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1: ¿Cuánto marca el termómetro, corazón?
2: En Santiago, 16 grados.
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0: 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Te indica la hora en la corazón.
1: ¿Qué hora es, corazón?
0: Son las 10, 3 minutos.
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0: ¿Cuánto marca el termómetro, corazón?
1: En Santiago, 15 grados.
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0: es, corazón?
1: 11:05.
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1: ¿Cuánto marca el termómetro corazón?
2: En Santiago, 14 grados.
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0: hora es, corazón?
1: 12:05.
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Oye, mami, nosotros vamos a estar de regreso.

0: ¿Cuánto marca el termómetro, corazón?
1: En Santiago, 13 grados.
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0: hora es, corazón?
1: 1:05.
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0: ¿Qué hora es, corazón?
1: Dos. Dos minutos.
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1: 3-4 minutos. 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

0: hora es, corazón?
1: Faltan 2 minutos para las 4.
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0: hora es, corazón?
1: Faltan 2 minutos para las 5.
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4: Este tema va dedicado para todos los que alguna vez sufrimos el corazón roto. Y dice...

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1: ¿Qué hora es, corazón?
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1: ¿Cuánto marca el termómetro, corazón?
2: En Santiago, 11 grados. 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

0: Chile. Chile. Chile. Buenos días, Chile. Bienvenidos y bienvenidas a un nuevo vacilón matinal de Radio Corazón. Oye, qué contento estamos de poder reencontrarnos una jornada más junto a cada uno de ustedes. Bienvenidos y bienvenidas a este lindo programa. Qué lindo poder reencontrarnos con ustedes. Desde Arica hasta Punta Arenas, somos el vacilón matinal de Radio Corazón. Que comienza, pero ahora ya...
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0: Bienvenidos a este día 22 de septiembre. Hoy es martes y estamos apenas. Pero estamos junto a cada uno de ustedes, claro que sí, la gente que decide levantarse junto a nosotros, junto al vacilón matinal de Radio Corazón. Mi nombre es Carlos Arriola, soy DJ Study Chile y te voy a acompañar en este vacilón matinal de Radio Corazón, de día martes. Martes 22. Actualmente tenemos 11 grados en Santiago. 11 grados en Santiago. Y se espera una máxima de 25. 25 grados en Santiago. Prepárese, porque se viene un día un poquito caluroso. Ya, señoras y señores, los saludamos desde Arica hasta Punta Arenas. A todo Chile, comenzando este vacilón matinal de Radio Corazón. Con toda la energía, con toda la buena onda, con toda la simpatía que te entrega la número uno de Chile, el vacilón matinal de Radio Corazón. Hoy día es el Día Mundial sin Coche. El Día Mundial sin Coche. Es el Día Mundial del Rinoceronte. El Día Internacional del Mimo. Estamos comenzando, señoras y señores, el vacilón matinal de Radio Corazón.
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0: Oye, estamos felices porque hoy día es martes de reggaetón old school.
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0: 6 de la mañana con 33 minutos. Mami, yo sé que no estás bien. Oye, ay, que está lindo. Que está bonita la foto. Vaya a ver la Radio Corazón FM. Arroba DJ Toti Chile. Nos deja también el recuerdo del reggaetón old school. ¡Comenzamos! Saludamos a todos los Mauricio, que hoy están de onomástico. Un cariñoso y afectuoso

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1: Buena, buena, Toti. Mira, la verdad, que pucha, ya menor de edad, yo ni cagando le doy permiso para que se vaya con el pololo.
2: ¡Oh, está bien! Perdón, ahora sí.
1: ¿Y todo? ¿Cómo estáis? Buen día. Aquí digo, puro sueño, Rey. Mi hijo fue papá hace poquitito y mi hijo pasó mala noche. Ahora entienda mi señora cuando yo estaba bajo durmiendo del lado. Ahora los turnamos.
2: Buena. Bien, pa' amigo, muy bien. 6 de la mañana con 36 minutos, martes de reggaetón old school. Usted pide su canción del reggaetón old school.
3: Hola, Toti, buen día. Aquí Fabiana de Peñalolén. Quiero mandar saluditos a mis tres hijos, Martín, Colombo y Darly, al amor de mi vida, Lenzi, que lo amo mucho, Toti. Quiero escuchar La Factoría, Moriré. Besitos, chao, cuídate mucho. Oye, y sí, feliz día. Ayer fue el día del locutor de radio, así que muchas bendiciones para ti, Toti. Gracias por la alegría que nos das todos los días en la mañana y el ánimo. Besitos, chao.
2: A usted, muchas gracias.
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2: Oiga, 6 de la mañana con 36 minutos. Son los martes de reggaetón old school.
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5: Buenos días, Toti. Que tenga un excelente día, amigo. Todavía no me puedo recuperar.
2: Ay, cierto.
5: Voy manejando y voy con los ojos cerrados.
2: Sí. ¡Abre el ojo! ¡Abre el ojo, amigo!

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1: 6 de la mañana con 38 minutos. Martes de reggaetón old school.
2: Quiero que te invita a Tú me vuelves loco de Nicky Jam, por favor. Saludos, que tenga un buen día.
1: Listo, la idea es que usted pida la canción y nos dice a quién le recuerda también, pa' amigo. Sí, pues esta cuestión es como acá, no llegar y pedir, pues claro. ¿Sí o no? Sí, pues. Oye, Toti, que yo quiero esta canción, toca la tiro. No, póngale un poquito más de cariño, amigo, ¿sí o no?
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3: Hola, Toti, buenos días. Oye, quiero escuchar El Señor de la Noche, que me recuerdo cuando estaba volviendo con mi señora. Eso fue hace 20 años atrás.
1: Oye, amigo, ¿y por qué le recuerda
3: sí,
1: eso?
3: Que no más, yo creo que 20 años atrás.
1: Oye, ¿por qué te recuerda eso?
3: Eso, Toti, buenos días y a todos. Feliz día, estoy recién despertando.
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1: 6 de la mañana con 39 minutos. Martes 22 de septiembre. Estamos comenzando este vacilón matinal. Oiga, recuerde Radio Corazón FM, arroba DJ Toti Chile. Deje el me gusta, deje el comentario. Dice...

Oiga, Radio Corazón FM, arroba DJ Toti Chile. Saludito para Nancy Salgado 45. AX Guerrero dice que guapo, arroba DJ Toti Chile, un abrazo. Buenos días, arroba DJ Toti Chile. Saluditos a mi amiga, o sea, a mi madre, Juanita, te queremos. Mis totilinas ya están presentes, muchas gracias. La Dani Fran R, eres el mejor, arroba DJ Toti Chile. Carlos Saavedra Godoy, un abrazo grande, linda semana desde Renca. Saluditos, arroba DJ Toti Chile, tú me vuelves loco. Neniki ya me está pidiendo. Poli Corellana dice, buenos días, arroba DJ Toti Chile. Excelente comienzo de semana, bendiciones. Nancy Saavedra, punto 31, buenos días, arroba DJ Toti Chile. Que tengas un excelente día. Oiga, recuerde, Radio Corazones.

0: Carlitos Arriola, buen día, mi rey, mi buenos perro días. Chocolo. ¿Cómo está? Acechándote, Yagimaki. Acechándote, Yagimaki. Oh. Con esa conquista de mi señora.
1: Mira.

0: ¡Saludos a todos los camioneros! ¡Oye, Tony, coloca a cualquiera que me recuerde a mi cuñada!
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2: 6:42 a.m.
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2: Mira, mira, mira con la canción que conquistó el papa frita a su señora, mira. Oye, papa frita va grande. Seis de la mañana con 42 minutos. Son los martes de reggaetón old school.

0: Jordi, ¿cómo estáis? Buenos días. Oye, ¿por qué no de la factoría?
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2: Hola, buen día, DJ Toti.
3: Hola.
2: Oye, DJ Toti, está aquí mi Juan. Oye, cuánto recuerdo ahí la luz de departamental.
3: Mira.
2: Ah, falta polón ahí. Cuando todos se quedan bacanes bailando aquí al cubo.
3: Mira. 6 de la mañana con 43 minutos. Desempolvando recuerdos del vacilón matinal de Radio Corazón.

0: Un beso, un abrazo grande. Gracias por levantarnos con tanto ánimo. Aquí ya camino la Pequita, Daniela de Maipú. Besito, te queremos.
1: Besito. Seis de la mañana con 44 minutos. El vacilón matinal de Radio Corazón.
2: Que si decides regresar.
1: Martes de reggaetón old school.
3: Buen día, Toti. Lánzate la mía, por favor, papá. Ella es la sensación del bloque, nena. Una morena. Ajá, ya tú sabes, papá. Lánzatela, porfa, Toti. Buen día.
1: Es que aquí se refiere con lanzarse, amigo.
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1: 6 de la mañana con 45 minutos. Martes de reggaetón old school del vacilón matinal. ¿Te acuerdas de esta canción?

me acordé. ¡Ay, me acordé del Yona! ¡El Carolina Yona, oye! Ahí en San José con la estrella. No, no, San José con Carmen. Muy cerca del templo votivo Maipú.

sé si les pasa, pero yo con estas canciones como que viajo, weón. Claro, Santiago New, claro. ¿Cómo se llama la otra disco que estaba ahí? Clásica de Maipú, que ahora no hay nada, no hay ni una.

0: Quiero eso, eso. Quiero esas fiestas que eran los domingos. ¿Se acuerdan o no las fiestas Pokémon que eran los domingos? Oye, que lo pasamos bien, oye.
1: Buenos días, Toti, buenos días. En la Punta Juárez, Punta Juárez.
0: Esa, buena. La Punta Juárez, claro, claro.
2: Punta Juárez, Totito, Punta Juárez, mujeres gratis hasta las 12.
0: ¡Buena, mira! ¡La Punta Juárez! ¡Buena, chiquillo!
3: En la disco de menores de San Francisco con Alameda.
0: Mira, ¿dónde carreteaba usted en esa época donde éramos todos Pokémones? ¿Qué tribu urbana era usted?
4: Buena, Totito, ¿te acordás? Hola, Toti, iba a buscar a la chiquilla a ser poniente con Rico Night, iba a ir a la Punta Juárez.
0: Oye, pasá.
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0: Oye, con suerte pasaba en bicicleta, oye.
2: Y disco de menores ahí, po. Avenida España, tú sabías. Todo pasando.
0: ¡Oh, el Rapa! El Rapa Nui con el DJ Masi. Con el DJ Jaco. El Master Taz. ¿Sabes que me dio pena, weón? Recuerde con nosotros, 6 de la mañana con 49 minutos.
6: Yo iba a la discoteca Las Brujas, lo pasábamos tan bien con mi marido Haroldo. ¡Ay, qué paz descanse!
0: Señora Marta. 6 de la mañana con 49 minutos. Somos el vacilón matinal de Radio Corazón, martes 22 de septiembre. Yo al menos me recuerdo esta canción porque al menos esta canción yo la dediqué en su momento.

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1: Costa Barúa, Santo Demonio y La Luxor. Oh, los mejores.
2: Me saliste bastante tímido hoy, ¿eh?
3: Hola, Totito, buenos días.
2: Hola.
3: Yo carreteaba en el Alfa, que estaba en San Pablo.
2: El Alfa. Mira, hay algo. ¿Y qué hay ahí? Oye, pucha. Mira, el, prometo el próximo martes. Vamos a hacer, por ejemplo, Punta Juárez, ¿qué hay ahora? ¿Hay como un estacionamiento ahí o no?
4: Gracias por todavía seguir.
2: No sé, en Avenida España, donde está el Rapa, ¿qué hay ahora? ¿Un edificio? Ah.
1: Éramos felices, Toti, no lo sabíamos.
2: ¿Sí o no? ¿Sí o no?
5: Nacía dentro de los colegios de Macul.
2: Mira,
6: 10 para las 7. Levántense, cabro, 10 para las 7.
2: Levántate.
7: Hola, Toti. Muy buenos días, Marta, por acá. Estoy con mi nieto Nicolás, que no se quiere levantar para ir al colegio.
2: Martita.
7: Y muy bonitas las canciones que estás poniendo. Me gusta esa, la del que pusiste, los Jackson 5. Es, ¿cómo era mi, que, mi nieto? Los Jackson 5. Ah, no, el Rakim Mega White. Ese es muy bueno, Toti. Que tenga un buen día y dile a mi nieto que por favor se levante este flojo mierda.
2: Eso, ¿cómo se llama el nieto? Abrazo grande, señora Marta.
8: Hola, Totito, buenos días. Saludos acá de La Serena. Recuerdo de Epicentro, Barrio Inglés. Qué recuerdo cuando el Barrio Inglés tenía su apogeo.
2: Oye, sí, el Barrio Inglés. ¿Qué pasó con el Barrio Inglés ahora, muchachos? Cuénteme en el WhatsApp.
9: Oye, oye, ¿cómo que éramos felices? Somos felices. Todavía nos quedan discote. De esos años, todavía nos quedan discote. Nos quedan discote. ¿Cuál? Nos quedan.
2: ¿Cuál?
9: Especialmente nosotros los cincuentones.
2: ¿Cuál? ¿Cuál? ¿Dónde? Ya, oiga, 6 de la mañana con 52 minutos, somos el vacilón matinal de Radio Corazón. Recuerde, ya cantamos, son las 7.
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0: 58.
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Oye,

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comentario. 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Saluditos para Ríos Catalina. Un abrazo grande, dice, mira, yo vivía al frente del Clímax. Ah, buena. La discoteca, el Clímax. Pala Pele Molina también, 37. Saluditos, excelente día. Ruth Valle.

0: para ti. Recuerda, Radio Corazón FM, arroba DJ Toti Chile. Usted nos deja el me gusta, usted nos deja el comentario en nuestro Instagram. Y usted canta con nosotros, son las 7, ¿eh?
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1: Señoras y señores, son las 7. Usted canta en el WhatsApp. Dice.

0: agitando las 7777.
1: Son las 7. Besito Toti, aquí Fabiana de Peña, esperando a ti al furgón con la Colombo y la Dali. Besitos Toti.
2: Son las 7. Vamos al colegio. En un cimiento se arrepan, los ángeles Toti tercero A.
0: Abrazo.
3: Son las 7. Buenos días Toti.
0: Buenos días.
4: Son las 7. Saludos Toti, acá de Rancagua, me llamo Matías.
0: Abrazo, buenos días.
3: Son las 7. Saludos Toti, que tengan un lindo día. Saludos desde Paine.
0: Abrazo, Paine.
5: Son las 7. Vamos camino al aeropuerto a trabajar. Tata Toti.
0: ¡Vamos, Chile!
6: Son las 7. Vamos a pasar a mi papá con el colegio.
0: Son las 7.
6: Y vamos para el colegio. Saludos, Toti. Que a todos les vaya bien en el colegio.
0: ¡Vamos, Chile!
7: Son las 7. Y nosotros ya la feria.
0: ¡Vamos! ¿Dónde está la feria?
8: Son las 7. Saludos, Toti, desde España. Un abrazo.
0: ¡Abrazo grande para España!
9: Son las 7. Y voy de camino al colegio a dejar los chiquillos, que tengo

0: Chile, levántate con nosotros. Son las 7, son las 7.
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3: ¿Qué hora es, corazón?
2: 7:02.
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0: 7 de la mañana con 10 minutos. El vacilón matinal de Radio Corazón. Llegó el momento en el cual usted nos manda el audio de WhatsApp.
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0: Queremos saber su profesión u oficio. ¿A qué se dedica? ¿Cómo se gana los morlacos? Los morlacos. Queremos escuchar a la gente, por ejemplo, los feriantes, los recolectores de residuos domiciliarios. Queremos escuchar también a los panaderos. Queremos escuchar también a los contadores. Los abogados, ¿dónde están los abogados? Lo importante es que usted nos manda el audio de WhatsApp con su profesión o oficio.
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0: 7 de la mañana con 11 minutos, el vacilón matinal de Radio Corazón.
2: Pídeme lo que tú quieras.
3: Soy Vicente, soy estudiante de cuarto básico. Saludos, buen día.
0: Abrazo.
4: Hola, Toti, buenos días, de acá de Puente Alto. Soy profesora de lenguaje. Besitos.
0: Hola, profe, ¿cómo estás?
5: Buenos días, Totito. Aquí el repartidor del pan.
0: ¡Qué rico!
5: Así nos ganamos la monedita.
0: ¡Eso!
6: Hola, Toti. Yo, orgullosa, me encanta mi oficio, auxiliar de aseo, besitos.
0: ¡Eso, besito grande! Profesiones u oficios en el vacilón matinal.
6: Hola, Toti, por acá una feriante de corazón.
0: ¡Eso!
6: Feria 1 de Quilicura.
0: ¡Buena, Feria 1 de Quilicura!
7: Buenos días, Toti, Toti. Aquí un mecánico de la planta, revisión técnica, Toti. Cuídate, saludo a todos.
0: ¡Buena, hermano, hay mano! ¡Palpe 16, hermano! Pero mueve la
8: cadera. Hola, psicopedagoga en Teletón.
9: Hola, ingeniero en administración de empresas.
0: ¡Mira qué lindo!
10: Buenos días, Toti, desde acá de Maipú, manipuladora de alimentos, dando el almuerzo a los niños. Eso. Bendiciones para todos.
0: Un besito gigante.
11: Acá, buenos días, Toti, acá dos compañeros que reparten baños químicos. Saludos. Ya nos llegamos a la feria de Pudahuel.
0: ¡Abrazo grande!
12: Hola, Toti, aquí supervisora de aseo del aeropuerto Pudahuel. Besitos.
0: ¡Mira qué lindo!
13: Querido, querido, buenos días, ¿cómo estás?
0: Bien, ¿y tú?
13: De aquí, secretaria.
0: ¡Mira, secretaria, buena! ¡Abrazo!
14: Hola, hola, buenos días. Mi mamá es profesora de Paulo.
0: Sí.
14: Y mi papá es carabinero.
0: Buena.
15: Hola, Toti, buen día. Ingeniero eléctrico, un abrazo, saludos.
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0: 7 de la mañana con 23 minutos, el vacilón matinal de Radio Corazón.

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1: Oye, si usted le podría hacer una pregunta a los muchachos de Ráfaga, ¿qué les preguntaría?
2: Asesina, rompiste mi corazón.
1: A ver, juguemos un poco.
2: Asesina,
1: si tú pudieras estar con Ariel Pucheta, ¿qué le preguntaría?
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1: Yo les hago esta pregunta porque hoy día me va a tocar entrevistar a los muchachos de Ráfaga.
2: Asesina.
1: Y les voy a decir que el público de La Corazón les quiso hacer una pregunta.
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1: La mejor pregunta se la vamos a hacer hoy a los muchachos de Ráfaga.
0: ¿Sí? Más 569-6140-6558.

0: ver.
1: Yo les preguntaría que cuánto cobran por un cumpleaños para 10 personas. Tengo un carrete el fin de semana.
0: Oye, esa está buena. Ya, a ver, ya esa queda la voy a dejar clasificada. Le voy a decir, claro, le voy a decir, oye, muchachos, mira, en la corazón, en la mañana hice esta dinámica.
2: Hola, Toti. Bueno, yo le preguntaría si le gusta la carne tres cuartos o al punto, como buen argentino. Besitos.
0: Listo, también está clasificada, amiga. El público de la corazón le pregunta a Ráfaga.
3: Yo le preguntaría si el guitarrista, su guitarra es tizona.
0: Dame un besito. Buena.
4: Que cómo es la relación con Rodrigo Tapari, que dejó en alto a Rafa Regol.
0: Mira, buena. ¿Cómo es la relación? Mira.
5: Yo le preguntaría, ¿tangananica o tangananá?
0: ¿Tangananica o tangananá?

0: Toti, pregúntale que se... ¿Qué sienten ellos cuando una de sus canciones es un himno chileno?
1: ¡Ay, mira qué habla bonito! Mira, me gustó esa pregunta.
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1: 7:17 a.m. Somos el Vacilón Matinal de Radio Corazón. Llegó el momento de nuestro reportero de calles y carreteras.
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1: Igual vamos a seguir preguntando también. ¿Qué le preguntaría usted a Ráfaga? Está bueno, ¿no? Ya, señoras y señores, vamos con nuestro reportero de calles y carreteras. Usted ya sabe, tiene que mandar el audio de WhatsApp, tiene que decir el estado del tránsito, dónde está el taco, si hay taco. Por ejemplo, hay tránsito lento en la ruta 78, autopista del Sol, dirección Santiago, kilómetro 17 y el 10. Esto es en Maipú, para que tenga mucho ojo. Reportero de calles y carreteras.
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1: En realidad lo que usted quiera ahora, porque estoy viendo que como no hay mucho taco, ¿sí o no?
3: Hola Toti, muy buenos días. Hoy día 22 de septiembre y quiero mandarle un saludo a mi amiga Josefa Gavilán del Colegio Teresiano, que hoy día está de cumpleaños. Que lo pase muy bien.
1: Muchos besitos, muchos besitos. 7:18 a.m.
4: Buenos días, Toti. Estación Central.
1: ¿Ya?
4: Calle a 5 de abril con aeropuerto. Los semáforos sin funcionamiento. Precaución.
1: Mira, besito grande.
4: Gracias, que tengan lindo día.
1: Gracias.

0: besito.
1: Hola, buenos días.
2: Buenos días.
1: Mi nombre es Guillermo. Hola, y voy Guillermo. Con mi hijo Matías al colegio.
2: Buena.
1: Un besito para él y lo va mucho.
2: Besito a usted, pues, muchacho, que lo va a hacer increíble.
3: Buenos días, Toti.
2: Hola.
3: Machito, casi expedito. Casi. Y a Ráfaga le preguntaría si zapatea en una sola fonda o no.
2: ¡No! ¡Buena!
4: Estoy mucho taco. El Lampa, como siempre, no está tan despejado.
2: ¡Besito!
5: Hola, buenos días. En Lo Espejo, calle Ferri Montalva, un bus del Transantiago atravesado en la calle.
2: No.
5: Así que los buses grandes, no pasar por ahí.
2: Muchas gracias.
6: Buenas noches, buenas noches. Mucho taco en Lampa. Saludos para el Benja, la Camila.
2: Abrazo grande.
7: Hola, Tortuguita y su padre. ¿Y su padre cómo está?
2: Aquí estoy, ya viene la tortuguita.
7: Los amo mucho, chao, chao.
2: Abrazo.
8: Hola, hola, Tony, buenos días.
2: Hola.
8: Aquí entrando a Los Ángeles por Camino Nacimiento, puro taco, puro taco.
2: No, te puedo creer.
8: Reportero de calles y carreteros.
9: Tony, saluda a mi papá, Mauricio Contreras, que hoy está de cumpleaños.
2: ¡Feliz cumpleaños! ¡Te queremos mucho!
10: Buenos días, Tony. Buenos días acá en la 5 Sur, 5 Sur. Calera de Tango, parte el taco hacia el norte, hasta Velázquez, Tony. Lento, lento.
2: ¡Gracias!
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2: 7 de la mañana con 20.

0: Hola Toti, buenos días. Yo le preguntaría qué tipo de champú ocupan. Que tengan buen día.
1: Buena.
2: Hola, buenas, Toti. Radio Hondo Valle, con Frutario Bles y Avenida Maipú. Semáforo apagado.
1: Oh, gracias, amigo.
3: Buena, buena, Toti. Yo le preguntaría a Rafa acá si los vientos son arriba de 110 kilómetros por hora.
4: Estoy todavía metido en el taco de mi hijo Sánchez Fontecilla.
1: ¡No!
4: Reportando allí, reporte de calle y carretera.
1: ¡Abrazo!
5: Hola, Toti, buenos días. Quiero mandarle un saludo a mi hija Agustina González.
1: ¿Ya?
5: Que hoy está de cumpleaños, cumple 11 años. Un gran abrazo para ella. Va en el furgón del tío Tony, así que muchos cariños. Gracias.
1: Besito, cariños.
6: Hola, Toti.
1: Hola.
6: Acá Recoleta con Zapadores, un taquito bueno hasta Cementerios y mucho, mucho tránsito.

0: calles, carreteras.
1: Muchas gracias, amigo.
2: Hola, Toti. Un saludo para mi hermana Sandra Castro, que está de cumpleaños mañana.
1: Abrazo de gigante.
3: Buenas, compañero. Buenas, hola. Toti. Chofer. Hola, yo, señor. Empezar una buena semanita. Bendiciones.
1: Buen hermanito. Usted habla con el tío René, sí.
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1: El tío, claro.
3: Buenas, compañero. Buenas, Toti. Chofer.
1: Yo. A ver, Diego. Vamos a la pausita mejor.
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1: Yo, a la pausa. 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

0: Ahorita vienen los niños con la tortuguita de la corazón. Oye, a los niños también les vamos a preguntar que nos digan qué les ve, qué yo, qué. Eso mismo. ¿Qué le preguntarían ellos a los chiquillos de Ráfaga?
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2: ¿Cuánto marca el termómetro corazón?
3: En Santiago, 11 grados.
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0: 7 de la mañana con 36 minutos. El vacilón matinal en tu radio corazón. Llegó el momento en el cual usted participa con nosotros y nos manda el audio de WhatsApp para la tortuguita. Para la tortuguita de la corazón.
1: +56 9 61 40 65 58.
0: Hoy día queremos que los niños participen con nosotros porque, como yo les contaba, hoy voy a estar con los chicos de Ráfaga. Y queremos que los niños también hagan una pregunta para los amigos de Ráfaga, junto con la tortuguita. ¿Cierto, mi niña? Sí, mi amor. Entonces, simplemente nos dicen qué les gustaría. Por ejemplo, hay alguien que dijo el tangananica, tangananá, cómo le gustaba la carne. La carne. ¿Qué más teníamos? ¿Cuánto cobraban por un cumpleaños? Ya, esos son de los adultos. Pero ahora queremos escuchar a los niños. ¿Qué les gustaría preguntarle a los muchachos de Ráfaga? ¡Los niños de la corazón!
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0: También, si quieren saludar a la tortuguita, acá estamos, claro que sí, pues somos el vacilón matinal de Radio Corazón. Que pasen todos los niños y las niñas de todo Chile, ¿eh? Ya, tortuguita, venga para acá. Venga para acá, mi niña. Ya. Yo voy a hacer el desayuno y usted se queda hablando con los niños, ¿ya? ¿Ya, mi niña? Dale.
2: Hola, tutorita. Me llamo Luzana. ¿Cuál es tu comida favorita?
3: A mí me gusta.
2: Chao.
3: Me gusta pan.
4: La tortuguita, vamos al colegio. Me llamo Violeta.

0: es tu comida favorita, tortuguita?
1: Mi comida favorita, yo tengo niños. Yo tengo niños.
2: Tortuguita, hola, Ráfaga. ¿Cuál fue la primera canción y en qué año?
1: ¡Mira! Los niños también preguntan. ¡Ay, oye, ñañaba! ¿Por qué? ¡A mi papi va a mamá, coño! ¡Oye, ñañaba!
3: Tortuguita, ya voy al... de me acabaron la
1: acabación.
4: Hola, Toti. ¿Cuántos vocalistas hay en el grupo de Ráfaga? Saludos.

0: canción sonada en el Radio Corazón.
1: Yo sé que está mal.
2: Tortuguita, soy la Juli, tengo una pregunta. Sí. ¿Cuál es la canción más famosa de los niños Ráfaga? Chao.
1: Ya, ya, muchas gracias, yo, niños, ya, mañana.
3: Hola, hola Tortuguita, me llamo Borja. ¿Por qué el grupo se llama Ráfaga?
1: Oye, dice este papi. ¡Ella me gusta esta huella!
4: ¡Y nos fuimos! ¡Ya, mi amor! ¡Qué lindo!

0: sentado en la playa con esta boquita roja.
1: Una tortuguita, yo les preguntaría, ¿prefieren una casa gratis o mate infinito?

0: Respetar a sus mayores.
1: Quiero decirte que...
0: No se ría. No se ría. No, pórtese bien. ¿Cómo dice eso? Si chavito no se puede decir Shrek.

0: rumbo al colegio Creación en Osorno. Estamos un poquito resfriados porque celebramos mucho para el 18. Un abrazo.
1: ¿Y por qué yo no Adam?
2: Te quiero yo.
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4: Hola, me llamo Isidora. ¿Cómo te fue en el 18?
1: Ven, Bayeye. Bayeye. Bayeye, Bañuñis.
4: Hola, Jesús. Soy Antonia Sorno. ¿Qué quieres ser cuando grande?

0: Señorita, ¿por qué está hablando como mexicana?
1: No, mami.
0: ¿Por qué está hablando como mexicana?
1: Okay.
2: Porque yo tengo que hablar como mexicana, güey. Porque yo soy de México. Yo creo que hoy los niños saben como mexicanos, güey.

0: gusta mucho los tacos. A mí me gusta mucho los tacos. Y me gusta mucho también.
1: Tortuguita, ¿cuál es tu película favorita de un cine?
0: Me gusta en Chex.
2: Hola, guay.
0: Hola, hola, niños. Hola, ¿cómo están?
1: Buenos días, tortuguita.
0: Buenos días, güey.
3: Órale, güey, tortuguita.
0: Órale, óyale.
4: Buenos días, tortuguita. Un saludo al Maximiliano.
0: Ya, tortuguito Maximiliano. Ay, se pegó. Se pega WhatsApp. Se pega WhatsApp.
3: Órale, güey. Hola, tortuguita. ¿Cuál es tu fruta favorita?
0: Mi fruta favorita son los tamales.
5: Pero, tortuguita, ¿por qué te pusiste a hablar como mexicana?
0: Lo que pasa es que estoy viendo a muchos streamers que son así como mexicanos, güey. Y que yo quiero andar en coche con la tía Anita.
3: ¡Órale, güey! ¡Órale!
0: ¡Órale!
6: Tortuguita, estás hablando.
0: Yo quiero escuchar a los niños. Me gusta más hablar con los niños y niñas.
1: ¡Órale, tortuguita!
0: ¡Oye!
1: Yo he comido un rico alzadito en el 18, güey. ¡Dale!
0: ¡Yo comí muchos tamales!
7: Hola, tortuguita, yo soy Maite de Coquimbo.
0: ¿Oye?
7: Y voy al colegio y me duele la garganta.
0: ¡Oh!
8: ¡Ándale, ándale, ándale, ándale, tortuguita! ¡Saludos! Oye. Estoy con el Maxi aquí de Conce.
0: ¡Oye!
3: La tortuguita, ¿qué comida te gusta?
0: ¡Me gustan mucho los tacos!
1: Una vez me subí a un juego inflable gigante y no me dio miedo.
0: ¡Ah, qué buena! Yo también me he subido.
1: ¡No manches, güey!
0: ¡No manches, güey!
3: Hola, tortuguita, ¿por qué estabas hablando como mexicana?
0: ¿Por qué? ¿Por qué? Porque estuve viendo los streaming de las películas de Cantinflas y el Chavo del Ocho. ¡Chusma, chusma!
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0: ya voy en la excursión con mi curso. Adiós.
1: Bueno, te amo.
2: La güey, ¿cuál es tu personaje favorito?
1: ¡El diablo y el hoyo!
2: Hola, tortuguita. Hola, güey.
1: ¡Hola!
2: ¿Te gustan los tacos y las quesadillas?
1: ¡Sí!
3: Hola, tortuguita. Mándale un saludo a Vicente y al Alonso, a mi sobrino. Te mando un besito enorme, enorme, enorme. Te amo, tortuguita.
2: Tortuguita, ¿por qué hablas como mexicana si somos chilenos?
4: Hola, tortuguita, te extraño mucho.
5: Hola, tortuguita. Mándale un saludo al Marcia, a la Anastasia, que vamos al colegio hoy día. Vamos en el auto porque hoy...

0: Hola, de tu vida, ¿te gustaría bailar, o sea, cantar con Rafa La?
1: Sí, yo quiero cantar con Ñapa.
2: Hola, tortuguita. Saludos para mi tío Genaro, que está en Santiago. Saludos.
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4: Ya, mi niña, voy a preparar el tiro de la mochilita porque ya viene la tía Anita, la tía del furgón, ¿ya? Ya, mi amorcita, tan contenta. Y estamos tan contentos y tan felices de que los niños y las niñas nos escuchen en este lindo programa. Se llama el vacilón matinal de Radio Corazón. Recuerde nuestro Instagram, Radio Corazón FM, @ DJ Toti Chile. Usted nos deja el me gusta y el comentario por ahí. Lo sigo leyendo a todos, Totito. 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

0: escuchaste la semana anterior y ayer no me pusiste los audios, pero bueno, que te vaya bien en el colegio, soy Valentina.
1: Ahí está tu audio.
2: Chao, tortuguita, que te vaya bien en el colegio. Vamos atrasados todos en el carro.
1: Igual te amo.
3: Chao, tortuguita.
1: Chao. Chao. Te amo.
4: Chao, tortuguita. Chao.

0: Atenta la tortuguita de los corazones. Niños y niñas, papitos, mamitas, familia, muchas gracias por estar ahí con nosotros. Nos reencontramos mañana a 6:30 a.m. al vacilón matinal de Radio Corazón. Chao, chao, los queremos mucho, los amamos. Gracias por estar ahí, chao. Recuerde contarle a un amigo, a una amiga.
1: Y el corazón.
0: Chao.
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4: Faltan 2 minutos para las 8.
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4: Las 8 de la mañana con 6 minutos aquí comienza. En este día martes, ¿cuánto?
5: Martes. Hoy día a Marte ahora.
4: Martes 22 de septiembre.
5: Ya lo sé.
4: Comienza la mañana de la corazón con más ganas que nunca. Metámosle este día que está bonito.
5: Oye, sí, hoy día vamos a tener acá en Santiago una máxima probable de 24 grados. Por ahí va a andar la cosa, la Nelly lo va a decir más exacto. Ustedes saben que va variando de repente por un gradito para arriba, para abajo, en fin. Pero hoy día va a ser calor en la capital, así dicen. Pero la Nelly lo va a corroborar. ¿Cómo estás, Totito? ¿Cómo estuvo la tortuguita?
6: Bien, está muy contenta la tortuguita. Porque
4: ¿por qué está hablando chingada?
5: ¿Qué hacía como chingada, hombre? No, ¿qué hacía hablando como no mexicana?
6: Es que lo que pasa es que estuvo el otro día jugando unas cositas en el teléfono que yo no alcancé.
5: Porque... Además, usted le pregunta qué fruta le gusta, los tamales, tamales. Es como el tamal, es como un choclo.
6: No, yo no sé, pues no, yo, como le decía, yo tuve que salir un poco a una fonda y la tuve que dejar como encargada. Y
5: ah,
6: como
5: la
6: que,
5: dejaste con unos mexicanos.
6: Como que claro, como que le pasaron
5: está
6: un teléfono.
5: Está Paulina Rubio en la fonda que estabas tú.
4: Ella dijo, chinga tu madre, Piqué.
5: Pero...
4: Chinga tu madre, Piqué.
5: Qué fonda más, pero...
4: Más chida.
5: Más chida, qué fonda más.
4: Oye,
5: chida, ¿no?
4: Oye, están a embarrar el metro. Reportan gran recomendación en línea 2 del metro, Metro de Santiago, y varias estaciones colapsadas. Hasta ahora, Metro de Santiago no se ha referido a la situación. Sí hay una referencia del metro que está comentando. Esto fue hace 30 minutos, la noticia de hace un par de minutos. Dice, desde este momento, estaciones Cerro Blanco y Patronato, línea 2, será estación común durante hora punta. Eso está pasando hasta ahora en el metro. Ustedes están en el metro, nos quieren comentar qué está pasando. Recuerden que nos pueden WhatsApp en el más 569
5: 61
4: 40
5: 65
4: 58.
5: Oye, chileno dice, llegué atrasado por culpa del metro. Ay, ¿verdad que andaba en auto?
4: Sí, y
5: el así metro... el chileno, porque los chilenos son así, ¿ah?
4: ¿Eh? Se te manda un justificativo, weón, que te hace un lulo con el justificativo.
5: Porque los chilenos son así. ¿Qué culpa tengo yo? Ignacio Ormazábal, el caballerito.

0: número uno de Chile. Cuéntanos cómo estás viviendo el tema del metro. En este momento, en una mañana, que pinta pa' bonita la mañana.
1: Píntame la carita.
0: El otro día estaba escuchando, Elvis Crespo contaba que para el primer disco le pagaron a Dina, ¿cuánto le pagaron en cash por lo que había? Porque él venía de otro grupo. ¿Cómo se llama el grupo que venía Elvis Crespo? Ya venía de un grupo, se tira como solista.
1: De Sopa Contrarial.
0: Sello, pues Alexandre Pires. No.
1: Ay, se me confundieron, son tan parecidos.
0: Y Elvis Crespo le pasan un cheque por 5 millones de dólares.
1: Ya.
0: Y él dice que no se acuerda, pero se lo gastó en un mes.
2: Sí, ¿ah? En esa época tenía el pelo liso, sí.
1: En un mes. Ahí quedó Crespo, pues, cuando cachó que se había gastado toda esa luca, ¿cómo se le ocurre?
0: Porque en ropa. En ponerle penes.
1: Pero ¿sabéis qué? Yo sueño con alguna vez, pero no lo voy a hacer nunca porque es imposible en mi vida. Pero que me pasen un sueldo y yo no poner nada para la casa sin cero, no para nada.
0: ¿Ya?
1: Y esa plata gastármela en cualquier tontera. Sería
0: ahora con Evelyn, ahora con el colágeno. Ahora. Tira el colágeno, dile. Esto le ponís precio. Besito vale 100 pesos.
1: ¿Pero cómo?
0: Por ejemplo, abrazo, 10 luquitas.
2: Pero ¿cómo le pones precio? Beso de polola, te faltó decir.
0: Beso, claro. Beso polola.
1: Bueno, lo hice en septiembre. Beso choripán.
0: Beso por choripán.
1: Lo otro fue.
0: Y el asado que se comieron para el cambio que fue.
1: Anticucho.
0: ¿A qué precio le monté a usted a sus cosas?
2: Grupo Manía.
1: Grupo Manía.
2: Sí,
1: Grupo Manía.
2: Sí, nunca me venía. En esa época se llamaba Elvis Liso también.
1: Elvis Liso y que terminó como Elvis Crespo después.
0: Oye, ya, pero ¿qué precio le pondrían ustedes, por ejemplo, a su...
1: No, pero eso como hace una pregunta así, pues, Chavito.
2: Pero Alejandro, ¿cómo va a preguntar eso? Y ni estoy escuchando.
0: ¿Qué precio le pondrías tú un beso, Toti?
2: Y hablando de besos de polola también.
0: No, pero tú... Yo, por ejemplo, un beso. Si alguien me pide un beso y...
2: Alejandro.
0: Yo cobraría una...
1: ¿Qué te va a pedir si tú eres casado?
0: 5 lucas por beso.
2: ¿Están los niños todavía?
0: No, pues digo, si fuera para una fundación...
1: Ah, ¿tú estás haciéndolo sin fines de lucro?
0: Sin fines de lucro. ¿Tú cuánto cobrarías por el beso?
1: Si es sin fines de lucro, al tiro, las dos gambas.
0: Dos gambitas, 200 lucas. Tú, Toti.
1: Si es para una fundación.
2: Oiga, qué barato, aquí tengo las dos gambas y tal.
1: Es para una fundación.
0: ¡500.000, Toti!
1: Pero si Chavito dijo 5 lucas, él.
0: ¿Y 5 lucas por el beso?
2: Chavito, 5 lucas.
0: 5 lucas, un piquito.
2: Chavito, aquí tengo 5 lucas.
1: ¿Qué esto tiene que dar un beso. Tiene 5 lucas.
2: Oye, Alejandro, ¿y por 10 qué así?
0: Por 10 lucas.
1: Por 10 lucas, imagínate.
0: Por 10 lucas, eso, Pololo.
2: Todo por la fundación.
1: Por 10 lucas, Chavito le pone lengua.
0: No, con lengua. Con lengua, 25 lucas.
1: Con lengua 25 lucas.
0: Póngale cero, maestro Longaniza.
1: Hoy amanecimos medio loquillos.
3: ¿Cómo eso? 100 pesos por un beso en el choripán. Y por hacerle un anticucho, otro tal. No, pues sí, Daily.
1: No fue así. Usted entendió mal.
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1: Oye, súbete al Panamera, voy a darte una vuelta. El Stanley. 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
0: 8:14, la número 1 de Chile.

0: buenos días.
1: Oye, tengo 2.500, chavito. ¿Me aceptáis un cuneteo o no?
2: Ay, que me gusta más beso cuneteo. Ya, dale.
3: Cuneteo. Chavito cuneteo.
2: El beso más rico es cuneteado,
3: mami. Chavito cuneteado.
2: Prefiero un cuneteado que uno así como...
3: ¡pa! Chavito cuneteado.
2: 22 de septiembre. Metro tiró información. Acaba de tirar información, Metro.
3: A ver.
2: Actualizamos con lo que estaba pasando.
3: Que no la tire, dile, porque ya hay tanta gente que...
2: Dice...
3: No diga esa palabra en el metro.
2: Se restablece la ruta habitual de estaciones Cerro Blanco y Patronato.
3: ¿Ah?
2: Se restablece la ruta habitual de estaciones Cerro Blanco y Patronato. Y esto era porque hace un rato Metro está con problemas con Cerro Blanco Patronato. Está haciendo una estación común, pues ya se restablece la ruta habitual en estaciones Cerro Blanco Patronato. Pero queremos que nos confirme la gente que está yendo en Metro, que están escuchando la radio por la aplicación. Mándenos un mensaje si es así o no. Porque, por ejemplo, varias redes, por ejemplo, una que se llama 180 Control Santiago, decía que todavía había aglomeración en la línea 2. Para que nos confirmen, porfa. Al
3: si quieren algún justificativo, nos llaman a nuestro WhatsApp y ponen al jefe en el teléfono. Nosotros estamos dando también justificativo al más 569-6140-6558. Cuéntanos. No, lo que dijo Chavito, no, pues hablemos de otra cosa, hablemos de la vida, hablemos cómo enfrentamos ahora, se nos viene ya. No nos queda nada para la Navidad.
2: Nunca te ofrecieron
3: para
2: plata.
3: Para Halloween.
2: Nunca te ofrecieron plata por un beso.
3: No,
2: con nada.
3: Nunca.
4: ¿Qué santo, santo. Ahora se viene Halloween.
3: Se viene Halloween.
2: Sí, pues.
3: Oye, ¿y en un 2x3 vamos a tener en todos lados los dulces Halloween o ya los supermercados?
2: Ya están, los suben.
3: Ay, se nota que compro por la aplicación.
5: Y a Evelyn le doy 500.000 por un beso coleteado, no hay problema.
3: Oye,
2: dale,
3: espera.
2: Llámate, Evelyn.
3: No, ¿cómo lo van a llamar?
2: Pero sin esa cuestión blanca acá que
3: tengo.
2: ¿Tengo
3: algo blanco?
2: ¿Eso blanco no? ¿Sin baba?
3: ¿Qué tengo? Baba. No, pero no lo llames.
6: Ya caché, no, es que este es casado.
2: Dijiste 500 lucas,
6: weón.
2: Dijiste 500 lucas.
6: Además ofrecí 500 lucas, ¿qué te creí?
3: Ahora yo, mira, yo solamente le quiero decir al caballero que justo me faltaban 500 lucas para terminar el mes. Así que cualquier cosa me llame por interno.
6: No, si serio.
3: Te comunique por interno en mi Instagram. Hey,
2: ¿te paso 500 lucas un beso con ella?
3: ¿Cuándo tuve? Va a estar soltar tantas lucas.
4: Señorita Evelyn, tengo 15 lucitas por una nalga.
3: ¿Por qué?
4: Qué una buena nalga. Escuchamos.
3: Una nalga.
7: ¿Qué hablo así?
3: El tipo.
8: Hola, ¿cómo están? Hoy he conversado con mi señora, pero jamás me va a devolver ni me va a pagar todo lo que le he metido.
3: Invertido, se dice, invertido.
9: Muchacho, tengo 30 lucas. Usted dice. ¿A qué voy? ¿Con Biden? ¿A qué voy?
3: ¿Hay cachado? 30 lucas, okay. La mesa dice.
2: 30 lucas.
6: 30 lucas.
2: ¿Por 30 lucas casi?
6: ¿Cuánto el beso de Chavito? Los tenía 5 lucas, ¿no?
2: Yo 5 lucas, pero.
3: Mira, por 30 lucas también puede ser.
2: No, yo 5 lucas un piquito.
3: Me sale más rápido que reemplazar al chavo en la tarde.
2: ¿Ves? Beso con boca abierta, 10 lucas.
10: Sí, tengo 50 por un Mickey Mouse.
3: ¿Por un Mickey Mouse?
11: Están llamando puro agrandado.
3: Puro agrandado.
12: Chita Evelyn, yo le doy 35.000 por una tocadita.
3: De oye, no mal, de volvamos al Mickey Mouse. Me vendo por el Mickey Mouse. ¡Oh, churros! ¿Me salió el Mickey Mouse, no?
2: Sí.
3: ¿Me salió bien? ¡Oh, churros!
6: No, yo creo
2: me gusta más el de la cuarta,
6: Tiene que levantar un poquito así también la voz,
2: levanta,
6: perdón, la voz.
2: Levanta así como...
3: Levanto.
6: En este momento les quiero contar...
3: ¡Oh, churros!
6: No, ¿Un poquito
3: más de lado?
6: Les quiero contar que la cita de Evelyn la estamos mirando. Pero,
2: el Mickey Mouse.
3: Pero ¿sabes que me duele el cuello en esta posición, Toti?
2: Pero es que... Tiene un poco el cuello, mirando nosotros.
6: Ve un poquito más abajo.
3: Me duele el cuello.
6: El cuellito un poquito más abajo, cita de Evelyn.
2: Te pido, por favor, la gaviota. ¿Puedes guardar la gaviota, por favor?
3: Menos mal que yo tengo escoliosis, porque así puedo doblarme, dije.
2: No, eso es lordosis cuando se levanta más el...
3: Sí, porque tengo lordosis, entonces.
6: Déjeme ver la de acá un poquito.
3: ¿Está bien ahí o no? Ahora sí, ahora sí, ahora sí. ¡Oh, churro!
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0: Martín, tengo 30.000 para romperle la mosca herramienta.
1: La mosca herramienta.
2: Ya, dejémosla hasta aquí, por favor. Que la creatividad de los auditores es demasiado buena.
0: Mosca, mosca, Mickey Mouse.
2: Entonces tenemos que dejarlo aquí. Vamos a cerrar en este momento este bloque.
3: Te invito a mi casa.
2: Vamos a cerrar el bloque que se le ocurrió a Chavito.
3: ¡Te invito a mi casa!
1: ¡Niños, bienvenidos a la casa de Evelyn Bravo!
3: ¿Por qué tienes los
1: donde el besito con lengua es solo 15 luquitas?
4: Oye, estos temas los vamos a hablar siempre después de las 9, ¿ya? Porque okay, hay muchos niños que quizás va atrasado.
2: No entiende nada de qué están hablando los tíos de la corazón.
4: Sí, mañana vamos a hablar del Bob Esponja, si te ven cómo le vamos a dejar el...
1: El Bob Esponja.
2: ¿Cómo chupa? El Bob, la esponja.
1: ¿Cómo le vamos a dejar el Claudio?
2: Más que ustedes en 18 de septiembre. Más que ustedes en la fonda.
1: ¿Dónde hubo fuego, cenizas quedan en tus asados del 18?
2: Y si no, la yo... esponja, hombre, que absorbe todo, a eso me refiero. Si...
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1: Está muy ordinario.
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2: ¡Ajúa! Una cortita pausa comercial y ya volvemos.
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6: ¿Cuánto marca el termómetro corazón?
7: En Santiago, 10 grados.
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0: Vamos a ver qué está pasando en las calles, en las carreteras, qué está pasando con el tránsito. Autopista de Pucio Norte dice, se informa accidente en la vía, sector Parque del Recuerdo, por pista izquierda en dirección al oriente. Repetimos, se informa accidente en la vía, sector Parque del Recuerdo, por pista izquierda en dirección al oriente. Personal de asistencia vial se encuentra en el lugar. En Parque del Recuerdo, esto es subiendo, ¿po?
1: ¿Qué pasa ahí?
0: Accidente. Al frente de Parque del Recuerdo subiendo y hasta ahora se viene virigio. Así que nos comentan también lo que está por ahí. Y también hay una colisión de camión con vehículo menor en Vespucio Norte al Oriente, sector Lobosa, comuna de Renca, en dirección a la pista izquierda. Eso está pasando hasta ahora de la mañana.
1: Está pasando, algo está pasando.
0: Y hasta, hasta ahora también está lloviendo en Puerto Montt. Centrado frente al mar hay lluvia. Y en Arica,
1: bueno, para el sur, para el sur se pronostica que viene una lluvia fuerte también por estos días.
0: Se viene. Valdivia, está llueve tormenta. La tarde, a esta hora no. Torres del Paine, llueve mañana, y hoy día en la noche. La Serena está con 12 grados ahora.
1: Igual no hace tanto frío La Serena, no. Porque acá amanecimos como con 8 grados, 12 grados agradable.
0: Está en este momento Santiago está con 11,2, máxima 24.
1: Ya vamos en 11, sí, 24 la máxima, calorcito hoy día porque está como abollonado y tenemos nubes.
0: Concepción, ¿cómo está hoy día? Nublado parcial con un poquito de chubasco la noche. Y Coyhaique con lluvia, vete la lluvia.
1: Ay, Coyhaique, qué lindo. A mí me dicen Coyhaique y yo digo Los Vázquez. Como que se me viene a la mente al tiro Ítalo Jenso.
0: A mí me dicen Arica, pienso en Américo.
1: Imagínate.
0: ¿Valparaíso quién?
1: Wander. ¿Qué cantó? Sí. ¿Te acuerdas?
0: Lucho Barrio.
1: Lucho Barrio.
0: Lucho Barrio.
1: ¿Ese Valparaíso? Lucho Barrio.
0: La Serena, Los Vikings 5.
1: Claro, Los Vikings 5. Mira, Coyhaique. Coyhaique. ¿Y qué otras localidades?
0: Excepción, puede ser
1: Los Bunkers. Prisioneros, a Los Bunkers.
0: No, pues San Miguel a Los Prisioneros.
1: ¿Pero no se fueron a vivir nunca a Conce?
0: No, pero le gustaba.
1: Yo pensé que le gustaba mucho le gustaba, Conce. Yo pensé que iban a veranear para allá.
2: Chavito, te corrijo. Está lloviendo ya acá en Valdivia.
1: Está lloviendo en Valdivia.
2: No hace frío, pero está lloviendo.
1: Está lloviendo ya,
2: Patricia. Gracias por poner esa samba. Me recuerda que en octubre me voy a Brasil una semanita con mi marido, con mis niños. A celebrar nuestros 20 años de matrimonio.
0: ¡Qué lindo! Eso, que
2: tengan un lindo día.
1: ¡Qué rico irse a Brasil! Y se va con los niños. Se va toda la familia a Brasil a celebrar los 20 años.
0: La meteorología dice que en La Unión está lloviendo. En Valdivia lluvia en la tarde y en la mañana no, pero qué bueno que nos corrigieran.
1: Es que están en la
0: ¿aló?
1: Pega. ¿Aló? ¿Aló, suertuda, que te vas a Brasil?
0: ¿Hoy quién fala?
3: Hola, niños.
1: Hola, ¿estás trabajando?
3: No, voy a mi casiña.
1: Ah, vale, voy a otra casiña. Entonces pues podemos hablar.
3: Sí, puedo dejar a los niños al colegio y ahora ya voy a mi casa de vuelta.
0: Cuenta para dónde te vas a Brasil, cómo estáis, cuánto tiempo te vas y da los detalles del viaje.
3: A ver, nosotros vamos a cumplir el 18 de octubre 20 años con mi marido.
0: Ya.
3: Maravillosos, nada que decir. Tenemos dos pequeños chiquititos de 6 y 7 años, la Agustina y Cristóbal.
0: ¡Qué rico!
3: Y yo no sé cómo llegamos tan lejos porque empezamos a ver un fin de semana en Pucón o en Puerto Vara.
1: Ya. ¡Qué buena!
3: Y al final terminó saliendo viajecito a Brasil. Nos vamos el 11 de octubre, si Dios quiere.
0: ¿Para dónde
1: ¡qué
0: sea?
1: Rico!
3: Florianópolis, Camboriú.
0: ¡Rico!
1: ¡Ay, qué bonito! Bueno, en realidad, sacando las cuentas, yo creo que sale más a cuenta irse a Brasil que a Pucón.
3: Tocaya, de verdad que sí. Sale muy mucho más a cuenta, porque sí. Habíamos pensado ir a La Serena o Iquique.
1: Ya.
3: Y nos salía 100 lucas menos que irnos una semana completa a Brasil, porque claro. Nos vamos de domingo a domingo.
1: ¡Qué rico! ¡Qué bien pensado de domingo a domingo!
0: ¡Qué rico! ¡Qué bueno! Sí. Oye, ¿les gustan los parques como temáticos, así como los... Porque ahí en
3: sí, en ya compramos zona. Las entradas para el Beto Carrero.
0: Beto Carrero, se llama el mundo Beto Carrero.
1: Van a Beto Carrero, van a Beto Carrero.
0: Para que tengan una idea, y ojo que tenéis pase express también, que son súper baratos, y al lado del Beto Carrero acaban de inaugurar un parque acuático, así que tenéis todo.
3: También,
0: el Beto Carrero es sí, como, imagínense, Fantasilandia, pero 10 veces más grande.
1: Oye, sí, vos sí, se le... posible que use la caipiriña? ¿Me gusta la caipiriña o el agua de coco?
3: Caipiriña, caipirosca, la cochiña.
1: Ah, ¿prefiere eso que el agua de coco o prefiere tu agüita de coco?
3: Depende del coco, mami.
1: Depende del coco. Toda la razón.
0: Él se llama coco sudado.
1: Yo pensé lo mismo, lo visualicé, dije depende del coco.
0: Coco sudado. Se llama vodka y agua de coco.
1: Oye, bueno.
0: Pero a mí tanto faz.
1: Bueno, es que los países son increíbles. Lo pasé súper bien.
3: Muy obrigado.
1: Muito obrigado, passaram incríveis. E já é no magneto.
3: Eu quero um beijinho de meu Totinho, por favor.
1: Totinho, para celebrar os 20 aninhos.
4: Oye, qué bueno. De
1: matrimonio.
4: Yo soy como usted pequeño.
0: No.
1: Usted es como
0: el Toti.
1: Sería como el Toy Boy.
0: El Toti sería como Fabricio.
4: Oye, no me ha visto en Zunga, Dios mío.
3: Me lo imagino, me lo imagino, Toti.
1: Oye, ¿y tu marido se compró ese traje año chiquitito tipo Zunga, como calzoncillo antiguo, no?
4: Sí, a mí me gusta ese tipo con la
3: No,
4: lesa.
3: Pues.
1: No, ahí care raja con el largo, o sea, es raro, ahí sí, andan todos con,
3: sí,
1: el,
3: no,
1: con la Zunga.
3: Un morenazo guapo.
0: Oye, pero es como un chorcito, es como un
3: chorcito.
0: El que se usa en Brasil es como un chorcito caselli cortito.
1: Claro.
0: No es un paquetón, sino que el chorcito cortito.
1: Ah, ya no se usa el paquetón, no, yo no, fui cuando se usaba ese con
3: ya,
1: nariz.
3: Ya, ese. Ese.
4: Ah, no se está usando el paquetiño.
0: No. Es un
1: yo fui a Brasil
0: cortito.
1: Cuando era el traje baño con nariz.
4: A mí me gusta con cola les.
1: Oye, que pase.
3: Sí, eso sí.
1: No, pásenlo a la raja, disfruten, qué lindo y felicidades por los 20 años.
4: Felicidades.
3: Gracias, chiquillos. La verdad que ustedes me alegran mis días. Este año no ha sido un buen año. Perdí a mi papá en marzo.
0: Cosí.
3: No. Para mi cumpleaños estaba muy triste y ustedes me llamaron por teléfono también.
0: Oh,
3: así que nada, por eso quería contarles esto.
4: Mira qué lindo.
1: Uy, el universo.
4: Y no nos invitaste a Brasil.
1: Volvemos de nuevo a llamarte.
0: Mándate una. Mira, por último, tráete unas pasoquillas.
1: ¿Qué es
0: anda,
1: eso?
0: Anda a los negocios y pide pasoca.
3: Es que no paso por Santiago, muchachos.
0: No.
3: En mayo fuimos a Santiago.
0: No, y para qué está Chile Express, weón, mándale una cuestión por rájate por algo.
4: No, ay, chaval.
0: Te llamamos para tu cumpleaños, weón, para te estamos dando datos.
1: ¿De dónde son ustedes?
3: De Valdivia.
1: De Valdivia.
3: De Valdivia. Sí, Valdivia. Sí, te fui a ver, Tita Evelyn.
1: ¡Ay! ¡Estuviste en el pulso! Lo pasamos bien, estuvo súper bueno. Oye, corazón, bueno, te mandamos muchos besitos y que disfrutes ahí tus vacaciones en Brasil, tu aniversario.
3: Gracias, besos para ustedes y que tengan un hermoso día y feliz día ayer igual, que envié un montón de audios, pero no me pescaron.
1: Ay, sí, que nos llegaron tantos audios. Gracias,
5: mi amor. 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

0: la pausa a esta hora de la mañana en tu radio corazón, la número uno de Chile, la que te acompaña y la que te dice que donde hubo fuego, cenizas quedan de tus asados del 18. 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
1: ¿Qué hora es, corazón?
2: Faltan 3 minutos para las 9.
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0: Señoras y señores, llega hasta esta humilde radio la señora del momento.
1: Ah, es humilde, chiquitrín, chiquitrín. ¿Cómo se dice?
0: Cuchitril.
1: Cuchitril, eso, usted soy disléxica.
0: Llega la señora Nelly. ¿Cómo está Nelly?
2: ¡Hola, chiquillo!
1: ¿Te está vistiendo?
2: Me pillaron, que estaba buscando los lentes para leer conmigo, entonces... Ya. Oiga, ¿cómo están? Buenos días a todos. Hoy llega la primavera, señorita Evelyn. En 12 horas más. O sea, mira, ahora son las 9:05. A las 21:05 exactamente llega la primavera.
0: ¡Opa!
2: A nuestro país, para que lo tengan presente. Llega de manera oficial. Vamos a saludar. En la mañana usted decía, señorita Evelyn, que la vieja Nelly iba a confirmar cómo iba a estar.
1: ¿Sí? Yo dije 24 la máxima.
2: Le confirmo los 24 para hoy. El cielo está entre medio nublado, nubosidad parcial, pero va a estar agradable. 24 grados para hoy. Aprovechen, chiquillos, el calorcito para esta jornada. Ya, vamos a saludar a los que están de santo día, los Mauricio, los Mavri.
0: ¿Voy a Mauricio?
2: ¿Tu hermano Mauricio? ¿Tú un hermano Mauricio este o no?
0: ¿Yo?
2: Sí,
0: no. Mauricio, no, pues el de Mauricio Eslier, de Moris.
2: Ah, de Moris.
0: Sí, pues de la ropa que... ¿Se acuerdan el frac que estuvo ahí en la Noche del Corazón?
2: El que está ahí en la galería...
0: Sí, pues...
2: Ahí en el centro, en Santiago.
1: El que usaste con la bandeja.
0: Ese mismo.
2: La bandeja no la trae de Moris, por
0: no,
2: si acaso.
0: No viene incluida.
2: No viene incluida.
0: Estoy describiendo feliz santo al más capo.
2: Ya, Día Mundial sin Automóvil. ¿Usted podría estar algún día sin auto, si está Evelyn, chavito, totito?
1: Mira, uno se acostumbra cuando ya anda en auto, pero sí puedo.
2: Los que saben, claro, los que tienen auto.
3: Me voy a disculpar, pero la pregunta es roto que acaba de tirar, güey. ¿Cómo voy a bajar yo, güey? Bajar a la gorda, güey, de la camioneta, güey.
2: No, hay gente poto con rueda, entreno al final no
0: puede estar. Corazón de carburador también le dicen.
2: Sí, pues. Día Mundial del Rinoceronte, chavito.
0: ¿Y por qué yo?
2: No le estoy contando que hoy día es el Día Mundial del Rinoceronte. Y hoy día es el Día del Trabajador Portuario en nuestro país. Saludos para todos los trabajadores en los puertos a lo largo de Arica, Punta Arenas, a lo largo de todo el país. Ya, estoy
1: listo. Saludo.
2: Estoy lista para acompañarlos. Ahí, ¿les doy un dato más?
0: Sí.
2: ¿Se los da Don Julio o se los doy yo? Yo se los doy.
0: Ya.
2: ¿Se acuerdan del paso? Es el de la departamental bajo Gran Avenida.
1: Está habilitado.
2: Que está del 22 de abril, que estaba suspendido.
4: Oye, el ahora de departamental con Gran Avenida, sí, el otro día pasó
1: ahora
4: y todavía está cerrado.
1: Habilitado, no, ahora está habilitado.
2: No, va a reabrir a partir de las 11:30 de esta mañana, chiquillos.
4: Oye, ¿por qué se demoraron tanto?
2: Ya, y hay que decirle a todos los amigos de los camiones, toda la gente con vehículos de altura, restricción de altura será de 3,9 metros, para que lo tengan presente los agilados.
0: ¿De cuánto?
1: Sí, por favor.
2: 3,9 metros.
1: Mídanselo antes de meterse ahí al...
2: Eso, mídanselo. El vehículo.
4: Pero cita Evelyn.
1: No, porque ya no vuelven a romper la cuestión.
0: Me mandaron la versión
5: radio.
0: Mira, la tengo por el...
4: ¿Qué tiene?
0: Mira, escucha. ¿Estás escuchando? Sí. Escucha mi computador.
1: ¿Qué es eso, chavito?
6: Hola a todos. ¿Se terminaron las fiestas?
0: No, para.
4: Sí, Alejandro,
0: ¿qué
4: estás
1: jugando?
4: ¿Qué
1: estás jugando en el computador?
0: No, te tengo la versión de Pinilla. ¿Qué tenés en mi computador? ¿Esa está en mi computador?
4: Sí.
0: ¿Cómo?
1: ¿Qué le mandaste?
6: ¿No? ¿Y ahora, de vuelta?
0: Ah, no, perdón. Ahora sí.
4: Alejandro, ¿listo? Menos mal que salió eso y no ahora otra sí, cosa.
0: Por suerte,
1: Alejandro, no salió tu banco amatorio.
2: ¿Qué video?

0: gusto.
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2: Ya.
3: Más me crece.
2: Le dije que día sin auto.
3: Hoy día el día sin auto.
2: Ya, a ver, los que son potos con ruedas y los que son capaces, señora Evelyn.
1: Corazón de carburador.
2: Claro, que pueden ser. Pueden desplazarse sin automóvil. Hay gente que depende del auto, vive en el auto.
3: Es que uno se malacostumbra con el tema del auto, lamentablemente. Porque cuando ya te subiste al auto, es como tan difícil. Ay.
2: Es como el celular.
3: Sí.
2: ¿Usted sufre cuando está un día sin auto? Chavito, ¿qué le pasa a usted, mijo?
1: No me mata. No me mata. Me crié sin auto y con auto disfruto, pero no. Pero algunas cosas sí es cómodo. Por ejemplo, poder. Siempre me gusta tener auto los fines de semana por si hay que ir a buscar a alguien, los cabros chicos, todo eso. Pero la semana no me mata.
2: ¿Y usted cita Evelyn?
3: No, a mí me cuesta.

0: tal, nena?
1: Bueno, a mí me cuesta porque yo como soy chicoca.
2: ¡Hala, Cristina!
1: ¡No! Me sale la rockera, me sale la rockera que llevo dentro. ¡Pa! ¡Que me voy de la ciudad! ¿Cómo dice?
3: ¡Opa!
1: ¡Dile a Chito que no volveré más!
3: ¡Ella!
1: Ya. Bueno, a mí, yo soy chicoca, entonces uso taco.
3: ¿Ya?
1: Siempre ando con mi botín con taco, como que yo no soy de la zapatilla. Entonces, caminar es un dolor de pata impresionante, así que intento, por ejemplo, me gusta moverme en metro, sí, como sardina, no me importa, pero el metro me parece un poco más cómodo. Pero, y si no, camino, carepalo, prefiero andar caminando.
3: ¿En serio?
2: ¿En serio?
1: ¿Sí?
2: Preguntémosle a la gente.
1: Si las distancias no son tan largas, un 5 o 10 cuadras que tengo, prefiero caminar.
2: Preguntémosle a nuestros auditores, auditoras en el +569.
1: O agarro la bici. 40, o agarro la bici.
3: 65.
2: 58.
3: Que nos cuenten.
1: Tío, agarro la bici.
2: Me imagino.
3: Tú le puedes venir tu vida al lado, te puedes venir en bici.
1: Ay, qué
3: te
1: puedes
3: venir hasta en scooter, en una moto, te puedes venir.
1: No, me muero de susto, no me subo en scooter ni aunque me paguen, me da susto. No me asusto.
3: Y 10 cuadras, si venís caminando, estaréis pero con las piernas duritas, así, pero bueno.
1: Y las tengo duritas igual. Hago otras cosas.
3: ¡Opa!
1: Hago cabrito. Sentadillas.
3: ¡Opa! Cuéntanos en el +569.
2: 61.
3: 40.
2: 65.
3: 58. Cuéntanos. ¿Cómo es tu relación con el auto?
1: De la ciudad. Dile a Chavito que no volveré más.
3: Ay, que te dependiendo.
1: Ando rockera. Ando noche? Feliz.
3: ¿Qué pasó?
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0: Hola, sí, Tabeli. Hola.
1: Oli, Oli.
0: Bienvenida, Nelly.
1: Hola.
0: Hola, Chavito.
2: Hola.
3: Hola, mijo.
1: ¿Cómo le va?
0: Que no, a mí no me preocupa tanto el auto, es como la necesidad, así de repente, para casos de emergencia.
1: Ah, ya.
0: Pero, por ejemplo, cuando voy al centro, mi hija quiere puro ir en micro. Mi hija es buena para ir en micro, así que...
1: Ay, pero es que al centro no se puede ir en auto, eso es verdad, porque además se te llega
2: a
1: estacionar.
2: Buenos días, señorita Evelyn, ando prendida por el vinito blanco, se estaba tomando anoche, fue el día de la primavera.
4: ¿Qué pasó? ¿Qué
5: hizo? Señorita Evelyn, Chavito.
1: Era parte de estándar.
5: Me carga manejar, tuve que aprender a manejar por necesidad, por la familia, porque alguien tenía que aprender, pero me carga manejar. Por mí, ojalá me ponga unos audífonos y camino todo el día.
1: Mira.
6: Hola, chicos de la Radio Corazón, mi nombre es Natalie y bueno, tengo fibromialgia, soy poto con ruedas, voy hasta la esquina a dejar a mis hijos al colegio. El vehículo para mí es muy necesario, soy poto con ruedas y me desespero cuando lo tengo malo, lo arreglo así a la brevedad porque por temas de mi enfermedad a mí me sirve bastante andar en auto para todos lados.
1: El auto, ¿por qué? ¿Por qué estamos hablando del auto? Porque hoy día es el día sin auto, ¿cierto, Nelly o Julito?
3: Efectivamente, cita Evelyn, el día sin automóvil, ¿ya?
1: El día sin auto, pues, mija.
7: Hola, hijo. Buenos días, ¿cómo estás, cita Evelyn?
1: Hola.
7: No,
1: hola.
7: Yo por necesidad tengo que andar en auto. Como dicen por ahí, ¿naciste en auto? Sí, nací en una ambulancia, pero mi trabajo es complicado, trabajo súper cerca, pero tengo que tomar como 3 micros y anduviera en micro, pero en auto son 6 kilómetros. Perfecto. Y aparte conduzco todo el día, así que estoy acostumbrado.
1: Es parte de tu vida.
8: Buenos días, mis atómicos. ¿Cómo están?
1: Hola.
8: Por acá yo también soy potito con rueda. Soy chiquitita, igual que la cita de Evelyn. También ando con taco, entonces caminar.
1: Ay, sí, qué terrible.
8: Duele las patitas.
1: Una tortura.
8: Trato a veces de caminar, a veces.
4: Pero pensa un poco, cuando estáis con taco, y tenéis que ir con taco a la pega, lo que sea. No andas con zapatillas, ponte tú una mochila, la gringa... Se van todas con zapatillas al trabajo.
1: Sí, pues. Es que somos chilenos.
4: Y se ponen zapatos en el...
1: Es que se usa acá zapato. También, acá también se usa. Pero bueno, una tiene su antes muerta que sencilla.
9: Somos chilenos, somos porfiadas.
1: Somos chilenos, no somos gringas. Y uno le cuesta, le cuesta.
10: Chavito, Totti, señora Nelly. Por acá Adrián Luna, 1968. ¿Cómo andar, mi semanita?
9: Gracias, amigo.
0: Sin auto.
1: ¿Qué pasó?
0: Tremendo taco aquí en Camino Lonquén. Un abrazo. Cita Evelyn.
11: Buenos días, cita Evelyn.
4: Hola.
1: Buenos días.
11: Hoy en día, más que nada, el automóvil es una necesidad. Más que una comodidad. Es una necesidad. Todo el mundo lo ocupa. Antiguamente no existían tantos vehículos en la calle. Ahora hay por todos lados. Aparte, que está muy fácil acceder a un vehículo, ya que la automotora da mucho crédito, mucha facilidad para obtener un vehículo. Entonces, todo el mundo quiere tener uno. Nadie se quiere quedar a pie.
4: Ah, es verdad, no cuesta tanto estar con un pie que es de los chauchis y te un autito nomás.
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9: Yo igual no ando en auto porque obviamente para ayudar al planeta.
1: Él está ayudando al planeta, Capitán Planeta. Mira,
9: sí,
1: eso.
9: Sí, pues no ando en auto por eso, vosita.
1: Tú no andas en auto porque no tienes dinero.

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0: Tenemos información del último minuto. Julio.
2: Sí. Oye, estamos pendientes acerca de un accidente, un lamentable accidente. Se habla de un siniestro vial acá, motorista lesionado en la calzada. Esto es en la Alameda, al poniente esquina Concón. Hay restricción de pista en todo el cruce. Motorista lesionado en la calzada.
1: Ay, qué lástima.
2: Bomberos, equipos de seguridad han estado trabajando en el lugar en los últimos minutos. Mucha congestión. Esto es Estación Central. Lo otro, precaución. Esto está generando tránsito bastante lento. Una colisión de vehículo en Vespucio Sur al poniente sector Pablo Neruda en la comuna de Los Espejos. Y lo otro, accidente Vespucio Sur al poniente sector Ruta 5 en la comuna de La Cisterna. Otro accidente lamentable, restricción de pista, la derecha y la central. Hay mucha congestión en ese punto. Ampliaremos.
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5: ¿Cuánto marca el termómetro, corazón?
6: En Santiago, 12 grados.
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0: al instante.
1: Con Nelly Bruja.
2: Chiquillos.
0: Nelly Bruja, Bruja, Bruja, Bruja, Bruja.
2: ¿Qué pasa, digamos, Nelly? La mayoría de los chilenos está tapado en deuda, ¿sí o no?
0: Sí. Bueno, sí. Estamos tapados
2: en
0: deuda.
2: Estamos tapados en deuda. Estamos tapados en deuda. Fíjense que una mexicana, ¿qué hizo para no pagar la deuda a Ciudad Evelyn?
0: ¿Qué hizo?
2: Esto para que no lo hagan en la casa, chiquillo.
0: Ah, ya, no es un ejemplo bueno.
2: Debía 56 millones.
1: Ya.
2: Fingió su muerte para no pagar millonaria deuda.
0: Ay, no, ¿para que actuara el seguro de gravamen?
2: Claro, dice, simuló su propia muerte para evitar responder por una millonaria deuda. Oye, se estima el monto en 56 millones. La mujer debía entregar el dinero acumulado y productos como televisores, comedores, muebles. Cuando llegó el momento de cumplir con su compromiso, desapareció. Y posteriormente comenzó a circular la versión de que había muerto. Pero el caso levantó sospecha entre las personas que esperaban recuperar su dinero, porque además había estafado a varios. Se hizo la muerta, ¿sí? Para no pagar la deuda. ¿Usted qué haría para no pagar la deuda?
0: ¡Ay, qué heavy! Pero es que hacerse la muerta no es tan fácil, además, porque después, ¿cómo seguir viviendo?
2: Hay gente que se infla a sus funerales, Evelyn.
0: Ah, pero fingir con todo y así.
2: ¿Con todo?
0: Oh, y hacer el show completo. Qué difícil, ¿no? ¿Qué haría yo? Me meto a esa aplicación y muestro el dedo gordo la pata y ahí me puedo hacer plata para pagar. No sé. Bienvenido a esas plataformas.
1: ¿Cuánto?
0: Donde se gana plata fácil, mostrando alguna parte de tu cuerpo. ¿O no? Mostrando el codo. Hay cada fetiche. Uno puede mostrar la oreja, el codo, el dedo chico del pie.
2: Oye, ¿la gente paga por eso?
0: La gente paga por eso, claro.
1: Dice, puede ganar desde 100 mil hasta 1 millón de pesos chilenos al mes, o entre 200 y 1.500.000, mostrando solo partes específicas del cuerpo.
0: ¿Viste?
1: Por ejemplo, fotos individuales de 15 mil a 20 mil pesos chilenos por imagen. Ingreso mensual de 800 mil a 1 millón.
0: Oye, un buen pituto extra.
1: Por ejemplo, subir material nuevo de forma regular.
0: Ay, tú puedes, pero ahí hay, por ejemplo, algún precio estimativo, porque no es lo mismo mostrar un pie a que mostrar otra parte del cuerpo. Yo mostraría el dedo gordo del pie o el dedo chico.
1: Mostrando
0: los pieses. Yo mostraría los pieses.
1: Los dedos
0: del pie.
3: Yo quiero ver otra cosa, ¿sí, Dale?
0: No, pero es que hay para todo. Hay para todos los gustos.
1: Por foto, entre 20 y 30 dólares, 30 lucas más o menos, por
0: cáchate
1: foto.
0: Cáchate.
1: Y puede ganar
0: que haciendo
1: entre 800 y 1 millón de pesos mostrando los dedos del pie.
0: Mira,
3: toda la razón, Cita,
0: mostrando los dedos del pie.
1: 1 millón de pesos.
3: Yo voy a tener material exclusivo del reseteo, Cita, Dale.
0: Pero tenía 1 millón de pesos. Bueno, pongámosle que eso te como que es para engolosinarte. Yo con 8 gambas ya que gane 600 lucas mostrando el dedo al pie.
3: Oye, pero espérame, la pregunta es si usted... ¿Cómo es la pregunta entonces? ¿Cómo?
0: Es que era ¿qué harías tú para conseguir dinero y pagar esa deuda?
2: Ah, no, en este caso, claro, pero hay gente
0: yo
2: que...
0: Yo haría eso, porque si con eso me puedo ganar entre 600, 800 hasta 1 millón de pesos mostrando el dedo del pie.
3: Yo me haría la mosquita muerta.
2: Ahora, otros se harían los muertos y tal, porque claro, con tal de no pagar, claro.
0: La estáis pensando, uy, Chavito la está pensando.
3: ¿Podría vivir con
0: la,
3: eso?
0: La cara, así,
1: mañana
0: se va a poner un...
1: ¿Cómo mostrar mi cabeza?
0: Oye, ¿sabes qué?
1: Mostrando cómo
0: voy a hacer
1: chico los sombreros.
0: ¿Saben qué? Me voy a armar una plataforma, pero solo para hacer un estudio sociológico. Voy a subir mis pies y les voy a contar cuánto me hice al mes. ¿Les parece? Lo voy a hacer solo como una...
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0: Como para cachar cómo
4: es. 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

0: Señorita Evelyn, tiene que tener en cuenta que no todos los dedos del pie tienen el mismo valor.
1: ¿Ah, no?
0: Por ejemplo, no es lo mismo que suba fotos del dedo del guatón a que suba fotos del chico.
1: Toda la razón, me voy a preocupar.
2: Chihuahui, bloqueado por huevos, como si...
3: Voy a subir.
4: Cita Evelyn, yo creo que usted no le pagarían tanto por el dedo gordo que yo creo que le pagan más por el pequeño.
1: Puede ser, pero mi dedo chico bonito.
5: Yo creo que la cita Evelyn, como dijo, mostrando el chico o el dedo gordo, ahí que vea, yo creo que le va a ir bien igual.
6: Buenos días, cita Evelyn, chavito, Toti, ¿cómo estás? Laurita San Ramón. Espero que estén súper bien, que lo hayan pasado bien. Hoy un saludito para todas mis nietas. Un besito, que las quiero mucho.
7: Cita Evelyn, yo si me pagaran por mostrar el cuerpo, me tapo la cara y listo. Y si me piden que haga cosas y están pagando, y si no me conocen, cita Evelyn, la plata es la felicidad eterna. Si no hay plata, no hay salud, no hay nada.
1: Oye,
7: así
1: pero...
7: que... vámonos.
1: Dile nomás, bueno.
2: La técnica que hizo ese weón del pelado Badeo.
1: No, esa no, esa es muy brígida.
8: Un saludo a todos ustedes, chiquillos, por ahí en la radio, y en especial a la cita Evelyn, que el día jueves la vi afuera del evento de Prisa Media, pero cita Evelyn se las mandó. Usted está como el vino.
1: Ay,
8: cada
1: cosita
8: día más rica.
1: Gracias.
9: Hola, cita Evelyn. ¿Sabe que yo lo hice? Yo me metí, me hice una cuenta de OnlyFans y empecé mostrando el video chico. Y me empezó a ir súper bien.
1: ¿En serio? ¿Con el
9: así que ahora estamos, pero feliz?
1: Oye, pero sí, yo le
10: oiga,
1: creo.
10: Cita Evelyn, no ande mostrando nada a sus pies, nada, mi niña. Aquí la Sarita de Recoleta.
1: Ay, pero qué estupidez. Ya, llamemos a nuestra amiga para saber si es verdad o no está jodiendo. Porque yo creo, fuera de broma, que es una buena alternativa para los que quieran trabajar en eso, ¿por qué no?
11: Aló.
1: Hola, buenos días.
11: Hola, cita Evelyn, ¿cómo estás?
1: Hola, bien, ¿y tú?
11: Yo muy bien, gracias.
1: Oye, ¿era chiste que mostráis los pies en esta aplicación? ¿Era broma?
11: No, es verdad.
1: Ah, es verdad.
12: ¿Cómo te nació la idea y qué pasó?
1: Eso, cuéntanos un poco, porque hay mucha gente que de repente está sin trabajo, no sabe qué hacer, y a mí me parece muy válido trabajar en las aplicaciones.
11: Mira, lo que pasa es que a mí me dejó mi pareja, me dejó terriblemente en duda de que estaba sin trabajo.
1: ¿Ya?
11: Ya, no tengo un físico espectacular, pero mi hija que tiene 24 años, me empezó a decir, pues, mamá, ¿y por qué estás loca? Le dije yo, ¿cómo? Pero mamá empieza con un dedo, con el dedo chico al pie. No, ¿estás hueona? Le dije así, tal cual.
1: Sí, pues, obvio.
11: Y me hice la página, pues, y empecé, pues, ¿cachai? No sé, pero de repente dos, tres personas. Ya después no, me empezó a aumentar y empezó a aumentar más los deditos, esta cosita.
12: ¿Te piden algo en particular? Te dicen, oye,
1: ¿tienes que mover
12: el dedo gordo? ¿Qué es lo que te piden?
1: A ver, explícanos bien, porque tú subes un video, ¿verdad? ¿O es una foto? ¿Subes un video?
11: No, una foto primero.
1: Ah, una foto, ya, vamos
11: una
1: de poquito.
11: Foto. Si la persona quiere un video, ya no. Uno le cobra un poco más, pues.
1: Ay, pero... video tiene 8
12: pesos. ¿De cuánto más o menos dura el video y qué te piden en específico?
11: No sé, por ejemplo, uno me pidió que le moviera todo el pie, ¿cachai? Me pinté las uñas, me las hice bien bonitas. Entonces empezaste a mover el pie y después te piden la rodilla. Cosas así, ¿no?
1: Oye, ¿y has llegado más arriba de la rodilla?
11: Sí, ya.
1: Uno de a poquito como que va a partir con el dedo a la pata.
12: ¿Cuánto aumentando, por ejemplo? ¿Cuánto ganáis por una mostrada de un dedo?
11: Estaba ganando como 25 lucas.
1: Es 25 mucha lucas. Plata.
12: Una mostrada de rodilla, ¿cuánto ganáis?
1: ¿No trabajas todo el día, trabajo pesado por 25 lucas?
12: 35 por rodilla. ¿Muslo o algo más para arriba, cuánto?
11: Ya, para arriba ya es más, ¿cuánto? Somos 40, una cosa así.
1: A ver, ahí...
11: Me compré con la ley que nunca en mi vida me había comprado.
1: ¿Te compraste con la ley? Mira. Oye, ¿y lo bueno es que uno no muestra la cara?
11: No, eso sí.
1: Nunca. Que... ya, bacán. Oye,
12: como beso polola, beso polola no.
1: No, pero vas mostrando y no te conocen, eso es bacán. Oye, ¿y cuánto hay, lo que más he sacado el mes?
11: Lo que más he sacado, 800, 850 más o menos.
1: Oye, súper bueno. Hermana.
11: ¿Cuánto queráis? Cuando queráis.
1: Está buena. Bueno, pero...
12: Deja de ver,
1: me está gustando.
12: Pero tú tenés Juanete en uno, tenés que trabajar.
1: No tengo Juanete, perdóname. No, no tengo, tengo mis pies, oye, pero, muy lindos.
11: Pero tú tenés que preparar tus pies. Pues yo, como te digo...
1: Yo los tengo muy lindos.
11: No sé, pues me hago las uñas de los pies... Me lubrico bien las piernas.
1: Oh. ¿Sabes por qué? Qué impresionante esto, porque una vez yo estaba en Pucón, estaba veraneando, estaba en el lago y justo mostré mis pies solamente. Estaba como en el borde del lago y mostré mis patitas, moví los deditos porque estábamos ahí. Yeah. Y eso, nunca había tenido tanta visualización un video mío como la de los pies.
11: Evelyn, atrévete, atrévete.
1: ¡Una amiga! ¿Yo?
11: Sí, vaya, así que
1: hay que hacerlo.
11: Cosa, tú me llamas.
1: Ya, buenísimo.
12: Muchas,
1: ya,
12: gracias.
1: Muchas gracias.
11: Chao.
1: Date cuenta,
13: yo,
1: amiga.
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1: ¡Gracias!
0: Gracias por todo.
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1: Un helicóptero, viene un helicóptero de las noticias, el helicóptero.
2: Comienza a normalizarse el tránsito vehicular a esta hora en la Alameda tras incidentes entre carabineros. Manifestantes ahí en el exterior del Instituto Nacional a esta hora.
1: Oye, estudien ya, paren la
2: letra. Hace unos minutos estaba bien complicada la situación, pero ya comienza a habilitarse la Alameda al oriente desde Nathaniel. Hubo corte de tránsito, hubo contención del tránsito, serios incidentes finalizan a esta hora.
1: ¡Qué pena!
0: Esto partió porque, recuerden ayer el reportaje de Canal 13 que decía que la municipalidad se querelló contra adultos por pago de 70.000 pesos a joven de 14 años por lanzar Molotov, también del Instituto Nacional.
2: Sí.
0: Entonces, y esta es como hoy día, justamente hoy día, después de este reportaje, lo que pasó ayer, pasa esta cuestión.
1: Pero una lástima en todo caso, una lástima porque la verdad un colegio, y cualquier colegio en realidad, la idea es que los niños vayan a estudiar, un colegio emblemático que salieron hasta presidentes de la República de ese colegio, una lástima que esté pasando esto. Y obviamente que tienen que ser sancionados los cabros que andan haciendo tonteras, o sea, ¿cómo puede ser que esta cuestión se normalice? Así que, bueno, ojalá que termine esto en algún minuto para tranquilidad de los alumnos que sí quieren ir a estudiar, para la tranquilidad de los padres también, porque a veces los papás no saben lo que están haciendo los cabros. Así que, bueno, eso pues. Dicho esto,
2: reiteramos que el flujo vehicular, el tránsito, ya está normalizado, habilitada la Alameda al oriente desde Nathaniel, tras estos incidentes en el exterior del Instituto Nacional. Ampliaremos.
0: Ampliaremos.
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4: ¿Qué hora es, corazón?
3: Faltan 2 minutos para las 10.
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3: Hierbitas, infusiones, todo complemento natural a los tratamientos, a lo que le indicó algún médico, algún especialista. Esto es totalmente natural, ¿ya? Esto no reemplaza los tratamientos, la receta que le entregó algún doctor a usted, amiga, amigo. Así que todo natural a esta hora, hierbita, infusiones, todo lo demás en la mañana de la corazón en este consultorio. Preguntas en el más 569-6140-6558. ¿Qué hierba me sirve, por ejemplo, para la hinchazón? Tengo una la digestión pesada, para el hígado, cólico, la náusea. Hay tanta planta medicinal natural que le puede servir.
1: ¿Ya?
3: ¿Qué hierba es recomendable? Yo le digo a esta hora.
1: Qué bueno, ya. Si usted tiene alguna dolencia, no puede dejar de tomar sus medicamentos tradicionales, pero esto es el complemento perfecto de la Nelly con sus hierbas.
2: ¿Qué hierba me recomienda para rendir mejor?
3: ¿Para rendir mejor?
2: Sí.
3: Bueno, le hemos dicho en el rinde cuatro perillas, Cheito.
2: ¿Cuál?
3: Para el sexo, tenemos una hierbita. Usted sabe que esta la tengo, el ginseng.
2: Ya.
3: La otra vez les dije, ¿se acuerdan? La maca andina.
1: ¿La maca andina?
3: La maca andina, sí, se trae. La maca andina es muy importante, es como, viene del, es como un potente energizante, un potente energizante sexual. Reduce la ansiedad, el estrés y fíjense que ayuda a despertar el deseo sexual. Lo hace de manera muy independiente a los niveles hormonales directos, va ahí, directo a la cuestión.
1: Mira, ya sabes, chavito.
3: Y el ginkgo biloba también, pues, le sirve.
2: Ginkgo biloba.
1: Ginseng y ginkgo biloba.
3: Para la hombre y la mujer el ginkgo biloba, chiquilla, chiquillo.
1: Mira.
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5: Buenos días, mija. Oiga, para adelgazar, ¿qué puedo tomar?
1: Cierre la boca, yo creo.
3: Eso mismo le iba a decir yo, si te Evelyn. Pero hay hierbitas, ciertos tipos de hierbas, infusiones té que le pueden ayudar a la pérdida del peso, un poquito a estimular levemente el metabolismo, ¿ya? Tenemos el té verde, es un clásico.
1: Ah, ¿no le puedo creer que el té verde ayuda?
3: Sí, pues ayuda a estimular el metabolismo, ahí la oxidación de la grasa. ¡El jengibre, chiquillo!
1: Ya.
2: Jengibre, ya.
3: La cola de caballo. ¿Qué pasa con la cola de caballo?
2: ¿Qué pasa?
3: Esto es la hierba, ¿eh? Funciona como un diurético natural que ayuda a eliminar toda la retención de líquido. La gente que tiene retención de líquido, las
1: claro.
3: toxinas.
1: A veces, claro, uno tiene retención de líquido y eso pesa, pero
3: es una
1: hay que eliminar más la grasa también.
3: Sí, bueno, tenemos para mejorar el metabolismo de la grasa, la cúrcuma.
1: Ah, ya.
3: Si usted la combina con jengibre, ¿sí está, Evelyn?
1: En una ollita la otra vez hice un shot de ¿ya? eso. Me dice, como dijo usted... ¿Sí? Compré cúrcuma, pero entera, como ya, la papita, sí, la cúrcuma, la partí, la piqué.
6: Y no me sirvió para nada.
1: La puse en una ollita con jengibre y después hay que ponerle pimienta para activar la
3: eso
1: cúrcuma.
3: Eso mismo le iba a decir, si se combina con jengibre o pimienta, espectacular.
1: Y hace como lo hierve, ¿cachai? Y queda un súper intenso el líquido.
3: Y todo ahí, natural, es todo natural.
1: Al refrigerador, se lo toma en la mañana y un shot en la mañana.
3: Tenemos la flor de hibisco también,
1: y
3: pues.
1: Y no me he adelgazado nada, pero...
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1: Pero sí me he desinflamado.
3: Ah, ya, eso.
1: Estoy más desinflamada.

0: Willy. Yo necesito algo para bajar el cortisol, que lo tengo elevado.
1: Ya, mija, aquí esto es complementario. Y también, ojo, a estos, todas las hierbitas son con consumo moderado, chiquillo, ¿ya? Porque de repente son efectos muy relajantes. De repente, este tipo, sobre todo este tipo de hierba que yo le voy a recomendar. La valeriana, ¿ya? La valeriana le va a servir mucho. La manzanilla. Tenemos la rodiola, que ayuda al cuerpo a resistir el cansancio físico y mental derivado de toda esta situación estresante. Rodiola, ¿ya? Así que, para que lo tenga presente. Y hay una albahaca, que es la... No sé si usted la conoce, si está bien, la tulsi. Que es la albahaca.
2: No,
1: tulsi.
2: No, conozco el tulsi nomás.
1: No, tulsi. Como una hierba protectora frente al estrés diario y la tradición, toda esta... Es la albahaca tulsi, sagrada, mira. Dicen. La albahaca sagrada.
3: Albahaca mira. Sagrada, tulsi. Tulsi.
2: La vaca sagrada.
1: Entonces eso le ayuda a relajar el sistema nervioso, a moderar esa respuesta al estrés para disminuir el cortisol.
2: Mírelo, ¿eh? Mírelo, ¿eh?
4: Buenos días, señorita Nelly, ¿cómo está? Mire, a mí se me hincha mucho el rostro por las mañanas. Me han dicho que tengo que retención de líquido. ¿Qué puedo tomar? ¿Qué tecito? Muchas gracias.
2: A la retención de líquido, señora Nelly.
1: Ya, retención de líquido. Hace un ratito recomendé la cola de caballo. Tenemos ya. El diente de león.
2: Ya.
1: Ya. Otra que también le va a ayudar podría ser la flor de Jamaica, que hace un ratito también se lo dije, Chavito.
3: ¿Eso no es lo que tomaba el Chavo Locho?
1: No.
2: ¿Sí?
1: La flor de Jamaica es como el hibiscus, ¿ya?
2: Hibiscus, ya, flor de hibiscus.
1: Y perejil. Eso contiene, mira, el perejil contiene compuestos naturales que estimulan el flujo del pipí.
5: ¿Me está hablando, señora Nelly?
2: ¿Usted el perejil de aquí, pues?
3: A mí, ¿este perejil?
2: No, pero hay que tener mucho cuidado con el perejil por el tema de la presión.
5: Sí,
2: por
5: lo y mismo, mucho cuidado entonces, también que se mete entre medio de los dientes.
2: ¿Se queda aquí?
5: Sáquese nomás, si también.
2: Ah, ¿tengo un perejil aquí?
1: Por eso es importante hablar con un médico si la retención es muy fuerte, es crónica. Esto es complementario, ¿ya?
6: Ya. Hola, tita Nelly. Buenos días, chiquillo. ¿Qué se puede tomar para el dolor del colon? ¿Qué puedo tomar?
3: Dolor del colon.
1: Bueno, tenemos hartas cositas ahí para el colon, mijo.
2: Deje tomar pisco sour primero. Chocolate. Colon irritable.
1: Hierbita. Naturales, eficaces para calmar la inflación, los cólicos del colon.
2: Manzanilla, mija.
1: Manzanilla. Toda la razón, cita Evelyn. Calma los espasmos ahí. La
2: Oiga,
1: menta.
2: ¿Sabe algo para complementarlo, Nelly?
1: Sí.
2: No se la tome caliente, pero no usted.
1: No, usted
2: caliente.
1: Hay que dejarlo reposar.
2: La hierba cuando está caliente y tú tienes una inflamación en el estómago, más te duele el estómago porque te irrita más. Tienes que tomarse la temperatura ambiente, la agüita de manzanilla.
1: Deje reposar por lo menos unos 10 minutos. Si sabes, es lo mismo que pasa cuando uno se toma el té. El té hirviendo, no hay que tomarse el té hirviendo.
2: Jamás.
3: ¿Por qué?
2: Jamás.
1: Jamás, ¿ya?
3: Yo me lo tomo hirviendo siempre.
1: No, pues, mijo, tiene que tomárselo.
5: No hace bien, Alejandro.
2: Hace mal para el estómago.
5: O sea, es que tienes que darle un minutito. Tienes que darle unos minutitos para que descanse un poco el agua.
2: Ahora sí, a ti te gusta tomártelo caliente.
5: Oh.
3: Siempre me ha gustado caliente.
5: Tienes que tener un poco más de paciencia, Alejandro. Como la paciencia
2: las
5: que tiene...
2: Las cosas muy heladas y muy calientes se hacen mal para el estómago.
5: Como la paciencia que tiene la gente trabajadora, la que sale temprano...
2: ¿Es Toti Mucano o es?
1: ¡Vaya ese sapo!
2: ¿Qué? El sapo.
3: Sí, de pronto me parece.
5: te lo cedo. La gente está sufriendo.
2: Ya, Nelly, sigamos. La gente está on fire con esto.
1: Terminemos con el amigo manzanilla, hinojo. ¿Y sabe qué le puede servir? El anís. Combate los gases y lo alivia los cólicos también.
2: El anís. Pero principalmente. ¿Sabes qué? Lo que lo mejor para el color. Vaya, búsquese unos tarros en la casa, los pone así como el 18 de septiembre en los juegos, y le pega los tarros miércoles fuerte y con eso se
7: Hola, hola, chiquillos. Hola, cita Nelly.
1: Hola, mija.
7: Cita Nelly, ¿alguna hierbita para el deseo sexual?
1: Para el deseo sexual.
5: Cita Evelyn, ¿usted sabe de eso?
2: Para el deseo sexual yo te recomiendo un colágeno.
3: ¿Un qué?
2: Remojadito y lo deja actuar unos 3 minutos. La hierbita de colágeno.
1: Oye, tenemos el ginseng. Lo hemos dicho ya,
2: el ginseng.
1: Y la maca, que está a raíz andina, que combate la fatiga y estimula ¿qué?
2: ¿Cómo se llama la maca?
1: Maca.
3: La macarena.
1: Uno le dice maca andina, maca peruana.
3: La misma de darle a tu cuerpo.
5: La maca.
2: Claro.
1: Te estimula la energía, el apetito sexual.
5: Ah, pero, perdón, Nelly, ¿qué?
1: Estimula la energía, el apetito
5: sexual. Listo, gracias.
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0: 5 minutos, la mañana de la corazón, estamos en vivo y en directo, tenemos que ir a una pequeña pausa. Cita Evelyn, usted, yo la he visto tomar esa...
1: Suerox.
2: ¿Te estás lubricando?
1: Lo que pasa es que...
0: No, pero no diga el nombre porque no nos auspicia.
2: ¿Saliste anoche?
1: Quiero que me auspicien.
2: ¿Saliste anoche?
1: Esto me lo recomendó la Nelly, me dijo, tómate esta agüita que medias isotónica, si estás medias deshidratada.
0: En poquita azúcar.
2: Yo te recomiendo una cosa.
1: Sin azúcar, dice. ¡Uy! Sin azúcar.
3: ¿Estás tomando Suerox?
2: Tú vas a mirar tu carnet.
0: Oye, vas a mirar tu carnet.
1: Pero que va a entrar al programa.
2: Vas a mirar tu carnet y vas a decir, voy a carretear una vez a la semana. Una vez. No los días lunes, los martes ni los miércoles.
1: No, me estoy reponiendo de lo que fueron las fondas, chiquillos. Harta hidratación esta semana, ¿eh? Harta hidratación.
2: ¿Salió caro el choripán?
0: Eso, tome agua.
1: Harta hidratación.
0: Tome agua. Ya, vamos a la pausa.
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1: Estupendo. Wonderful. 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
0: Conectamos con Julio Star, que nos trae muy buenas noticias, ¿cierto, Julio?
1: No es una mala noticia. Pero espérese, don Toti. ¿Cuándo hemos escuchado una buena noticia, güey? Uno pone la noticia en la noche, en la radio, en la tele, en todo lado, y son malas noticias.
2: ¿En la tele? ¿Cuándo?
1: Ahora voy a tomar otra cosita.
0: ¿Está tomando pastillas ahora, si está bien?
2: ¿Cómo tomes pastillas si tú decís que las pastillas no siguen poniendo cuestión?
1: Strepfen.
0: ¿Para qué eso, cita Evelyn?
1: Para la garganta.
3: Las mejores para nuestra garganta,
1: para trabajar en la radio.
0: Espérate, ¿eso dice día después?
1: ¡No! Strepfen. Las conoce Julito, que también es un locutor también, ¿ah?
3: Hoy muy buena.
1: Voces de radio.
3: Hoy tengo malas noticias. Lamentablemente, si usted es de esas personas que no fue a votar en las pasadas elecciones del año pasado, les cuento que ya se ordenó la denuncia por parte del organismo del CERVEL ante los juzgados de policía local. El servicio electoral denunciará a 3.760.261 electores, casi cerca de 4 millones de chilenos, ante los juzgados de policía local por no votar en las elecciones presidenciales.
1: Oye, eso...
0: ¡Ven a buscarme!
1: Pero el problema es la cantidad de dinero que van a tener que pagar por esa multa,
3: sí,
1: don
3: Julio.
1: Sí, porque
3: estaba viendo que la ley, que es la 21.779, establece una multa entre 0,5 a 1,5 UTM. O sea, vendría a ser entre los 36.000 hasta 108.000 pesos. Todo eso va a depender del juez.
1: Ya, del juez. ¿Ya? Ahora no se va a escapar nadie.
3: Porque
0: si anda de bueno, anda de mala.
3: Van a ser citados al juzgado de policía local.
1: Los deudores no se van a escapar ahora, ni los que han hecho las faltas, porque tenemos que recuperar las arcas perdidas.
3: Ahora, dice aquí que...
0: ¡Ven a buscarme!
3: La denuncia no significa que todas las personas que están incluidas en esta cifra terminen necesariamente pagando la sanción. Porque hay mucha gente que fue a las comisarías o hizo el trámite respectivo con las causales.
1: ¿Y lo hizo mal?
2: ¿Entonces no está en línea la cuestión?
1: ¿Lo hizo mal?
0: No están conectados.
2: Como la callampa, entonces.
0: Estamos en el 2026 y no están conectados.
3: Lo que pasa es que el procedimiento es el siguiente. Tú tienes eso, lo dejas como constancia.
1: Es verdad, sí.
3: Entonces, al momento...
0: Sí, pero ahí debería llegar...
3: Si te llegan a citar...
1: Cuando te citan, tú muestras...
0: Pero ahí debería conectar al tiro con el policía local.
2: ¿Sabes cuál es el problema? Si te llegan a citar, es un gasto de persona.
0: Estamos en el 2026.
2: El sistema es lento, es burocrático. Esta cuestión debería estar.
1: Es una lata máxima.
0: En
1: es
0: el
1: verdad.
0: Banco, en el banco ahora uno puede depositar uno solo.
3: Ojo, chavito, que hay un causales que ustedes
0: poca plata, pero
3: uno no justifica ante la comisaría, que por ejemplo estar enfermo el día de la elección.
0: Sí.
3: Entonces usted va a la, yo estaba enfermo ese día.
0: Por ejemplo,
3: ¿cómo lo acredito ante el juzgado policía local con un certificado?
2: Con un pañuelo
3: médico.
2: Con poco. Así, pues, acá tiene, pues,
3: güey. La gente que estaba fuera del país tendrá que ver los pasajes y todo lo demás. Entonces,
0: yo tenía permiso de mi mamá.
1: Mi mamá me los compró.
2: Tenía partido con los amigos. Día no, sana, po.
1: Mira, no, el sistema es como el que dijimos. Porque
0: conectemos todo ya.
1: El sistema
0: muchacho.
1: Es como el que dijimos, ¿no? Si es verdad, porque la gente tiene que pedir permiso en la pega y quiere a justificar la cuestión. Debería estar en línea. Yo voy, muestro mi justificativo, ¿por qué no puedo? Ah. Y listo, y ahí debería quedar.
0: Oye, Citadeli, si quiere, podemos llamar al abogado para preguntarle este tipo de cosas, porque nosotros no. No cachamos mucho. ¡A la vuelta! ¡Contacto con el abogado!
1: También tenemos el asistente social si le quieren hacer alguna pregunta.
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5: En Santiago, 16 grados.
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1: Cuenta la historia, Alejandro.
0: La historia. Estaban en un súper. ¿Aló? ¿Aló? No, pues es Julio. Estaban en un súper.
2: ¿Aló? ¿Aló?
0: Con un emprendedor dijo: mire, yo hago casitas para perros y me gustaría promocionar mi pyme. Y.
1: Wow.
0: ¿Aló? ¿Está ahí ya? ¿Aló?
2: ¿Y el Coqui ya tiene su casita?
0: No, ellos tienen casita de. Él hace casita de madera. Y mi perro, yo tengo el Coqui y la Kira. Y tengo casitas plásticas.
2: ¿Hay casitas yo. Para gatos?
0: Preguntémosle, porque hace casitas personalizadas. ¿Aló? ¿Respondió?
3: ¿Aló?
1: No. Oye, así le ir súper bien.
0: Hola, mi rey.
1: Ya, no, al menos cumplimos nosotros.
0: Cumplimos. Último, dos tutumas.
1: Sí, no hay problema, Alejandro. ¿Le quieres dejar un audio? Yo se lo dejo aquí, el de la radio. Ya, ahí salió rechazada la. Ya. ¿Listo? Somos tus amigos de la corazón.
0: Te llamamos para promocionar tu pyme de casitas para perros que me preguntaste en el supermercado y no respondiste. Pero cumplimos.
2: Pero es que a lo mejor está en este momento fabricando una casita. Oye, para perro, no puede contestar, pues.
1: Entretenido. Escuchemos cómo quedó el audio. Mira, qué entretenido. No lo hemos hecho nunca.
2: A ver.
1: ¿Listo? Somos tus amigos de la corazón.
0: Te llamamos para promocionar tu pyme de casita para perro que me preguntaste en el supermercado y no respondiste. Pero cumplimos. ¿Lo vio? ¿Lo vio?
1: Oye, está bonito. La tecnología
2: está bien.
0: ¿Lo vio o no lo vio?
2: Está bonito.
1: Y el... No.
2: Ya. Así nomás, po.
1: Ya, pues, bueno,
2: pero
1: no,
2: igual...
0: Si tienen pyme, ojo que llegó la primavera.
1: Aprovechemos, sí.
0: Si tienen pyme de repente, que estén relacionados, por ejemplo, ahora con días más soleados, con fiestas infantiles, con salidas, con cosas más al aire libre, también nos cuentan.
2: Ya, y... pero tú tienes el teléfono. ¿Cómo se llama? Lo podemos encontrar en Instagram. Igual, pasémosle el dato, cómo lo vamos a dejar. ¿Cómo lo vamos a dejar ahí colgado? Porque a lo mejor no pudo contestar, está fabricando una casita, no sabemos.
0: Casitas, se llama...
2: Para que lo sigan en Instagram.
0: Casitas Doki.
2: ¿Doki con K?
0: Sí, con K. Casitas D-O-K-Y. Casitas Doki.
2: Ah, con Y, ya, Doki con Y.
0: Casitas de madera medida, individuales, dobles, resistente al frío y la lluvia.
2: Mira.
0: Diseño duradero. Hay para perro, puede ser para tu gato.
2: Me encanta que tenga además resistencia a la lluvia y todo eso.
0: Y también tienen como con bebedero afuera de la casita.
2: ¡Ay, qué lindo! No, ya, si quiere una cachita, perdón.
1: ¿Cómo si está?
2: Es que lo quería decir como de tierno. Como la cachita chiquitilla.
1: Yo quiero una cachita.
2: No, lo estaba diciendo como tierno. Si quiere una casita para su pellito. Para su pellito, el Instagram es...
0: Casitas Doki. Casitas
2: Doki.
0: Sí.
2: Ya.
0: D-O-K-Y.
2: Vamos a hacer el último intento con las casitas Doki, pero si no, entren a la Instagram, yo creo que ahí van a poder encontrar todo, se van a poder contactar para ver los precios y todo eso. Así que ya, pues que le vaya muy bien con la cachita, o con la casita.
0: Y recuerden,
4: yo escucho.
0: Te llaman por teléfono.
4: Radio
0: te llaman por
4: corazón.
0: Teléfono, dejen mensaje.
1: Amigo emprendedor.
2: Si usted no está atento al llamado... Le va a costar un poquito más.
0: ¡Avíspate, bolsas de humo!
2: Es que la gente se contacta hoy en día por Instagram. ¿Quién contesta un teléfono hoy en día que no sabéis quién te está llamando?
0: Pues todo.
2: La firme.

0: me dijeron que llamara a la corazón. Estaban ofreciendo cachita.
1: No, ahora quería decirlo así como, hola, cachita bonita.
2: Cita Evelyn empezó la mañana ofreciendo mostrar los dedos del pie y ya está ofreciendo cachita.
3: Yo también quiero una cachita.
4: Cita Evelyn, me anota con una cachita a mí, por favor.
3: Señorita Evelyn,
1: uno no se puede
3: una cachita a mí.
1: Uno no se puede equivocar.
3: Parece que las casas también son resistentes al ruido porque no escucha ni una cuestión.
5: También.
6: Hola, con respecto a lo de delante, yo también fui a una yerbatera y le dije, ¿qué puedo tomar para ver a mi señora mucho mejor? Y me dijo, tome aguardiente.
7: Hola, hola, buenos días. Estoy llamando por la cachita porque yo tengo un perrito por ahí.
4: Si te da, me anota con una cachita a mí, por favor.
1: ¿Eso pasa?
8: Evelyn, por favor, yo quiero una cachita,
1: pero
8: por favor.
1: ¡El público! O sea, el señor lo hubiese puesto a su emprendimiento. Cachita para perro y se le llena el Instagram.
9: Pero señorita Evelyn, yo también quiero una cachita, porfa.
10: Cita Evelyn, si quieres yo le echo la cachita para los perritos.
0: Cita Evelyn, yo como a las 12 del día voy a andar por Camin. Ahí usted me avisa nomás, pues ya, porfa.
1: Ay, Dios. Oiga, pero
11: hay una persona que dice que
1: casita, dije así como tenito.
11: Tengo una pyme de jardinería, dice.
5: Ah, llámate el de casa.
11: A esta hora, que conteste el...
1: Hoy día, la pyme, vamos a hacer la sección La pyme que conteste.
5: Oye, estoy viendo el Instagram de Julio Stark.
11: ¿Sí?
5: Nunca he visto a alguien que tenga tantas fotos del mismo.
11: Igual
1: se llamará Julio Valero.
11: Igual el Instagram de Julio Stark.
5: Yo amo a Julio Stark.
11: Oye, ¿sabes que el emprendedor tampoco está contestando?
1: El emprendedor no me contesta hoy día.
5: Son como el Loli.
11: Ya.
1: ¿Qué estamos
11: haciendo? Mandemos el audio de WhatsApp. Amigo emprendedor, somos de la corazón.
5: ¿Para qué mandáis cuestiones si después no respondí al teléfono?
11: Pero te queremos mucho. Ya. Ahí está.
12: Cambiémosle el nombre al emprendimiento. Cachita va a su perro.
13: El de la cachita que conteste. El de la cachita, por favor, que conteste.
14: Cita Evelyn, hace rato yo no tengo cachita.
15: Cita Evelyn, buenos días. Buenos días a todos.
5: Hola.
15: A mí que me den dos cachitas, por favor, para llevar.
5: Dos perritos tienen.

0: mira cómo es él.
1: ¿Cómo se llama? ¿Cómo se llaman los directores de televisión antiguos?
2: ¿Qué? ¿La Gonzalo Beltrán?
1: Sí, ya la Gonzalo Beltrán.
0: Mira, lo contestó.
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0: Eso es. ¡Déjale!
1: 10 de la mañana con 56 minutos en tu radio corazón en este día martes. Martes 22 de septiembre. Y ya se acabó septiembre. ¿Cuándo es Halloween, Nelly?
2: En 40 días más.
1: Ya.
2: 40 días más y saque la cuenta. 100 días más se acaba el año.
3: ¿100 días más?
1: 96 días más, Navidad.
3: ¡Ay! Lo quiero ni saber.
1: ¡Qué rico!
3: ¿Se nos fue el año? ¿Te gusta que se vaya el año? ¡Ay! ¿Cómo que pasa?
1: Me gusta
3: pasa muy rápido.
1: En noviembre, el 1 de noviembre, empezó a armar el árbol de Navidad.
3: Ah, ¿verdad? Que a ti te gusta la onda navideña.
1: Me encanta lo bajo los regalos.
3: No, yo como pero el 10 de diciembre saco la rama.
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6: Faltan 2 minutos para las 11.
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0: Señoras y señores, la información del séptimo arte del cine con la vieja Nelly. Para las orejitas, chicas.
1: Chiquillos, se nos viene el día del cine. Y con entradas a 2,000 pesos. Mira, en formato seleccionado desde 2,000 pesos y a 4,000 en experiencias especiales.
2: ¿Qué serían las experiencias especiales?
0: Le voy a experiencias contar paranormales.
1: Le voy a contar. Fíjense que este 28, 29 y 30 de septiembre, o sea, este fin de semana, tenemos el Día del Cine con películas que van a tener entradas a 2 luquitas. La preventa va a comenzar mañana, Cheito, mañana miércoles, en boleterías y plataformas digitales de los cines que participan, ¿ya? Los cines que participan, la sala de cine Cinépolis, Cinemark, Cineplanet, Movix y CineStar, ¿ya? Las funciones en salas tradicionales, Cheita Evelyn, lo que usted me estaba preguntando, y otros formatos seleccionados, tendrán entradas a 2 lucas. Las otras que ya son premium, las 4D y toda la cuestión con...
0: O sea, con comida, con Costa Rica. Claro,
1: con que incluye promoción en confitería y también. $4,000 pesos, ¿ya? La venta anticipada, le reitero, parte de mañana 23 de septiembre, tanto en boleterías como en las plataformas digitales. Casi, para que lo tengan presente, las entradas que usted quiera en la preventa van a ser disponibles para las funciones del 28 o del 29 y del 30 de septiembre. 3 días para que vaya en familia, aprovechen, precios rebajados.
2: Muy bien, yo pensaba que la como sorpresa especial es que te tocaban los asientos de atrás.
0: ¿Cómo? Pero Evelyn.
3: Tita, usted
2: no,
3: sabe.
2: De atrás, que así uno queda tranquilo.
3: Oiga, si te usted
2: uno
3: sabe.
2: Ve la película tranquila atrás. No, pero para la juventud, para los pololeos. Metro Golden Me.
1: Oye, y si yo me quiero llevar un pollo asado en una mochila al cine, ¿podría llevar un pollo asado?
0: Usted puede llevar lo que quiera, no tiene la obligación.
2: ¿Cómo vas a llevar un pollo asado? Pues,
3: si
2: señora,
3: está bien, yo llevo una caja de zapatos, si está bien.
2: De una bolsa de retail, así como, no, acabo de comprar zapatos.
3: Lo mismo. Pasado pollo.
0: Allá en Coma Mágico, no sé si usted le ha pasado que cuando se empiezan a apagar las luces del cine y viene como los avances.
1: ¡Oh!
0: Y después la película.
2: ¡Qué mágico!
0: Son bien cornetos ustedes dos, bueno. ¿Cómo no son? ¿No les gusta el cine?
3: Alejandro, lo que estoy preocupado es lo que te excita a ti.
1: Y viene segurito hablando, te habla segurito 5 minutos.
2: Y me imagino cuando escuchaba ahí el... En Düsseldorf pasa, ¡oh! Ese extranjero. ¡Oh!
3: Alejandro,
0: ¿hace cuántos años que no hay al cine?
2: Y se llega a salir Disney y un ratón Mickey y el compadre. Ya, ahí sí que.
0: Dile, te pido por favor, el colágeno que te invita al cine, el colágeno, porque
2: te
0: han pasado cosas.
3: Si este verano.
2: Si sale Mickey Mouse, qué loco.
0: El mundo al instante paró como hace 30 años. Que te traiga a ver películas nuevas.
3: Este verano.
0: Oye, mira, dale, tira.
2: No te pierdas, estreno especial.
3: Un locutor de radio. Mira.
0: Una mujer.
2: No, si eres tú el que te excitas con
0: un colágeno.
2: No.
0: Un vecino.
2: Qué mágico.
3: Oh, Jack. Te amo, Jack.
2: Wow.
0: Por favor, sal de la casa que Toti está de vuelta. Una mujer. Un vecino vuelto loco. Sí, hazme feliz, no como el otro. Sí, sí.
2: Ay. Ale, no había estado nunca más contento en la vida que con un avance en el cine. Es tan mágico, más mágico que nuestro matrimonio.
0: Ahora música, amor. Cuando el amor vuelve a reencontrarse. Mira, cuando el amor vuelve a reencontrarse.
3: Una mujer.
0: Una mujer que lo había pasado muy mal.
2: Ay, mi amor, siéntate atrás y no vas a tapar a todos.
0: Una mujer que había perdido la fe en el amor.
3: Y de repente...
0: Una mujer.
2: Ay, cuántas cosas mágicas has encontrado. ¿Solo el cine?
0: Una mujer que finalmente...
2: Solo el avance.
0: Vuelve a encontrar el amor.
2: He hecho tantas cosas por este matrimonio y tú solo el avance del cine encuentras que es mágico.
0: En una película de Evelyn Bravo, cuando el amor vuelve a encontrarse. Porque las segundas oportunidades sí valen la pena.
2: Qué mágico el avance.
1: Y después aparece, hola, soy segurito. Nace
2: Eso es lo más mágico que he visto.
1: ¡Puede escapar! ¡Estas son las vías de escape!
2: El chavito ahí extasiado en el sillón.
0: Bueno, yo rayo en el cine, me encanta.
3: Una mujer, me gusta ese. Una mujer.
0: Una mujer. Una mujer. Un hijo.
3: Hoy se pegó.
0: Pero no. Faltaba un papi. Y llegó tu papi chulo.
4: Una mujer atrapada. Te van a ir a buscar.
2: Te van a ir a buscar. Pasado, cuidado, suéltame. Que está en tu dirección.
3: Oye, esta película se llama Se Fue.
2: Se Fue. Oh. Oh.
0: Se fue.
2: Oye, mi amor.
0: Cuando tu historia de amor dura un minuto, la canción. Si la canción dura más que cuando hiciste el amor.
5: Ay,
0: y
5: que
0: la protagonizada por el Mago Jiménez.
5: Es mágico estar aquí en el cine, no es como en la casa.
3: Evelyn Bravo en Se Fue.
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2: Ay, qué mágico el cine. Vamos ahí con Thalía y Maluma.
3: A la vuelta, el nombre de tu película.
0: Ya, tu película favorita. ¿Cómo se llama tu película?
3: ¿Cómo se llama tu película? ¿Qué no?
2: Vamos a ver. Ñoño. Qué sonso.
3: ¿Por qué no lo citan y se fue?
0: Ya no le gusta el tema Ñoño.
2: Qué sonso.

0: Ya, pues déjate hacer sonar el paquete cabrita y chupetear la bombilla así del vaso. Ni que va a salir la Evelyn ahora mostrando el dedo, ya.
1: Una mujer buscando el amor en el asiento de un cine.
2: Mamma mía, voy a comer unos tallarines con atún, ensaladita de leche.
3: Qué rico, tallarines con atún. Y salsa de crema.
2: Oiga, chiquillo, usted, ¿qué weá toman en la mañana, sinceramente? ¿Cómo pueden ser tan buenos para mantenernos así en aguas? Yo sinceramente me mato la risa con ustedes. ¿Con ustedes? Oh, qué terrible. A ver, digan por favor qué toman en la mañana para poder estar así.
3: No, yo creo que el efecto post 18 todavía no nos hemos recuperado. Estamos como el Chetongoy y los Vilos en este programa. Sí, vamos, no nos pidan más. Estamos tratando de dar lo que más podemos.
4: Pero intentando hacer algo.
3: Intentando.
5: ¿Qué les pasa hoy día, chiquillos? ¿Todavía les queda alcohol en el cuerpo?
4: Un poco.
3: La gente se ha dado cuenta que no ha sido fácil retomar.
6: Soy Aneli. ¿Qué película soy según mi signo? Soy Cáncer.
3: Eso está bueno.
6: Saludos desde San Antonio.
3: Eso está bueno, me gustó.
7: Señorita Evelyn, por Dios, ¿qué anda aprendida hoy día?
3: Hoy sí, ¿qué me pasó? Ay, que me tomé.
8: Están esta tomando pipeño con pólvora.
3: Sí, Aneli. Pipeño con pólvora.

0: Para las minas, ¿te acuerdas?
1: ¿Te acuerdas? ¿Sí? ¿Por qué te hace mal tan tan?
2: Bueno, cita Evelyn, si la única carretea usted, los demás nos comportamos, mija. Mírenla.
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0: vamos a la pausa. 11 de la mañana con 23 minutos.
1: Nos vamos a la pausa y luego se viene el martes. Sexual.
2: ¿Cómo se llama la española?
0: Penélope.
2: Penélope se fue de vacaciones, pero Nelly va a reemplazar a Penélope.
0: Ay, no, pero a mí no me gusta Nelly española.
2: Va a ser la española.
1: Ay, no. Va a ser la versión Temu.
0: No, y no me mueve, un
2: máxima,
0: pelo. Si
2: Nelly es máxima como española.
1: No mueve, ni un solo pelo ni tampoco.
2: ¿Va a ver?
3: No los caliento, no.
2: A
3: no,
2: ver,
3: no,
2: Nelly, por favor, en versión poquito, española, yo creo que sí.
3: Sí, aquí estoy.
1: En su mejor tiempo a Pablo Aguilera, pero no sabemos.
0: Ni un poquito. Ya, vamos a la pausa, muchachos.
2: Me encanta.
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0: ¿Sabes, Nelly? ¿Por qué no va a aprender el Spotify si está Nelly un rato? O YouTube. Póngale.
3: Le pongo Spotify.
2: A ver, no, pero lo hace también cuando dice joder.
1: ¿Te pongo yo? ¿Te pongo acá?
0: Eso, canto. Pero por favor, no me pongáis Luis Miguel Alejandro, ¿ya?
1: ¿Qué te pongo? Dime qué te pongo.
0: No sé, cualquier... Pone Elvis Crespo, a ver. ¿Qué te parece el Crespo? ¿Pero tenías el Premium?
1: No, tengo Spotify Premium.
0: Ya, ese sí, ya. Ponelo ahí, ponelo, escribe.
1: ¿Qué quería escuchar?
0: Ponele Elvis Crespo.
2: ¿Qué pasa? ¿Cuál es esta sección?
0: No, lo que pasa es que se acaba de pegar el sistema. ¿Sí?
2: Ah.
0: Pero Alejandro, no lo tenés conectado.
2: Es el crooner de Elvis Presley.
0: Y está sonando tu computadora, Alejandro.
1: ¿Es mi computadora? Lonely baby. Listo, aquí viene. Saltar, Alejandro, ahí está.
2: Justo ayer en un panel estábamos hablando de que la tecnología a veces falla, que era como lo antiguo era mejor en radio, nunca se caía la radio, y ahora los computadores... Entonces aquí vamos y buscamos el CD, el antiguo CD para ponerlo para salir al aire.
0: Podemos seguir con la mención, ahí está, mira.
1: Dale.
0: Mira qué lento.
1: Dale, Evelyn.
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2: Ya, estupendo. Ahora sí nos vamos a ir a una pausa con Marchiale o seguimos hasta abajo. ¡Hasta abajo! 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
1: Oye, Roberto Ramuse, nuestro amigo de Cinépolis.
0: Ah, nuestro mejor amigo.
1: Roberto Ramuse dice que
0: lo más lindo que tenemos.
1: Que estuvo escuchando, dice Roberto, lo que estamos hablando del cine.
0: ¿Ya?
1: Y que mañana empieza la preventa desde las 12.
0: Mira qué lindo.
3: Buena pregunta.
1: Así que...
0: ¿Y nos manda alguna cosa, algún besito por
1: Roberto,
0: último?
1: Roberto, mira, ¿no te sientas presionado?
0: Por último, pero un besito, digo yo.
1: Aquí nos gusta. La última vez que la vi fue al cine fue conduciendo Miss Daisy.
0: Sí.
1: No aplica, no aplica. El Toti y yo nos gusta el cine y el Julio ve en streaming.
0: Sí,
3: yo también me gusta
1: también
3: el cine.
1: Somos tres.
0: No, no, no. A Julio no le gusta el cine porque él tiene esa cuestión trucha que tiene.
1: Sí.
2: Yo le regalo.
1: ¡Qué lata, Julio! ¡Qué lata por ti,
0: qué
1: Julio!
0: ¡Qué triste por ti, Julio Star!
1: ¡Qué lata por ti, Julio!
2: Yo le regalo a mi hijo.
3: ¿También tiene IPTV?
0: Oye, todavía está conectado.
2: Yo le regalo a mi hijo entrada para que lleve a las pololas.
0: Todavía está conectado el chavito del computador.
1: Entonces.
2: ¡Au! Oye, tu música. Joder. Muy seleccionada.
1: Sí.
2: ¿Qué otra cosa tienes?
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5: ¿Cuánto marca el termómetro corazón?
6: En Santiago, 17 grados.
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0: De la mañana con 35 minutos.
1: Llegó el momento de...
0: La mañana de la corazón.
1: Esa gotita de sudor.
0: Penélope, ¿dónde está Penélope?
1: Empieza a correr por tu cuerpo.
0: ¿Penélope?
2: Ay, pues me llaman.
0: Hola, Penélope.
2: Pues vamos, venga, la verdad es que yo me iba a tomar estos días, pero alguien me dijo, devuélvete, porque la señora Nelly no puede hacer esta parte sola.
0: ¿Usted le puede enseñar alguna frase a la señora Nelly, por favor?
3: Igual estoy cachonda.
1: ¿Está cachonda, señora Nelly?
2: Pues vamos, tú estás hablando como en chileno español, porque cachonda en España es buena para el leceo, para salir. De salir de cachondeo en España es salir así como a pasarlo bien.
3: Eso también me gusta.
2: Pero tú lo estás tomando así como en Chile, ¿viste? Porque dice, ay, pues que me voy de cachondeo.
3: Estoy fogosa.
2: Estoy cachonda. ¿Es necesario esta sección de los martes?
0: Sí, cita Evelyn, por favor, acá.
2: ¿Es necesario?
0: Solamente Penélope.
2: Ah, ok, disculpe, me voy.
0: Vaya, Selma.
2: Me retiro.
0: Oiga, señora Nelly, adelante.
3: Estoy cachonda, estoy caliente.
1: ¿Está hablando como Luis Miguel? ¿Que viene con nuevo tour?
2: Pues Nelly...
0: Te juro que no me pasa nada, cita Evelyn.
2: Pues a Chanchi Huawei sí le pasa con la Nelly.
1: Ya, cuente, ¿qué pasó, Nelly?
3: La pregunta para hoy... ¿Eh? ¿Qué prefieres? ¿Dominar o que te dominen?
1: ¡Opa!
2: ¿Pues dónde? ¿Que te dominen dónde?
3: En la cama.
2: ¡Hala, en la cama! ¡Joder, coño! Vamos, venga. Queremos que la gente dé su opinión. Pues que la pregunta de Nelly está bastante hot.
0: No, la verdad no pasa mucho, no.
2: ¿Usted quién es en el ring de cuatro perillas?
0: Pero quizás yo soy el problema, señora Nelly.
2: No eres tú, soy yo, es porque de verdad...
0: En el acto amatorio a algunos les pasa algo, a otros no les pasa.
3: ¿A usted tiene problemas con la pastilla?
2: Pues ¿te gusta dominar o que te dominen? Toti.
3: Esa es la pregunta.
0: Ay, no sé.
1: ¿A ti, Evelyn?
2: No,
0: Penélope.
1: ¿A ti, Penélope?
0: Penélope.
2: Pues a mí me gusta como ir cambiando de roles.
1: ¿A ti te gusta que te dominen?
2: Pues que de repente me dominen, pues vamos, yo domino, pues vamos, me dominan,
3: sí,
2: pues vamos,
3: gusta,
2: que dominen.
3: Eso.
2: Pues a eso me gusta, ¿viste?
3: Eso.
2: ¿Cierto, Nelly?
0: Eso.
2: Y tú, Alejandro, ¿no? Eres Alejandro tú, ¿no? Alejandro, ¿a ti te gusta que te dominen o que domines?
1: Deja acordarme.
2: No ha hecho... ¿Verdad que cada 4 meses
1: dijo? Sí.
0: Penélope, ¿qué estás haciendo con eso?
1: Dominar. A mí me gusta dominar.
0: ¡No!
2: Oye, ¿pero es necesaria esta sección?
1: A mí me gusta dominar.
0: Ya, sí. Penélope, déjate.
2: Pues vamos.
1: A mí me gusta mucho, es como tomar las manitos. Tomar las manitos así, por arriba, así. Y así como... ¡Déjame! ¡Déjame! Me encanta eso.
2: Yo creo que esta sección no es necesaria.
1: ¡Déjate!
0: ¡Déjame dormir!
1: ¡Déjame dormir por la chucha!
0: ¡Déjame dormir!
1: ¡Déjame dormir que estoy cansado, bueno! Me gusta dominar.
0: Bueno, la pregunta para el público.
1: Le quito control remoto y queda la caga.
2: Pues vamos. ¿Cuál es la pregunta, Nelly? Para esta mañana.
3: A la hora de follar.
0: ¡No!
3: A la hora de palmarse.
2: Pues eso sí se dice en España.
3: A la hora de mojar.
1: A la hora de coger.
3: A la hora de poner a alguien mirando a Cuenca.
1: A la hora de meterle la cuchara ¿Cómo se llama?
2: ¿Qué has dicho?
1: ¿Cómo se llama el arroz con marisco?
2: ¿Qué has dicho, Nelly? ¿Qué has dicho?
3: ¿Prefieres dominar o que te dominen? Joder, a la hora de follar.
2: No digas eso, estamos en la radio, coño.
0: Oiga, Penélope, suelta eso, por favor.
3: ¡Ay, duele!
2: Pues bueno, si no te gusta eso, tengo un chipote chillón.
1: A la hora de chuscar.
2: Oye, pero ¿qué?
1: A la hora de llevar al puerto.
2: De verdad que yo creo que no es necesaria esta sección.
1: A la hora de meter la cuchara en la paella.
0: Oye.
2: Que no suma esta sección,
0: bueno,
2: no suma.
0: Sí, Tadeo, yo lo sé.
2: Sí, se suma.
0: Penélope,
2: no,
0: ¿qué dice usted, Penélope?
2: Pues vamos, yo ahora voy a hacer
1: hora de untar el panecillo. En esa sopita.
2: Pues ese alioli me lo zampo yo.
0: Queremos
1: a la hora de rellenar el pavo, ¿qué hacemos, Nelly?
2: Está hablando como en español también, chavito.
0: Oye, que la gente participe mandando un audio de WhatsApp. Si
1: a la hora de ordeñar el pepino, señor Nelly.
2: Pero hablen españolado, sí, porque hablen españolado, porque si no esta cuestión no sé.
3: A la hora de comerse el hijo.
2: ¿De comerse qué?
1: A la hora de bañar la nutria.
2: ¿De comerse qué?
3: Comerse el hijo.
2: ¿Cómo es el qué?
1: El hijo.
0: El hijo.
2: Ah, el hijo. Ay, menos mal que oh, se te escucha. Articula, modula. Mujer.
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0: ¿Qué pregunta habéis hecho esta mañana? Pues cuando llega la hora de remojar el churro en el chocolate caliente, como se hace en la Plaza Mayor, me parece que es como la cueca. ¡Vuelta! Una y una.
1: Pues vamos, hostia, venga, joder, muy bien, hostia.
2: Tío, Toti, que la voz de la Neni calienta menos que guatero de esquimal.
3: Hola, chicos. Bueno, con respecto a la pregunta de la señorita Evelyn, en ocasiones me gusta que me dominen y en otras me gusta dominar a mí.
4: Oh, yeah.
5: A mí me encanta que me cacheteen, que me tiren el pelo y que me peguen. Pero mi pareja es demasiado amoroso y me hace una nai y me pega despacito. Eso no me gusta tanto. Yo le digo por ti.
6: Pero si, ¿para qué están los amigos de la radio? ¿Para qué están? ¿Pero para qué están los amigos de la radio?
4: Habla por ti, Alejandro.
7: Llame cualquier cosa.
8: Chita Evelyn.
9: Una cachita, por favor.
10: Hostia, tío. Que la señora Nelly calienta más la mina del guay.
1: ¡Hostia!
11: Joder, chita Evelyn. Usted está allí con esos dos pijos que no saben darle lo que quieren. Usted lo que necesita es liar con un tipo como yo, que le hable como Mickey Mouse.
9: ¡Ojo! ¡Soy Mickey Mouse! ¡Mesco! ¡Mosca! ¡Mi cosa en tosca! ¡Ojo!
12: Oiga, yo creo que usted en las mañanas toman colemono.
4: Muchas gracias, amigo, muchas gracias.
1: ¿Qué hablan?
4: Usted partió, amigo.
10: A mi señora le gusta que le peguen, que le tiren el pelo. Y yo le saqué la chucha y me fui preso.
6: Pero a mí...
4: Ya, ese es ahí para mi grupo, cita. Es un nuevo grupo que estoy armando, muchachos. Estamos todos ahí.
13: No, yo creo que una y una a la cambiadita es mejor.
6: ¿Una y una?
14: Mi amor, ¿qué te parece si hoy día en la mañana zamarreamos el maquí?
15: Viste, yo sabía que el resfriado de la señorita Evelyn era boliviano. Mire, cómo ando hoy día.
1: ¿Pero qué dice usted, pues?
16: Hostias, que me ha dejado ganoso. Obligado a manotear el ganso.
1: ¿Pero qué habla, señor? Pero por Dios.
4: Bueno, Penero, pues nos vamos a despedir de ti hoy día. Ha sido un placer.
1: Ha sido un pues vamos, que ha sido un orgullo. Ha sido un orgullo.
4: Déjese pegar.
1: Trabajar con ustedes. Ándale.
4: ¿Por qué usted está con un látigo?
1: Es que Chavito me ha dicho que a él le gusta que le azoten.
4: Ya, Alejandro, ponte.
6: Ahí, dale. ¡Ay! ¡Ay!
1: Pues vamos, a él le gusta que lo azote.
6: ¡Hostia, que me dolió el culo!
4: Le faltó Julio Starre, cita.
1: Julito es un hombre un poco más sensible. Mira cómo.
4: Y cuidado, porque es un poco más mayor, Penélope, no te lo haya.
1: Pues le vamos a dar.
4: ¡Oh!
1: ¡Julio Starre!
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0: 11 de la mañana con 53 minutos y aquí termina la mañana de la corazón. Muchas gracias.
1: Oye, solo por como estar que ahí. Aquí termina para siempre, muchachos. Ha sido un placer.
0: Este ciclo
1: aquí termina.
0: De 8 años.
1: Muchas gracias, muchachos. Ha sido un placer, muchachos. Gracias.
2: Tremenda, gracias.
0: Tenemos que contar una noticia muy importante.
2: ¿Qué noticia?
1: Julio Stark.
0: Julio, cuéntala tú, por favor.
2: ¿Julio Stark, estás pololeando?
3: Nos tenemos que ir, Cerebro.
2: Ah, que nos tenemos que ir. Sí. ¿Esa es la noticia?
3: Esa es la noticia.
2: Ah, nos vamos. Pucha, qué lata, qué lata. Ya, gracias, chiquillos, por la tremenda sintonía. Mañana a las 8 en punto estamos nuevamente con ustedes hasta el mediodía, como siempre. La tortuguita, Totito, en la mañana tempranito.
1: El vacilón matinal a las 6:30 de la mañana.
2: 6:30.
1: No se lo pierda.
0: Con temas muy interesantes.
1: No se lo pierda, está muy bueno.
2: 6:30, está buenísimo. Sí, no se lo pierdan.
1: Por favor.
2: Julito, usted sigue con la Nelly también.
3: La Nelly con el patito, con la Glantina y Chanchihuahua.
1: Oye, no se lo pierda, Dios mío. No,
2: con el mismo ánimo, Julio.
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1: ¿Qué hora es, corazón?
2: Faltan 4 minutos para las 12.
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21: Y muy buenas tardes, señoras y señores. Aquí comienza el gran Festival de la Corazón, junto a mis grandes amigos. ¡Stark! ¡Y Chanchihuahui!
22: ¿Cómo está mi único y gran amigo Pato Torres? Último programa de invierno. Mañana tenemos primavera. Esta noche llega la primavera.
23: Esta noche, ¿no? Esta noche llegamos. Llega la primavera, ¿no?
22: Así que nuestro último programa temporada de invierno 2026. Saludamos a nuestro único y gran amigo
1: Chanchi Huawei.
22: ¿Cómo estás, Chanchi?
1: ¿Cómo están, chiquillos? ¡Qué felicidad!
22: Se acaba el invierno, me encanta.
1: Se nota en la primavera, ¿eh?
22: Me encanta la primavera.
1: Sobre todo porque hay ¡Chanchi! Porque se...
22: la alergia, el plato oriental,
1: la cantidad de weas que tienen.
22: Pero todo es más bonito en primavera.
1: Claro que sí, porque el amor florece como las flores.
22: El amor florece.
1: Claro que sí.
22: Como que andamos más...
1: alegres.
22: De energía, sí.
1: ¿Cierto? Andamos como chinchosos.
22: Es verdad.
1: Además nos ha acompañado el clima. Estos días también nos ha acompañado...
22: También.
1: Hoy día una agradable temperatura en Santiago, solcito. Todo a pedir de boca para comenzar este programa que es el Festival de la Corazón, que siempre ha estado lleno de calor, lleno de buena onda, lleno de alegría y por supuesto de pasión.
22: Oye, a propósito de amor, de pasión, de cariño, hoy tenemos de corazón a corazón.
1: ¡Claro que sí! Aprovechemos el día primaveral, pues. O sea, ya que comienza la primavera. ¿A qué hora llega la primavera?
22: A las 9:05 minutos de la noche.
1: ¿De la noche?
22: Sí, a las 9 de la noche.
1: Ándale, cabrito.
22: 9:05.
1: Todavía para falta ser más poquito. Preciso. 9:05.
22: 9:05. 21:05.
1: Te juro que voy a esperar la primavera.
22: A poto pelado.
1: A potito pelado.
22: Ya me imagino.
1: Con la vergüenza al aire, ¿eh?
22: Imagino. Ya, oye, los que quieran participar con un de corazón a corazón, ya tiene entonces disponible el WhatsApp en el más 569-6140-6558 para que sean los protagonistas, por supuesto, de esta clásica sección del programa. Es muy fácil. Díganos.
1: Diga.
22: ¿Qué pasó?
1: No hay teléfono.
22: Ah, no hay teléfono.
1: Me está, güey.
22: No, pero tenemos WhatsApp. Ah, pero no tengo teléfono para allá. ¿Qué pasó con el teléfono tan chihuahua? ¿Murió?
1: Se chorearon el cable. ¡El cable!
22: Los cables.
1: No te puedo creer.
22: Oye, usted no va a mover ese corazón a corazón.
1: Las cámaras valen callampa. Las cámaras valen callampa.
22: Oye, ¿y esto está notificado aquí la gente? ¿De afuera?
1: ¿De afuera?
22: ¿Me está en serio?
2: Está todo notificado, señor.
1: No te puedo creer.
2: Hay varias radios que no tienen teléfono para que... Es que lo que pasa es que algunas radios no ocupan tanto teléfono. No como nosotros.
22: Pero espérate ya.
1: ¿Debo pensar de que es robo de cables telefónicos?
2: Eso dice.
1: ¿De cobre?
2: Claro.
1: ¿Cobre? Esos son de cobre.
22: Esto es fibra óptica.
2: Y que yo tenga 4 pulseras de cobre no significa nada.
1: Y la mía tampoco.
22: No. Ahora, que el resto no ocupe da lo mismo. El resto no existe. Es la número uno la que necesita el teléfono.
2: Pero...
1: Julio Star,
2: esa es su opinión.
1: Nunca actúes de esa manera.
22: Soberbio.
1: Soberbio. Ay, no, nunca. Hay que ser humilde en el triunfo
2: y en la derrota.
1: Y en la derrota.
22: Que las radios que no son. Entonces quiero decir, que las radios que no son número uno, que no ocupen teléfono, no significa que la número uno.
2: No, lo que yo quise decir con las otras radios de Prisa Media, que tampoco tienen línea, no se nota tanto porque no ocupan tanto el teléfono, entonces nosotros tomamos más en la línea.
1: Claro, porque nosotros tenemos contacto directo con nuestro público.
22: Ya, entonces todo lo que
2: como por ejemplo el corazón a corazón sería difícil, muy difícil.
22: Ya, entonces hoy día no tenemos de corazón, no olvídese todo lo que... Partamos con la música.
1: Lástima, ya comencemos entonces, nos ves por todo y aquí.
22: Para música. Oye, a propósito de...
1: Aló.
22: ¿Qué tenemos en teléfono hoy día?

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1: Bella. Nelly amorosa, te cuento, ando florecida.
2: Yo también hoy cuando con la flor así, pero así, pero...
1: ¡Uy, la flor! Estoy para entregar la flor cuando quiera.
2: ¡Al tiro!
1: ¡Al tiro, si quiere! ¡Chanchi, aprovecha!
2: Y ojalá que se me pose algo aquí en la flor.
1: Quiero una abejita que se pose mi flor.
2: ¿Cómo andaría? Un abejorro mejor.
1: Así grandotote, musculoso.
2: Así con tremenda lanza.
1: Tremenda lanceta.
2: ¿Cómo estás,
1: Chanchito? Hola, Chanchi.
2: Nuestro abejorrito.
1: ¿Cómo estás, abejorrito?
3: ¿Cómo están, señora?
2: Aquí están estas dos florcitas esperando ese abejorro.
1: Este abejorro que se pose en nuestra flor.
2: ¿Cómo está, mijo?
1: ¿Cómo has estado, Chanchito?
3: Bien.
1: ¿Cómo va esta primavera?
3: Pues usted no empieza, pues, señora.
1: No, pero si va a empezar, estamos
3: a las 9.
1: Estamos en la previa. Hagamos una previa.
2: ¿Hagamos la previa de la primavera?
1: De la primavera.
3: Esto tengo que mamarme siempre, todos los días.
2: O sea, ¿lo tienes que ir como? ¿Qué dijo?
3: Déjeme tranquilo y trabajen, señora.
1: Me encantó lo que dijiste. ¿Tengo que qué?
2: ¿Mamármelo? Me lo tengo que mamar. Yo también me lo tengo que mamar.
1: Yo también.
2: Canchi, wow.
1: Pero a mí me gusta.
2: Oiga, míreme. Cuando
1: allá me hago.
3: No quiero mirarla, se entiendan. No quiero verla, no quiero escucharla. Estoy hasta acá.
2: Este es el verdadero Chanchi.
3: No me obliguen a mirarla, es una tortura china.
1: ¿Pero por qué no miras por el rabillo del ojo entonces?
2: Oiga,
1: ¿tú crees que no me doy cuenta?
2: ¿Cuál es la diferencia? ¿Cuál es la característica de la tortura china, mijo? Te dijo, esto es una tortura china.
3: Como una tortura que hacían los chinos.
1: ¿Cómo cuál?
2: ¿Cómo cuál?
3: No voy a decir, señora. Si usted no sabe, no lo voy a decir.
1: Es que queremos aprender tortura china.
2: Bueno, hoy día, ¿cómo somos, Florcita? Esperando la primavera, esperando el abejorro.
3: Pues Florcita.
1: Esperamos el abejorro que se pose en nuestra flor.
3: Gladiolo será.
1: Eso, lo mío es un girasol.
3: Girasol.
2: Sí, mira.
1: Mira el girasol que tengo.
2: Y yo soy un tulipán.
3: Tienen cara más de plantas carnívoras, señora.
1: Ay, sí, yo me lo como todo. Eso sí.
3: Así los dientes suecos, payaso.
1: Yo me lo como todo.
2: Tú sabes, Chanchihuahui.
3: ¡Pero no me haga burla, mijo!
2: Ya.
3: ¡Déjese de hablar, tontera!
2: Ya, entonces, a propósito de la primavera, ¿tenemos dos canciones de primavera?
1: Por supuesto. Y te digo de inmediato cuál es la canción mía.
2: No me digáis.
1: Maldita primavera.
2: ¡Oh!

0: chiquillas, chiquillos, chiquilles, en el Instagram, arroba Radio Corazón FM, o a través del WhatsApp, ya pueden enviar mensajes de audio en el WhatsApp y nos cuentan.
1: Yo más 569-6140-6558.
0: Ok, dicen, yo quiero acabar con esta.
1: O yo quiero acabar con esta otra. Y enseguida le ponen el siguiente hashtag.
0: Y dejan el mensaje hashtag. ¿Cuál es el hashtag de hoy?
1: Sean, en esta primavera, la flor de la Nelly y la Glantina están esperando el abejorro del Chanchi Guagua.
0: ¿Qué le parece el Chanchito Guagua?
2: ¡Salgan de acá las dos! ¡Basta!

0: ¿Cómo está el ánimo para recibir la primavera? ¿Cómo están nuestros amigos de Arica, Punta Arenas en el sur? ¿Se están preparando para la lluvia, el río atmosférico? Que están...
1: ¿Otro río atmosférico?
0: Sí.
1: ¿En el sur?
0: Que dicen que no va a ser tanto como habían anunciado hace algunos días, pero igual van a tener harto viento, hartas lluvias, así que salud para la gente de la Araucanía, los lagos. Va a llegar también al Biobío, dicen.
1: Dado como viene esta tontería, esta locura del... Este es el fenómeno del niño, ¿no?
0: No, si es que el niño...
1: Es que el niño deja la cagada.
0: Todavía puede hacer de la suya Pato Torres.
1: Uy, cabros, chicos, desordenados.
0: Y prepárate para el verano.
1: Eso es lo que te iba a preguntar. O sea, si hay tanta lluvia para ahora, en el verano también va a haber lluvia, entonces.
0: Nos vamos a coser, Pato Torres, nos vamos a coser.
1: No hay lluvia, no sé. Porque yo me recuerdo en otros momentos del niño, había lluvia también. Ya,
0: no descarte lluvia, pero... Las temperaturas se van a ir.
1: Se van a ir para arriba.
0: 20 grados a esta hora en Santiago. Propósito de temperatura, 20 grados. La máxima va a ser de 24 en la capital. Vamos al WhatsApp.
1: Bastante grado. Después, básico 69-6140-6558. Adelante con esos saluditos.
2: Basta que Chalchihuahui tenga cuidado con el tallo de la flor de las viejas.
1: Con el tallo de la flor de las viejas.
0: Mira, bueno el hashtag. Me gustó.
1: Bien.
3: Hola, mis chiquillos lindos, ¿cómo están?
1: Hola, regio.
3: Las viejitas ya están con las flores secas. Por eso están pidiendo a los chanchihuahue que lo roce con su agua y su manguera.
1: Mira.
0: La imaginación.
1: Y ella sabe, ¿ah?
0: Es la amiga.
4: Hola, Paquito. Hola, Julito. Hola. Oye, esa canción de La Maldita Primavera me trae recuerdo hace 43 años.
0: Oh.
4: Fue el primer baile que lo hice con mi esposo con Blue.
1: Sí.
4: Justamente fue esa canción. Nunca me la voy a olvidar.
1: No te puedo.
4: Ahí me encanta.
1: Mira, podría haber hecho un de corazón a corazón, amiga.
4: Hola, Patito. Hola, mi Julito lindo, mi Julito bello. Hola, Chanchihuahua. Les deseo una linda tarde, buen programa. Los quiero mucho. Que hayan tenido un muy feliz día del locutor radial. Les deseo de todo corazón, Sarita de Recoleta. Chau, chau.
0: Gracias, Sarita.
1: Cantaron los besitos, ¿ah?
5: ¿Eh? Hola, muchachos. Buenas tardes.
0: Hola.
5: Que tengan un buen día. Lindo martes, escuchándolos como cada día, camino a mi trabajo.
4: Hashtag el Chanchihuahui que venga a chuparle todo el polen a esas par de viejas hediondas.
0: Chuparle el polen a esas viejas hediondas.
1: Siga participando.
6: Hola, hola, Julito, Patito, Chanchi, ¿cómo están? Saludos de acá de mi hermosa ciudad de Arica.
0: Arica.
6: Y nada, porque tengan una hermosa semana. Saludos, muchachos, saludos.
0: Oye, a propósito, Arica, ciudad de la eterna primavera.
7: Hoy día que empieza la primavera, está especial el día para que el Chanchihuahua le rompa la flora a ese par de abuelas que tiene ahí al lado.
1: Él le rompa la flor.
8: ¿Cómo están, señores? Buenas tardes. Las Hola. Viejas tienen la flor amarilla, pero de tan quemá que la tienen.
1: Quemá.
9: Mamá lingera, la madre la misma mera.
10: Hola, Patito, Julito, Patito, por favor, puedes saludar a Transportes Alvear Meyer del Monte. Gracias.
1: Un saludo para Alvear del Monte.
0: Transportes.
1: Qué lindo saludo.
0: Lindo,
11: saludos. Hola, chicos, ¿cómo están? Hoy el día está como para que el Chanchihuahui vaya a la flor de las chiquillas y le haga.
0: Qué lindo,
11: Hola,
12: buenas
0: tardes.
12: Que tengan un hermoso día, al igual como mi Chanchihuahui. Cosita más linda, besitos chiquillos.
0: Ay, Chanchihuahui.
1: ¿Cómo te quiere el Chanchihuahui?
13: Vieja cocina.
0: ¿Qué pasó?
14: Hola, chicos, buenas tardes.
0: ¿Hola?
14: Besitos, Julito, Chanchihuahui, Patito, besitos.
15: Patito, hola, Julito, hola, Chanchihuahui, siempre un gusto, un placer escucharlo. Desde acá del Maule le habla Alvita Salgado, les mando un abracito. Y la primavera ya está floreciendo todos los arbolitos, todo se ve hermoso aquí. Y esperamos que para toda la gente sea lo mismo. Que cambie el clima y florezca el amor, florezca la vida.
1: Qué lindo.
15: Florezca la conciencia.
0: Positiva.
1: Lindo mensaje, la amiga.
0: Oye, lindo deseo. Me gustó.
1: Sí, pues.
0: Los Ángeles Azules con Tini. Hasta ahora.
1: Pa' él.
0: En el Festival de la Corazón.

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1: Vamos a ir a la pausa, nos vamos a ir a comercial, querido Pato. Oye, hay gente que me está preguntando cuándo vamos a tener, si vamos a tener una segunda temporada en Radio Teatro. Ya la gente está preguntando. Está...
2: Sí, claro que sí, pues. Sí, está en eso. Y bueno, vamos, luego le vamos a dar más noticias acerca de aquello.
1: Así que la gente estaba preguntando, oye,
2: ¿viene una segunda?
1: Lo he escuchado los días sábados, me dijo una amiga el otro día. Oye, qué bueno, está muy bueno. Pero claro. Dije, pero ya se terminó. Ahí no van a hacer más.
2: ¿Y tú qué le dijiste?
1: Parece que vamos a tener una segunda temporada.
2: Estamos buscando auspiciadores.
1: Sí. Ya. Oye, y lo otro, destacar al Team Chile en los Juegos Suramericanos.
2: Oye, sí.
1: La participación de los chilenos, muy buena participación.
2: Del nado sincronizado, oye, se llenaron
1: también,
2: de oro.
1: También,
2: estos chicos y chicas se llevaron, creo que como 7 medallas de oro, oye, pero impresionante.
1: Muy buena la participación del Team Chile.
2: Hay que destacar que el deporte chileno realmente está pasando por un muy buen momento, ¿ah? ¿Eh?
1: Oye, estaba viendo cuántos ya llevan, más de 95 medallas, Patito Torres.
2: Mira, ¿qué te parece?
1: Están alcanzando las 95 medallas en los Suramericanos de Santa Fe. Ya, oye, nos vamos a la pausa.
2: Ya, pues.
1: Nos vamos a comerciales a la vuelta. Viene la vieja Nelly.
2: Y viene con la interpretación de sueños.
1: Claro, como los días martes, así que ya luego usted puede hacer su consulta.
2: Oye, les cuento, oye.
1: Cuenta.
2: Queda la última noche de Pulso Naranja, pues, Julito.
1: No me digas.
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1: Estamos aquí en el Festival de la Corazón. Nos vamos a la pausa. No se vayan. Es la primera pausa. Ya regresamos.
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2: ¿Cuánto marca el termómetro, corazón?
4: En Santiago, 21 grados.
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0: Por favor, señor Anneli, pase adelante, tome asiento.
1: Gracias, mijo, gracias, gracias. Aquí estoy de
0: nuevo. Ahí está con sus dos bolas de cristal. Veo que están muy bien energizadas.
1: Ya me han hecho consultas. Antes que comience la sección ya me están haciendo algunas consultas.
0: En el camino hacia acá ya le estaban haciendo consultas.
1: Sí, por ahí.
0: Pero qué impresionante. Hoy día tenemos interpretación de sueños.
1: Efectivamente, don Waldito Patricio, Chanchito Huawei, vamos con las consultas en el WhatsApp. Acuérdense, el WhatsApp es el más
0: 569-61-40-65-58.
1: Sea claro con el... y lo más concreto posible con la pregunta. Por ejemplo, señora Nelly, soñé que mi pareja me engaña, que se me caen los dientes, que se me cae el pelo, que estoy embarazada.
0: Que ando en pelote, pilucho.
1: Que me persiguen. ¿Te acuerdas el otro día que alguien soñaba que la estaban persiguiendo y para matarla?
0: Claro, claro. Recurrente además era el sueño.
1: En el rincón de mi departamento había migas de pan.
0: Oh,
1: por
0: sí,
1: ejemplo.
0: Mire qué loco eso, ¿eh?
1: Sí.
0: Bueno, si usted tiene alguna consulta, hágala ahora ya a través de nuestro WhatsApp, el más 569-6140-6558.
1: Si el sueño es muy extraño, hágalo breve, bien corto.
0: Resuma.
1: Vamos al dos cucharas y a la papa.
0: Adelante.
1: Buenas tardes. En el más 569-6140-6558 voy a responder ahora.
0: ¿Puedo recibir también llamadas? Mensaje de audio.
1: Ah, porque hay gente que está escribiendo. No, mijo, no, mensaje de audio, pues.
0: Se sabe, pues, por favor.
2: Oiga, señorita Nelly, quería hacerle una consulta. ¿Sabe que yo tuve un amigo que falleció, que él se mató, se autoeliminó? ¿Sabes que yo soñé con ese amigo y en el sueño yo sabía que él estaba muerto, pero no sabía cómo decírselo? ¿Qué significará ese sueño?
0: Ah, qué loco, ¿ah? Eso de que sueña con él...
1: ¿El amigo qué?
0: El amigo en el sueño está vivo y él le dice, oye, no, compadre, quiero decirte que estáis muerto. ¿Eso? Pero no sabía cómo decírselo.
1: Ay, pero en realidad estaba muerto.
0: Claro.
1: Ay, es que... Bueno, vamos a ver, pues, mijo. En realidad, en el sueño usted percibe, lo ve como si estuviera muerto, viceversa, que lo ve vivo. No es una premonición, quiero decirle, ni un presagio de muerte. Simboliza fin de una fase en la vida, un cambio importante en lo que era el cambio de dinámica en la amistad. ¿Ya? Después de la muerte, los caminos se separaron. Hay una pérdida de complicidad. Usted era cómplice con él, seguramente. ¿Ya? Y todo esto, hay como una especie de una necesidad de hablar, de cerrar cosas pendientes, de sanar asperezas con esa persona. Y puede ser también sinónimo de angustia también, por el dolor, por cómo era esa relación con ese amigo, a lo mejor era muy cercana.
0: Claro.
1: Y hay un miedo a la pérdida, a perder la conexión, a la pérdida de conexión con la gente alrededor suyo. Eso es, pues, mijo, ¿ya?
3: Señora Nelly, yo soñé con un barco y ese barco llevaba muchos autos antiguos y bonitos, pero sí de la época antigua. ¿Qué significa eso?
1: ¿Soñaba con un barco qué?
0: Con autos antiguos.
1: ¿Con autos antiguos?
0: Muchos autos antiguos.
1: Ya. Esto tiene un significado muy concreto, muy especial. Simboliza transportar viejas ideas, recuerdos del pasado. A ver, el barco, vamos repasando. El barco representa tu ser emocional, tu viaje de vida, como vas navegando por los sentimientos. Los autos antiguos son esas creencias del pasado, esas nostalgias, esos métodos obsoletos. Entonces, si lo combinamos, usted muestra que carga el peso de ayer en su travesía presente.
0: Mes.
1: Eso es, pues, mijo. Hay un estancamiento ahí, usted quiere avanzar, pero está usando la lógica de los recuerdos viejos.
4: Hola, Sanoli, buenas tardes.
1: Hola.
4: Hola, Patito. Hola, Sanchihuahua.
0: Hola.
4: Bueno, los sueños recurrentes que yo tengo siempre es con hospital, que arranco, que me veo después en un tren, pero muchas cosas así, horrible. Horrible, horrible. Yo tengo que correr, arrancar. Quizá quisiera, señor. Ojalá usted me pueda ayudar, señora Nelly. Gracias.
0: Recurrente que sueña siempre está o en un hospital,
1: que arranca del hospital.
0: Claro,
1: siempre está arrancando. En el caso específico, cuando usted arranca de un hospital, mija, está huyendo, está escapando, está rechazando ayuda. teme enfrentar verdaderos vulnerables. Usted está, es como una especie de escape, usted está evadiendo los problemas alrededor. Usted es una persona que rechaza los diagnósticos, una persona que, disculpe, hay una negación a los problemas, un rechazo a los descansos, usted teme perder la autonomía a que decidan por usted, ¿ya? Acuérdese que el hospital en este caso es como una sanación, una pausa obligada, y usted está rechazando eso.
0: Mire, ¿eh?
1: Está escapando, está evadiendo todo eso.
0: No evada, pues, señora amiga. ¿Más?
5: Hola, viejita rica.
1: Hola, mijo. Gracias por...
5: Hoy estaba rica. Soñando el otro día con mi abuelita y era como súper real el sueño de estar con ella. Y yo la abrazaba, me ponía a llorar, pero ella me miraba así como con cara de preocupada. Entonces me gustaría saber qué significado puede tener.
1: Ya, que ella te ve preocupada a ti, ¿ya? A ver, eso es ansiedad. Hay un duelo inconcluso, hay una necesidad de consejo, usted necesita consejo. Seguramente con la abuelita eran así, pum. Uña y mugre eran juntitos.
0: Claro que sí.
1: Y usted usa la figura de la abuelita como un símbolo de refugio, porque está atravesando a lo mejor por días de agobio, días de inseguridad. Y si en el sueño preocupa algo que ella dice o su estado, puede ser que hay remordimiento por haber pasado más tiempo desacuerdo con algunas decisiones frente a los valores familiares. Esto en el sentido de lo que está pasando hoy en día con su vida, mijo. ¿Ya? Hay dilemas en su vida. Usted a lo mejor está durmiendo mal, está acumulando estrés, necesita una guía, y esa guía era su abuelita.
0: Mire qué interesante, ¿no?
1: Ahí está, pues, mijo. Pues.
0: Bueno, señora Nelly, se le agradece realmente.
1: Que le haga sentido todo lo que dije con lo que está pasando en su vida.
0: Absolutamente, qué sabiduría que tiene usted, señora Nelly. Vamos con la música, muchas gracias, hasta luego, ¿eh? Y esto no, es Gilda, ámame suavecito.

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1: Están llegando saludos a nuestro Instagram, arroba Radio Corazón FM. Escríbanos, sí, en el Instagram, ahí está la foto ahí disponible para que deje todos los saludos, los mensajes.
2: Y vote, además, y vote por una de las canciones que están en competencia también.
1: Hoy tenemos dos canciones que están relacionadas con la primavera. Daniela Cifuentes nos escribe por aquí. Buenas tardes, Patito, Julito, Chanchihuahua, y que tengan una excelente tarde. Saludos a mi hermana Bernarda. Y yo quiero acabar con esta.
2: Sí.
1: La Sarita también nos escribió, ¿no? ¿Sí? La Sarita que delante nos mandó un audio, pero nunca nos contó por cuál iba a votar. No,
2: Sarita con doble S.
1: No, Sarita va. La Sarita. Voto por esta. Ya, ahí hay una voto para esta y una voto para esta. Dos votos para esta.
2: Dos votos para esta, sí.
1: Sí, ya.
2: Claro que sí.
1: Oye,
2: ¿te puedo contar algo?
1: Cuéntame, Pato Torres.
2: Quiero comentar que este 25, o sea, viernes 25.
1: Este viernes, ya, sí.
2: Ya. Tengo una función especial de por qué será que las queremos tanto.
1: No, ¿en serio?
2: En el Teatro San Ginés, a pedido del público. Volvemos al San Ginés.
1: Ah.
2: Única función, ojo, ¿ah? ¿Eh?
1: Ya, y es una.
2: Una sola función.
1: Solo una función.
2: El viernes a las 20:30.
1: Ya, entonces.
2: Para
1: que la gente se vaya.
2: Una obra, oye, que es un éxito absoluto que hemos tenido esta obra durante más de 11 años que está esta obra en cartel. Y cada vez que la ponemos, la gente va a verla y le encanta esta obra.
1: Ya.
2: ¿Por qué será que las queremos tanto?
1: La pregunta cae de cajón. Las entradas. ¿Dónde se compran las entradas?
2: Punto Ticket.
1: En Punto Ticket.
2: Punto Ticket.
1: Ya.
2: O en la misma,
1: claro, por ejemplo,
2: boletería.
1: Yo a última hora dije, ya quiero ir al teatro. No, lo compré en Punto Ticket. ¿Puedo ir al teatro?
2: Al teatro, ahí mismo en boletería, dice, quiero ver la obra de teatro. ¿Por qué será que las queremos tanto? Junto a Remigio Remedy y Pato Torres.
1: Ya. Buena, entonces. Buena, buena idea.
2: ¿Tu mamá se fue?
1: Se fue. Pero va a volver.
2: La invitado.
1: Va a volver.
2: Pero este fin de semana, pues, es una pura función. Julio Stark.
1: Siempre dice, la última función y al final es como Camilo Sesto. O la despedida de Juan Gabriel.
2: Fijaos que siempre ahí está, me despido y el mundo artístico. Sí.
1: La despedida de Rafael. Es la última, ¿no?
2: El último show. Vamos entonces con la música y esto es...
1: Sí. Cazú con A.B. Quintanilla.
2: Una vez.

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1: Ya, nos vamos a la pausa, nos vamos a comerciales. Hoy ya fue habilitado el paso bajo nivel ahí.
2: ¿Cuál?
1: El que estaba en el departamental, Pato Torres.
2: ¿Qué pasó con ese paso bajo nivel?
1: Acuérdate que esto sucedió en abril. De abril que no se había... estaba suspendido ese paso, el de departamental bajo Gran Avenida en San Miguel. Lo tuvieron que reparar. Recuerda que pasó un camión y quedó la escoba ahí.
2: Me acuerdo.
1: ¿Tuvieron que reparar la viga del paso nivel?
2: Claro que sí.
1: Ya, entonces es importante. Ya se habilitó. Después de todo este tiempo, se habilitó hoy. Pero esto importante lo vamos a reiterar. Lo dijimos en la mañana. Se restringe el paso de camiones con una altura superior a los 3,9 metros. Mira bien cuánto...
2: Mide el camión.
1: Mide el camión. Ya, para que ustedes busquen alternativas. Hay, en ese caso, si mide más de 3,9 metros... váyase por la vía local para que nuevamente evitemos que alguien se quede
2: ahí pegado, atorado.
1: Eso mismo, te iba a decir. Ensartado, te iba a decir. Ensartado que en ese paso bajo nivel. Suele pasar que hay gente que no calcula, Pato Torres.
2: No, porque es que hay unos camiones. El otro día me tocó ir detrás de un camión que iba arrastrando. Aquí, llegando aquí. Iba arrastrando los cables que cruzan.
1: Eso
2: la calle.
1: Lo otro también. ¿Ya?
2: Oye,
1: lo estamos diciendo en buena onda, si tú en buena onda.
2: Pero con la mejor del mundo. No sea. No.
1: Para que no se ensarte otra vez, por favor, ya.
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1: Tenemos una hora más de programa, nos queda una hora de festival. Así que no se vayan, ya regresamos.
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3: ¿Qué hora es, Corazón?
4: Es la 1:00 p.m.
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1: Ya, vamos viendo cómo va esta cuestión.
2: Ya, vamos a ver cómo está la cosa.
1: Queremos saber si está bien, si está mal, cómo vamos.
2: ¿A dónde va?
1: ¿Para dónde vamos? ¿Cuántos que llevamos cada uno? Etcétera, etcétera. Y solo depende de ustedes. Así que llámenos de inmediato en nuestro WhatsApp con un mensaje de audio al más 569-6140-6552.
2: Sí, la idea es que nos diga, yo quiero acabar con esta o quiero acabar con esta otra. La gente así también puede votar en el Instagram. Manifiéstese también escribiéndonos, dejen el mensaje. Pero ahora queremos saber la tendencia. Canciones de primavera en esta ocasión.
1: Maldita primavera.

0: Hola a todos, hola Tantiwawi, hola chiquillas preciosas. Yo voto por esta.
1: De acabar con
2: ay,
1: esta.
2: Queridas viejas, yo voto por esta. Eso. Por la hermosa primavera.
1: Oye, está.
3: Yo acabo
1: absoluta.
3: Con esta, par de viejas ricas.
4: Yo quiero acabar con esta otra.
5: Tendencia a la E.

0: está?
1: Hola, buenas tardes, mis bellos de Kiriki. Que un saludo y quiero acabar con esta.
0: ¿Con esta?
2: Quiero acabar con esta. Saludos desde La Serena.
0: Mira, saludos desde el norte y Kiriki La Serena.
3: Está clara la tendencia está en esta. Para esta hoy.
0: Vamos con la música.
3: Me gusta esta Chichi Peralta.
0: Amor narcótico.
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0: Comment allez-vous, mon ami?
1: Très bien, et François?
2: Oh, très bien, Michel. Quentin, mais qui va s'amorcer par là? Il dit oui. Oh.
1: ¿Qué tenemos para el menú? Cuéntenos en el más 569.
2: 61.
1: 40.
2: 65.
1: 58. ¿Qué tenemos hoy día para el almuerzo?
2: Alguna cosita como francesa, tal vez. Algunos caracolitos.
1: Unos panqueques.
2: O puede ser alguna sopa de cebolla.
1: Un pato.
2: O la naranja. A l'orange.
1: A l'orange.
2: Oh là là, un pâté de foie.
1: Oh là là, oui, oui.
2: Diga, pues, ¿qué querés comer para el día de hoy?
1: Platos refinados, platos simples. Cuéntenos, ¿qué tenemos hoy día los chilenos que almorzarán?
2: Díganos a través de nuestro WhatsApp, más 569-61-40-65-58.
1: ¡Uy, uy!
3: Para hoy tenemos poroté con cebollé, con vinagre.
2: ¡Porotitos con cebollé
1: a la vinagre!
2: ¡A la vinagre!
1: ¡Oh, la, la!
4: Hola, par de diondos. Hoy día voy a comer huevitos a la perini.
1: ¿Lo que te gustaría?
2: ¡Oh,
1: sí! ¡Soña, soña!
2: ¡Bolosito,
5: bolosito! ¡Hola, pal de hueones! ¿Cómo están? Hoy día nos vamos a comer una rica cazuelita de vacuno.
2: ¡Oh, una cazuelita de vacuno! ¡Hola, la!
1: ¡Cazuelita!
2: ¡Sí!
1: ¡De vacuné!
2: ¡Hola, la!
1: ¡Wii, wii!
6: ¡Oye, ahí! Un tallarines con pan con chancho.
1: Tallarines con pan con chancho. ¿Cómo es eso? ¿Qué mezcla tan?
2: Es extraña.
1: ¡Extraña!
7: Vamos a comer tallarines con salsini, fettuccini, con mi compadre Marifiro.
1: ¡Tallarines!
2: La comida italiana,
1: ¿eh? ¡Uy, la, uy, la!
2: ¡Uy, uy! ¡Très bien!
8: Bonjour, bonjour. Hoy un rico charquicán con un huevé y ensalada de tomate.
1: ¿Charquicané? ¿Con huevé?
2: ¿Con huevé? ¿O qué? ¿Qué es eso?
1: ¡Hola, la!
2: ¡Sí!
9: ¡Hola, queridos amigos! ¡Le mamú, le mamú, le mamá! Yo voy a almorzar, o sea, a cocinar un rico arrocito con bistec y ensaladitas de lechuguita con atuncito. ¡Rico, rico, rico!
2: ¡Hola, hola!
1: ¡Uy, uy!
10: ¡Bonjour, monsieur Pato! Hoy día toca al almuerzo patitas de pollo con puré, con puré. Patitas de pollo con puré.
2: ¡Ah! ¡Puede po!
1: ¡Hola, la!
11: Yo estoy haciendo porotitos con rienda y longanicita y ensaladita de lechuga.
1: ¿Porote con rienda?
2: ¡Hola, la!
1: ¡Sí, sí! Gracias por hablar, gracias, merci, merci.
2: Y seguimos entonces con la música.
1: Este es el Kid Boudou.
2: Mini.
1: Dos. Au revoir.
2: Au revoir.

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1: Bien, pues.
2: ¿Nos vamos a la pausa, Pato Torre?
1: ¿Vamos a almorzar?
2: Oye. ¿Eh?
1: ¿Eso me dijiste?
2: Vamos a la pausa.
1: Ah,
2: ahora, si quieres ir a almorzar, vamos a almorzar.
1: Todavía no tengo hambre, fíjate tú.
2: ¿No? Chanchihuahua está
1: con dientes y nada largo.
3: Tengo hambre ya.
1: ¿Qué te gustaría comer, Chanchihuahua?
3: Arroz con pollo.
1: De rico.
2: Ya quédense con nosotros a la vuelta. Estamos con el Festival del Cumpleaños, entre otras cosas. Oye. Y reiteramos, nuestro Instagram está disponible para que nos escribas, para que nos mandes saludos. Deja tu mensaje ahí para leerlos en los próximos minutos.
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2: ¿Te quedó claro?
1: Vamos a la pausa.
2: No se vayan.
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1: ¿Cuánto marca el termómetro, corazón?
5: En Santiago, 23 grados.
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0: Apio Verde Tuyú. Es el festival del cumpleaños del Festival de la Corazón.
1: ¡Feliz! Les deseamos a ustedes.
2: ¡A ustedes!
3: Hoy día están cantando los Mauricio, los Mavri.
1: Los Mauricio, un sobrino para Mauricio Vázquez Torre. Mavri, saluda aquí. Un sobrino, uno de mis sobrinos mayores.
3: ¿Algún Mauricio conocido, Chanchihuahui? ¿Alguien que saludar? En esta ocasión, alguien que esté de cumpleaños, de aniversario, de matrimonio. Usted manifiestes a partir de ahora. Oye, saludos para Rodrigo Carrasco. El churrasco. Que
1: el churrasco.
3: Amigo de la familia que vive en Concepción. Para el queso, Juan Andrés Quesada, compañero de la universidad, el queso. Hoy está de cumpleaños también.
1: ¿No tenía otro más? ¿No tenía otro sanguchito?
3: Oye, para el profe, el tremendo profesor, diseñador gráfico, José Villegas también. Saludos a ellos.
1: El sanguchito de palta.
3: No. Oye, ¿saben qué está el día de cumpleaños?
1: ¿Quién?
3: Richie, Ricardo Rivera.
1: ¡El Richie!
3: Compañero acá, sí.
1: Pero saludamos desde aquí entonces, pues. Y su saludo lo puede hacer a través de nuestro WhatsApp, el más 569-6140-6558.
4: Hola chiquillos, quería saludar a mi hermano Mauricio Escalona, de ya. Su hermana, aunque peleemos bastante, pero igual lo quiero.
1: Esa.
5: Hola chiquillos, un besito al cielo para Mauricio Caro.
3: Mauricio Caro.
6: Juan Carlos Lazo, el Pichu.
3: ¿El Pichu? ¿Es el Pichu?
1: El Pichu, que a un amigo mío que vive en el Lucky Bucio,
3: ¿ya?
1: Le decían el Pichu, ¿se acuerdan?
3: Pues no era Lazo, ¿no?
1: No, era Lazo.
7: Feliz santo para Mauricio Reyes.
3: Mauricio Reyes.
8: Chiquillos, por favor, quería mandar un saludo a mi hermano Mauricio González. Ojalá que le vaya súper bien y que encuentre pega rápido, que está sin pega, mi hermanito.
9: Quiero darle un gran saludo a mi hermano que está en el cielo, Mauricio Orguín. Mauricio Orguín, que está en el cielo.
1: Mauricio Orguín del Flaco y
3: el Indio. Mauricio Medina.
1: Mauricio,
3: claro.
1: Medina.
3: El Indio.
10: Hola chiquillos, quisiera mandarle un gran saludo de cumpleaños a Patito, que cumpla muchos años más. Patito, eres amigo mío, compañero mío, felicidades Patito, de mi gran amigo Abel.
3: Abel,

0: escucho, yo escucho Radio Corazón. Bella,
1: transparentemente bella. Ya, linda, vamos a ver de inmediato cómo va la cuestión, ¿eh? ¿Cómo va la cuestión? No sé, pero iba ganando esta. Estaba todo listo para esta. Veremos ahora qué opinan ustedes, chiquillas, chiquillos, chiquilles. Queremos saber qué opinan ustedes. ¿Quién gana? ¿Quieres acabar con esta? ¿O esta otra?
2: ¿Ah?

0: ¡Ya, chica!
1: ¡Con la Eglantina y la vieja!
2: ¡Areli!
0: Ustedes son los que deciden, así que rápidamente, a través de nuestro WhatsApp, el más 569-6140-6558.
3: Ya, vote, vote, vote, vote, vote ahora.
0: ¡Vote, vote, vote, vote, vote!
4: Yo voto por esta.
3: ¿Quiere acabar con esta?
0: ¿Quiere acabar con esta?
5: No, quiero acabar con esta otra, viejita linda.
0: ¿Quiere acabar con la otra?
5: Buena tarde.
6: Quiero acabar con esta.
0: ¿Quiere acabar con esta?
1: ¡Quiero acabar con esta otra!
0: Empate. Oiga,
3: empate.
7: Yo acabo con esta. Yo acabo esta. Con esta par de viejas ricas.
0: Arriba
4: yo
0: la
4: quiero
0: esta.
4: Acabar con esta otra.
0: ¡Oy! ¡Épate de nuevo!
8: Ay, yo por favor, niña, quiero acabar con esta. Pero con esta, con esta.
0: Arriba la esta.
9: Quiero acabar con esta.
4: Quiero acabar con esta.
0: Arriba la esta.
10: Hola, mis viejitas ricas. ¿Cómo se encuentran hoy?
11: Y quiero acabar con esta otra.

0: con esta.
1: Quiero acabar con esta.
2: Yo quiero acabar con esta otra.
3: Oye.
4: Con esta otra.
3: Oh. Empate, empate, empate.

0: Y bien, pues, hemos terminado por el día de hoy, Julito.
1: Que tengan una linda jornada. Gracias por acompañarnos, gracias por estar ahí. Viene el Rumpi con el Chacotero Sentimental y no se olviden que a las 4 está nuestro querido Chanchi Huawei con la Corazón Toca Doble.
0: Sus llamadas y sus historias las puedes contar en el 22-381-2040. Ah, no, estamos sin teléfono. Sí, no,
1: por el WhatsApp. Tienes
0: por el WhatsApp. Más 569-6140-6558.
1: Ya, hasta mañana. Un abrazo.
0: Chao, chao, Chanchi.
1: Chao a todos.
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1: Faltan 3 minutos para las 2.
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de septiembre y estamos iniciando nuestra jornada en el día de hoy, marcada por el saboteo, sí, de nuestra red telefónica. Así es que solo recibiremos llamadas por WhatsApp. ¿Me entendió bien? Solo WhatsApp. Así que el más 569-6140-6558. ¿Lo anotó? Más 569-6140-6558. Ahí los vamos a recibir a todos porque nos están saboteando. Yo creo que es el K-pop. No me cabe la menor duda.

0: Chacotero Sentimental aquí en Radio Corazón. Muy buenas tardes.
1: Hola, ¿cómo estás?
0: Sentado y atento, ¿cuál es su nombre?
1: Le vamos a colocar, Confundida.
0: ¿Confundida? ¿Y qué edad tiene Confundida?
1: 40.
0: ¿Y qué macho?
1: Ya, mira, Rumpi, esta vez igual quiero que me des un consejo. Mira, te cuento un poquito, te voy a hacer un poquito, un resumen de mi vida, ¿ya? Yo no crecí en una familia constituida, ¿ya? Mi padre era una persona en esos tiempos, un delincuente, que era un ladrón profesional, entonces la verdad que nunca tuve contacto con él porque él pasaba preso. Mi mamá me dio...
0: Espérate, si era un ladrón profesional y pasó preso, además era pobre.
1: Va encima.
0: Sí, porque si fuera ladrón profesional o estaría en el Congreso, en un ministerio y estaría libre.
1: Sí, es verdad.
0: Bueno. Sí, pues bueno, o sea, encima era pobre, bueno.
1: Es verdad. Bueno, sigo. Mi mamá me internó en un hogar de Sename cuando yo tenía 6 meses de nacida.
0: ¿Porque no podía tenerte?
1: Claro, porque no podía tenerme. Y lo poco recuerdo que yo tengo es que como a los 8 años de estar entre hogares y hogares, mi mamá decide sacarme. Pero en esta, pues yo siempre estuve como con la ilusión de estar con mi mamá, pero finalmente ella era una mujer muy maltratadora.
0: Espérate, perdona, pero en esos 8 años tu mamá no apareció.
1: No, yo no tengo recuerdos de ella en ese tiempo.
0: O sea, tú para ti misma eras huérfana, digamos.
1: Sí, de todas maneras.
0: ¿O sí sabía que tu papá estaba en cana y que tu mamá... ¿Qué sabía?
1: No, yo vine a saber quién era mi papá cuando tenía 7 años.
0: Claro.
1: Y fue así como en una situación bien complicada porque mi mamá estaba como carreteando con todos sus amigos y estábamos todos los niños jugando y de repente había un hombre que yo veía que me miraba y resulta de que una tía que estaba ahí pasada de copa haciéndose la chistosa viene y me dice... oye, ¿tú sabes quién es el que está ahí? Yo así como, no. Me dice, él es tu papá, po.
0: ¿Y era?
1: Sí, po, sí, soy su calco.
0: Ah.
1: Soy su fotocopia. Pero finalmente eso no cambió en nada las cosas. O sea, yo me enteré de una verdad, pero eso no cambió en nada. No hubo lazo, no hubo nada más porque...
0: Él no se te acercó y te dijo... Nada.
1: No, porque él tenía otro tipo de vida, era una persona vividora y, como te digo, pasaba la mayor parte del tiempo preso, me da la impresión, porque nunca lo veía.
0: Tremendo. ¿Y tu mamá carreteaba mucho?
1: No recuerdo. Mi mamá, como que es que yo no tampoco tengo como muchos recuerdos de ella, pero sí lo que más recuerdo es que era una mujer muy golpeadora. Te lo juro que a veces me daba unas palizas que la mujer le llegaba a salir espuma por la boca. Yo lo único que hacía era taparme la cara porque, olvídate, pelo ya no me quedaba. Y bueno, pues finalmente... A los 14 años, 13, 14 años me fui de la casa, pues claramente, pues no quería estar con una mujer que era maltratadora, que un poco menos yo era su empleada en la casa.
0: Perdona, pero a los 13 años me fui de la casa. ¿Qué es me fui de la casa a los 13 años? ¿A dónde te fuiste?
1: A estar de allegada en casas de amigos.
0: ¡Qué fuerte!
1: Sí.
0: ¿Y te escolarizaste o ya dedicaste a trabajar?
1: Estudiaba muy poco, o sea, lo que estudié fue lo que estudié cuando estaba en los hogares, pues.
0: Claro.
1: Que es poco y nada también, porque estuve en el hogar de menor allá de Playa Ancha y ahí tú estudiabas el tiempo que estabas nomás, pues yo el tiempo que estuve lo único que pedía era salir de ahí, porque te imaginas.
0: ¿Aló? ¡Aló! Oh, la perdimos.
1: No, acá estoy.
0: Ah, ahí está, ya. Espérate, que estaba ahí en playa sí. Ancha y te imaginarás. ¿Y ahí te quedé?
1: Ya, pues entonces te imaginarás las cosas que yo vivía allá, entonces que pasé.
0: No,
1: es que entonces,
0: no me imagino. Yo no me imagino nada aquí.
1: Bueno.
0: ¿Qué, lo pasaste mal?
1: Bueno, sí, súper, po. Súper mal, pues si finalmente la vida de los niños que crecimos en Sename es terrible, Rumpi, de verdad que...
0: Fíjate. Ay, pero día péganos un resumen, péganos, ábrenos los ojos con esto.
1: Mira, me pasó hace poco que me di cuenta, iba escuchando una canción de Arte Elegante en el auto mientras iba a trabajar. Esa canción yo nunca la había escuchado, te lo juro que iba manejando... Y a mi mente se empezaban a venir imágenes que no entendía, tuve que parar. De hecho, yo siempre me pasaba que se me venían ciertas imágenes, pero nunca podía como relacionarla a qué. Pero en aquel momento que yo empecé a escuchar esa canción, se me empezaban a venir imágenes que
0: ¿Qué canción era?
1: No recuerdo, pero lo único que sé que era de Arte Elegante. Me bloqueé solamente contigo, que esa canción me empecé a abrir cosas. Y me recuerdo de que estábamos en un acto, había muchos adultos, estábamos los niños cantando una canción de... Esa canción que dice que cantes los niños, que alcen la voz. No me acuerdo cómo viene la letra. Ya, esa que dice, yo canto para que... No sé si cacháis la canción que canto.
0: ¿Cómo? ¿De quién estáis hablando? ¿De Arte Elegante que está buscando?
1: No, yo te digo que yo con esa canción de Arte Elegante me fui a una parte de mi vida donde yo me veo, ya, en un acto donde había mucha gente, muchos adultos y habíamos muchos niños vestidos de blanco. Y nosotros en ese acto... Ya. En ese hogar nos hacían cantar a la gente y nos hacían cantar esa canción que dice yo canto para que te voy a inventar, pero para que tengas el tono, o sea, yo canto para que me vean feliz, yo canto para, no sé si
0: esta,
1: se te ubica
0: esta,
1: la
0: espérate,
1: canción.
0: Esta que está sonando, ¿eh? A él
1: esa misma,
0: esa
1: misma.
0: ¿Y, ya, y de quién es ese tema?
1: No sé, no
0: de
1: me acuerdo.
0: José Luis Perales.
1: Ya, sí.
0: Y Jallicito, está bravo hoy día, está bravo, así que dale nomás, exígelo. ¿Ya?
1: Ya. Y bueno, yo me veo en esa imagen cantándole a mucha gente con hartos niños y éramos hartos niños en ese hogar. Yo en ese hogar tenía... se podía estar hasta los 6 años, así que tengo que haber tenido 3, 5, 6 años, porque lo recuerdo. Y después nos iban a pasar con unas bandejas entregándole ciertos presentes a la gente. Yo te lo juro que hasta ahí yo me acordaba.
0: ¿Qué edad tenía ahí?
1: Entre 5 o 6 años.
0: ¿Ya?
1: Como te digo, me acuerdo solamente hasta esa parte, que yo le entregaba regalos a la gente, pero nunca me acordaba qué pasaba después. ¿Ya? Y cuando venía en el auto escuchando esta canción de Arte Elegante, como que se me empezaban a venir imágenes y
0: se te desbloqueó el sistema.
1: Sí, Rumpi, sí, se me desbloqueó mal.
0: ¿Ya?
1: ¿Y qué
0: te acordaste?
1: Que a nosotros nos hacían tener relaciones entre niños.
0: ¿Pero cómo nos hacían?
1: Porque habían personas adultas alrededor, no sé, en una sala, una habitación, no sé si es una habitación o sala, pero habían personas adultas sentadas mientras nos veían hacer actos sexuales con los niños.
0: ¿Entre niños?
1: Sí.
0: ¿De qué año estáis hablando?
1: Hoy... puede haber sido el
0: 95.
1: No, es que no te dije mi edad real, yeah. Porque
0: yeah. No, pero es que hay una diferencia, ¿cierto?
1: De
0: eran dictaduras.
1: De los 80,
0: si dictadura,
1: de los 89, yeah. 88, 89, por ahí. Y actos con animales.
0: Pero ya, después de eso, como que pasen por favor los...
1: No sé si después de eso, pero te digo que son imágenes que se me desbloquearon hace muy poco, que todavía incluso las estoy como procesando, como que trato de vivir mi día a día, pero en momentos como muy de tranquilidad trato de volver.
0: No, pero es que te atormentan unos recuerdos así ya, pero tremendos.
1: Sí.
0: Espérate, perdona, pero tú ibas escuchando esta canción, no sé qué, y de repente te aparece todo esto, te aparecen los niños, te aparecen animales, dijiste.
1: Sí.
0: En situaciones sexuales.
1: Sí.
0: ¿Qué animales? ¿Gato, perro, qué?
1: Perro.
0: No te puedo creer, weón.
1: Sí.
0: ¿Y eso lo hacían como una cosa de los niños entre los niños? ¿Había un niño que hacía hacer eso?
1: No, un adulto siempre. Un adulto. Y si tú, no sé, pues yo llegaba un momento en que, no sé, pues una vez un niño se hizo pipí porque ya se orinaban de los puros nervios, y entre las tías habían como unas estufas antiguas grandes que estaban como en los pasillos de ese hogar, y los tomaban de los pies y de las manos y lo ponían encima de la estufa, y de que le iban a quemar el traste si se volvía a hacer pipí.
0: Chucha. Las tías, varias, sí. No es que había un adulto que se llevaba a los niños, esto era como todos los encargados del hogar hacían eso con los niños.
1: Sí, tenían como un modo operandi bien... Como todos alineados en el mismo tema, en realidad. No recuerdo alguna tía o alguna muestra de cariño o de alguien que yo pudiera como... No, la verdad es que uno sobrevivía nomás en los hogares.
0: No, pero espérate, perdón, sobrevivía, pero eso no es sobrevivir, eso es que te están esclavizando por...
1: Sí, sobreviviste. Sí, porque finalmente... es que, ¿sabes qué? ¿Cuál es? A veces no es que tenga una respuesta. Lo que yo creo es que cuando hoy en día que uno ya es grande, uno sabe que lo bueno y lo malo. Yo simplemente hacía lo que me pedían y tal vez en el momento hasta uno lo normalizaba. Y cuando tú tiendes a normalizar algo, no le ves como el problema, ¿cachai? Tratáis como de ser obediente nomás, pues, para no verte envuelta en conflicto.
0: Para que no te pongan el culo en la estufa, digamos.
1: Claro.
0: O sea, y después saltaste del ¿cómo se llama? Del sartén a la olla, porque si tú me decís que después saliste y a sí, una pues, mujer después, golpeadora.
1: Sí, de hecho yo me acuerdo que como a los 10 años, 9 años, yo sola me fui a Carabinero a pedir que me llevaran de vuelta a un hogar porque no sabía si era peor estar en la casa con mi mamá o estar en un hogar, po.
0: ¿Y qué te dijeron?
1: Porque por lo menos en el hogar, yo en los hogares después yo empecé a tener mi jerarquía, po, mi respeto, ¿me entiendes?
0: Tenía jineta porque entonces, ya hay muchos años, sabía y manejaste.
1: Claro, de todas maneras, po.
0: Es que ese era tu ambiente, po. Finalmente había estado toda la vida, po.
1: Sí, po. Entonces, estar en una casa ahí donde me tenían de empleada y que me sacaban la cresta cuando querían, no pasaba nada, po. O sea, yo preferí irme directamente al hogar, po.
0: ¿Y te fuiste al hogar de nuevo?
1: Sí, pues ahí llegué al hogar de menores en Playa Ancha.
0: Después a los 8 o 9.
1: Claro. Llegué al hogar de Playa Ancha y nada, pues ahí tuve que bancarme como todo lo de ser pajarita nueva, pues yo iba con mi pelo largo hasta la cintura, me lo cortaron.
0: ¿Te lo cortaron a qué altura?
1: A altura del hombro, más arriba y más encima chueco, porque las chicas me agarraron ahí entre todas nomás y me sentaron en una silla y pobre que te mováis, pues.
0: ¿Tus iguales o las tías?
1: Sí, pues no, las de mis iguales, po.
0: ¿Por qué?
1: Porque tienden a marcarte el territorio al tiro cuando tú llegas a un hogar, po. Al menos en esos tiempos era así, no sé cómo será ahora, pero cuando tú llegabas y tenían que colocarte al tiro como el malo, como se dice, para que tú entendieras y al tiro quién era la que la llevaba, po.
0: Ah, ¿qué? La, como la que la llevaba ahí, que tenía qué edad.
1: Claro.
0: ¿Qué edad tenía la que la llevaba?
1: Pucha, puede haber tenido como 2 o 3 años más que yo. Pero ¿qué pasa? Que en el hogar de menores en ese entonces estábamos divididas por las mayores y por las menores. Entonces, cuando tú llegabas al hogar, cuando te ibas a la menor, porque yo era chica, las más grandes te preguntaban si querían que ellas fueran tu mamá, así directamente. Y yo pregunté así como, ¿cómo eso de que sea mi mamá? Sí, pues que nosotros acá te cuidamos, y si en algún momento hacemos un motín o nos vamos de acá, nosotros bajamos a rescatarte y te llevamos con nosotros. Entonces, eso significaba que si yo, por ejemplo, tenía problema con otra menor, le llevaba problema a las adultas, po, ¿cachai? Porque saltaban las mamás también, po.
0: Ya, ¿y contra qué? ¿Contra qué servicio? ¿Qué tenía? ¿Por qué tenía que hacer? ¿Ellas te cuidaban y tú qué tenías que dar?
1: No te pedían nada, sino que ellas eran como... nunca me pidieron en ese sentido nada a cambio, sino que era como que me cuidaban nomás, po. Era como que... Como que era como la regla del hogar de menores de ella, de Playa Ancha.
0: ¿Ya?
1: Y bueno, yo alcancé a estar como 6 meses, porque la vez que veía a la asistente social pedía que me irme de ahí, porque también estaba en la parte de los pelados también, me acuerdo. Y las chicas también tenían como los chicos que le gustaban, pues yo era rubia, ojos de color... y cuando llegué con mi sola presencia nomás empezó a quedar la embarrada, pues, y eso en realidad me empezó a jugar en contra, porque todas las chicas ahí fue cuando me agarraron y me cortaron el pelo, pues menos mal que no me cortaron la cara.
0: ¡Qué heavy! ¡Qué
1: sí,
0: heavy!
1: Pues. Sí.
0: Ya, espérate, ¿y a los 13 saliste del hogar a decidir irte a casas de amigos?
1: No, después me fui a un hogar de Valparaíso, era un hogar de monja. Puta, pasaba todo el día ahí en el castigar, leyendo el Ave María, weón.
0: Ya, pero ¿eso era mejor o peor para ti?
1: No sé si era mejor o peor, pero sí, la verdad que pudo haber sido mejor, porque finalmente ahí yo llegué de las nuevas y ahí yo empecé a marcar el territorio para todas las chicas que iban llegando después.
0: Aparte que venía, era y choriza, pues, comadre, no vengáis aquí que era y suave, pues, weón.
1: O sea, es que tenía que serlo, por
0: Ruth. Sí, eso no, es lo que te digo. Vos te habías rascado con tus propias uñas desde los 6 años.
1: Sí, pues, de todas maneras. Pero fíjate que no fui en mala. Yo no me fui en como. O sea, yo no tenía como una mala imagen así como que de llegar a alguien y yo pegarle. No era como ese mi tema. Al contrario.
0: Imponerte.
1: Y me imponía, claro. Pero, por ejemplo, nosotros cuando íbamos a un colegio afuera y habían chicas que estudiaban desde, no sé, por primero básico hasta octavo, pues te tuve en ese curso, o séptimo, no me acuerdo bien. Y, no sé, pues habían niñas que, o chicas de la calle, de familia, que trataban mal o humillaban a mis compañeras y... A esa sí que le iba mal.
0: Tú, pero bajo tu...
1: Sí.
0: Bajo tus parámetros, digamos.
1: Sí. Yo no dejaba que nadie humillara a las niñas del hogar. Yo las cuidaba y no dejaba que ¿cómo se llama? Que les pegaran o le hicieran bullying. No, ahí yo me metía. Y bueno, era buena palala también, pues buena palaletazo.
0: Mechoneo y eso.
1: Sí, todo.
0: Espérate, ¿y todo esto mezclado con estos abusos sexuales que nos decís con animales y entre ustedes, o eso ya paró la segunda vez que volviste?
1: No, pues eso ya después, ya más grande, no. Eso fue hasta que yo estuve en el primer hogar nomás, po.
0: No, esas imágenes que nos decís son la aberración absoluta.
1: Sí. La verdad es que sí.
0: ¿Ya?
1: Y bueno, después me fui de ese hogar, me escapé, me fugué.
0: ¿Ya?
1: Como a los 12, 13 años, y volví a llegar a la casa de mi mamá. Pensé que iba a ser diferente y al final no, fue lo mismo.
0: ¿Peor?
1: Sí, pues sí, fue peor, fue peor. Y finalmente a esa edad me fui de la casa, llegué a una población donde conocía, eran un grupo de chicos como de mi edad y algunos más grandes, buenos cabros porque me integraron bien, me cuidaban.
0: ¿En Valpo?
1: No, en Valpo.
0: Ya.
1: Me cuidaban pero bien.
0: Es que yo quiero entender que tú estabas en Playa Ancha y saliste caminando, te huiste del hogar, fuiste a la casa.
1: No, vivita, sabía cuál era la micro que llegaba a la casa de mi mamá.
0: Ya, pero llegaste a la casa de tu mamá y de ahí saliste. ¿Para dónde, weón?
1: Estuve un tiempo nuevamente con mi mamá.
0: Por eso, pero
1: me sacó nuevamente del hogar y ahí me fui a cerca, siempre fue ya. Cerca de mi mamá.
0: Siempre en la Quinta, digamos.
1: Sí.
0: Ya.
1: Sí. Y como te digo, llegué a este grupo de chicos, todos me recibieron súper bien, me hice muy amiga de uno de ellos, me llevaba a su casa, la familia me acogió súper bien y me fue a vivir con ellos.
0: ¿Y te escolarizaste en algún minuto?
1: No, eso fue más adelante. Pero dentro del grupo había un chico que la verdad que no me gustaba, pero mi mamá lo conocía y era como que a él le cayó súper bien y era con el que me dejaba salir. Ya, entonces como que ya yo me obligué como a quererlo, ¿cachai?
0: ¿Pero qué edad tenía ahí? ¿14, 15?
1: Sí, pues 14, 15 años.
0: ¿A obligarme a salir en cuanto qué? ¿Pololo?
1: A poder, sí, como pololo. O sea, como que a ella le gustó y con él me dejaba salir. Entonces, pucha, ya yo sabía que si él iba a buscarme a la casa y me pedía permiso, yo podía salir porque sola nunca me iban a dejar salir. Po.
0: Pero si tú no estabas ahí en la casa con tu mamá, no estabas ahí
1: no,
0: en la
1: pero
0: casa.
1: No, pero te digo, pero eso pasó antes que yo me fuera de la casa. Entonces cuando yo me fui de la casa y llegué a la población donde vivía este chico. Y él era amigo de todos los niños que te digo yo.
0: Ya, vale.
1: Ya. Entonces ahí nosotros empezamos como a vernos más seguido y pucha, ya al final terminamos teniendo como una relación en la cual a los 16 años yo quedo embarazada.
0: ¡Ay, no me digáis! Buen día decir, ¡no me digáis que te embarazaste! ¡Oe!
1: Sí, pero fíjate que no me arrepiento de esa parte, Rumpi. Creo que mi hija fue la fuerza que me dio para seguir viviendo, el motivo. En ese entonces, porque no tenía nada por quien vivir.
0: Claro.
1: Y ella me enseñó una parte bonita, el amor bonito.
0: ¿Y él y era con este chico? ¿Y cómo se portó este?
1: Mira, al principio bien, todo bien, un caballero. Sin embargo, como que a él, no sé, no le dio la cabeza como para trabajar. Que
0: ¿qué
1: finalmente
0: edad tenía?
1: Él tenía 18.
0: Chicos,
1: pobre. Nos fuimos a vivir en una casa, los dos solos, con una guagua. Entenderás que yo no tenía, o sea, yo tenía conocimiento de cocinar, fideo, arroz, nada más. Pero aprendí.
0: Sí.
1: Cuando él ya me tuvo ahí como a su merced, empezaron a cambiar las cosas, po. Él se empezó a vender drogas. El problema no era malo que tal vez que él vendiera, porque si tú vendes algo con un fin de, no sé, de tu familia, algo, tal vez se
0: no,
1: puede...
0: No, empezó quizás, a consumirla.
1: Empieza po. A consumirla, pues, ¿cachai?
0: Obvio.
1: Empezaron a llegar amigos de los amigos.
0: ¿Y tú con una guagua?
1: Yo con la guagua, el compadre desaparecía 3 días, aparecía ahí todo drogado, me obligaba a tener que tener relaciones con él. De repente él se ponía a carretear con miles de tipos ahí en la casa, yo dormía con mi hija, de repente despertaba y en la cama al lado despertaba cualquier hueón nomás, po. Perdón.
0: Claro. O sea, y ahí dijiste esto, aquí ya con tu instinto de supervivencia aprendido, vos dijiste, ¿cuándo me voy de acá?
1: No.
0: ¿No, ah?
1: No. No, porque, mira, yo intenté varias veces irme y adivina dónde llegaba, po.
0: ¿Dónde la casa de tu mamá? ¿Te pegaron unos palos y salí ahí de vuelta?
1: No, no era que me pegaran unos palos, rompí. Mi mamá se fijaba en lo que comía mi hija, me pedía que yo saliera a trabajar, que ella no podía ya tenerme, ni menos con una guagua, entonces como que al final hinchaba y hasta que yo en realidad mejor volvía a donde estaba, porque por lo menos ahí, no sé, pues él... a mí no me faltaba nada, pues él me tenía de todo, pues, ¿cachai? Y lo único que tenía que bancarme nomás el tema de del mal vivir también de él, porque no sé, porque se drogaba y que tenía que estar con él, pero no, a mi hija no le faltaba nada para comer, estaba en su espacio, con sus cosas, ¿cachai?
0: Terrible, pues.
1: Entonces finalmente tenía que acceder y volver, pues. Pucha, me acuerdo un episodio que él, yo, uno de los episodios que lo quise terminar e irme, él tenía una pistola. Me quitó a la niña, tenía como 6 meses y andaba con la niña ahí en la cintura, colgando de un brazo, y con la otra estaba con la pistola en la mano y me miraba y me decía, ándate.
0: Y ya, pero espérate, pero él estaba drogadísimo.
1: Sí, po. Sí, pero... lúcido también. Sí, lúcido también lo hacía. Pero, sí, pero ya era algo normal. No, no, sí, ya después el tipo estaba, yo creo que tanta droga estaba tocado ya.
0: Ah. Claro.
1: Así es que, bueno, y hubieron engaños también de parte del entremedio.
0: No, me imagino, sí. No iba a pretender que ese weón que te apuntaba con una pistola te fuera a ser fiel, po, weón.
1: Claro.
0: No, pues ya, córtala, po, weón.
1: Y, bueno, en un momento decidí terminar y me sale un trabajo. Yo estaba trabajando en la construcción, limpiando casas. Y me ofrecen un trabajo de irme a otra región a trabajar. Había salido un proyecto grande y querían que yo también fuera a trabajar allá y me fui. Dejé a la niña en ese entonces con mi suegra y me fui.
0: ¿Ah?
1: Allá conocí a un tipo.
0: No, claro.
1: Viví un amor de verano.
0: Chu. ¡Qué miedo, weón!
1: El tema es que cuando yo me vine de vuelta, yo me vine embarazada, Rumpi, no lo sabía. Y al llegar acá, yo decido darle una oportunidad nuevamente al papá de mi hija y volvimos.
0: ¡Oh! ¿Y qué le dijiste?
1: No, es que yo no sabía. Entonces yo cuando estaba con él me di cuenta que estaba embarazada, entonces yo asumí que era de él.
0: ¡Ay, no te puedo creer, comadre!
1: Sí.
0: O sea, pero espérate, pero las matemáticas 1+1 no son 4.
1: Es que, Rudy, a mí me llegó, es que me llegó el periodo hasta los 6 meses. Ah. De mi embarazo.
0: Pero era, ¿cómo eso?
1: Sí, me llegaba el periodo. De hecho, después yo lo consulté con una matrona y me dijo que sí, que algunos embarazos pasan. Muy poco, pero pasa.
0: Está la abuela. ¿Y cómo supiste que entonces que esa guagua no era tuya? Perdón, no era de tu pareja, perdón, no era de tu pareja.
1: Cuando mi hija nació.
0: Vos dijiste, nació, le viste la cara y dijiste...
1: Sí, pues aparte que no se parecía a mi hija mayor, po.
0: Pero, por ejemplo, no tengo idea, pero ¿qué? ¿Por qué tú eres crespa y salió pelolada? Sí. No tengo idea, sí. Pero una diferencia sí. Así de fuerte, era colorina y salió...
1: Sí. No, los rulos. La mayor tenía el pelo crespo, hermoso su pelo. Y la otra...
0: Por ti.
1: El pelo rechuzo, oye.
0: Ya, pero espérate, pero el pelo crespo era por el marido, por tu pareja.
1: Pues sí.
0: Ah, y el otro salió pelo lais, nos fuimos al carajo.
1: Claro.
0: Y vos dijiste, no vaya a ser weá, no vaya a ser weá.
1: Sí, pero la verdad que nunca le hice ningún examen porque siempre vi que mi hija era muy diferente. No se parecía en nada. Entonces.
0: Pero tú lo supiste del día uno. ¿Esta hija es del otro compadre?
1: No del día uno. No, cuando ya empecé a ver a mi hija ya, yo creo que a los meses, cerca del año, yo ya como que dije ya.
0: Ya bueno, pero esto... año uno supiste sí, siempre, sí, digamos.
1: Sí.
0: ¿Y seguía ahí con tu pareja?
1: Sí, la verdad que fue como el mejor año, te puedo decir, como de mi relación. Era ahí, él estaba como que tuvo un cambio rotundo, pasó a ser el padre y el hombre ejemplar. Como que él realmente le quiso poner gana al tema de la familia y la verdad que lo hizo bien. Hasta que cerca de los 2 años más o menos...
0: Se dio cuenta.
1: El año 8 meses yo quedo embarazada de nuevo.
0: Oye, qué vero, comadre, weón. ¿Ya? ¿Qué edad tenía ya a esta altura?
1: Tenía, a ver...
0: 25.
1: Sí, a los 25 ya tenía mis 3 crías ya.
0: 23 tenía. ¿Ya?
1: Y nació, bueno, tuvo una hija, la más chica, la tuve con él nuevamente.
0: Y no me digáis que salió crespa, po, weón.
1: Que calco de él, pues igual que la mayor, la última y la, o sea, la primera y la mayor eran calco de él.
0: Crespas, todas.
1: Claro.
0: Esa diferencia que tuviste en la segunda, la tercera no la tenía.
1: No.
0: Y eso. Espérate,
1: pero
0: y eso...
1: fíjate que la tercera igual salió pelo liso, pero era igual a él.
0: Ya, la entonces, diferencia que era... Ya, pero espérate. Lo que te quiero preguntar es que cuando nace la tercera, con las diferencias que tú ya percibías y lo habías visto, ¿eso reafirmó tu duda o te la o tu certeza?
1: Sí, po, ahí netamente ya lo volví como a reafirmar que aparte que las otras dos eran blanquitas y la del medio era morenita, po.
0: Oh. ¿Y él nunca dijo nada?
1: No, nada.
0: ¿Hasta el día de hoy?
1: No, mira, ahí a esa parte es la que voy, po. Hace hace muy poco tiempo ocurrió una situación en la familia, un tema.
0: Espérate,
1: complicado.
0: Espérate, pero estas niñas ya son adultas, digamos.
1: Sí, pues son grandes, pues ya mi hija ya...
0: ¿Vos eres abuela? ¿Eres abuela?
1: No, Rumpi, gracias a Dios, no. Tengo una excelente hija, le di vuelta la mano al destino.
0: ¿Ya?
1: Sí.
0: ¿Ya? ¿Aló?
1: ¿Situación?
0: Ya, espérate, que se te cortó, ya. ¿Y?
1: Sí. Hace unos años atrás ocurrió una situación en la cual tuve que llegar a la justicia, ya. Por ende, dentro de la declaración, tuve que contar de que mi hija no era hija de él.
0: No, pero que eso tú no tenés la certeza, pues, bueno.
1: No, pero está claro, o sea, no hay nada que...
0: No, pero hasta ese minuto, la única persona que lo sabía era tú, o alguna vez una tía, el otro compadre apareció, alguien, o solo tú.
1: No, nunca, no, yo solamente yo.
0: Pero... Era tu secreto, eso es lo que quiero...
1: No era mi secreto solo, porque la familia de él también sabía, como que la gente empieza a comentar por Rumpi. Era un secreto a viva voz.
0: Si las diferencias eran muy fuertes, claro, sí, que sí.
1: Sí. De hecho, a él también se lo decía, pero él como que se desentendía de la situación, como que no. Y aparte que ya había generado un lazo con la niña, así que como que en realidad hizo caso omiso.
0: Ya, ¿y qué pasó que tuviste que decir esta hija mía nomás?
1: Bueno, yo le conté a mi hija la verdad.
0: ¿Grande? ¿Ella era adulta?
1: Sí, no adulta, pero ya estaba grande y le conté la verdad.
0: ¿Pero grande 15 o grande 10?
1: Sí, como 14, 15 años.
0: Ya.
1: Sí. Le conté la verdad.
0: Hija, toma asiento, te voy a decir que tu papá no es tu papá.
1: Sí, es que mira, que finalmente se me olvidó comentarte esta parte, pues cuando la tercera hija todavía ni siquiera cumplía el año, yo me separé, porque él volvió a caer en las drogas y yo ya me separé definitivamente.
0: Ah, ¿cuánto tiempo
1: entonces,
0: había
1: finalmente,
0: pasado?
1: Ya, por eso, la tercera todavía no cumplió un año cuando yo me separé de él, entonces ya...
0: ¿Pero cuánto pasó desde que te separaste hasta esta conversación?
1: Pucha, tiene que haber sido 12 años...
0: Ah, vale. Pero él tenía lazo. Pero ella tenía un lazo con su padre o no.
1: No, ninguna. De hecho, ninguna de las tres, porque este tipo siempre me culpó a mí de que yo no dejaba que los viera y mentira. O sea, nosotros nos separamos y él se separó de sus hijas. Se olvidó de sus hijas, la verdad. Ah. ¿Cachai? Porque nunca fue un papá.
0: Oh, ahí ¿cachai? Sí.
1: Entonces, ahí estoy, sí. Entonces, finalmente, como que no fue.
0: Ya, bueno, papá, ya. Y le dijiste ya la situación judicial, y ahí el
1: ya,
0: hombre.
1: Mi hija,
0: ahí el...
1: Sí, y, claro, como mi hija fue un tema que ocurrió con una de mis hijas, no tuvimos que ir a juicio, entonces él, como padre, tenía que estar ahí, lo citaron. Entonces, en esta declaración, o sea, en mi declaración. Se iban a enterar de esta situación. Entonces yo preferí citarlo a él y hablarlo con él personalmente y se lo comenté, eso se lo dije, pero él ya lo sabía. El tema es que en el momento él, pucha, no me dijo claramente palabras lindas, pero que sí me dejó en claro que ella era su hija y que iba a ser hasta el final. Bueno, en realidad así fue.
0: Ya, pero va a ser su hija hasta el final, pero como el forro, digamos, no era un padre presente.
1: Sí, sí.
0: Ella va a ser mi hija, así que desaparezco de tres, no de dos. ¿Ah?
1: Claro.
0: Ah, es mi hija, pero así que desaparezco de tres.
1: Sí, la verdad es que sí. Dicen de las historias por el de mi papá, de que él había sido un violador, ya que había violado a alguien.
0: ¿Cómo? ¿Él?
1: Yo nunca... que mi papá había violado a alguien.
0: ¿Pero quién decía eso?
1: Se rumoreaba ahí donde nosotros vivíamos.
0: Ah.
1: Ya yo, en ese entonces, yo no, como te digo, nunca tuve ninguna relación directa con él, entonces no era algo que a mí me importara o me afectara en cierta forma, porque no había lazo de por medio.
0: ¿Tú sabías que era un delincuente y que pasaba en cana? O sea,
1: Claro. Pero sin embargo, este tipo, la vez que teníamos peleas, discusiones, siempre era como herirme de donde yo venía y me sacaba como toda mi historia de niña. Como que el que dice las palabras más feas gana. Bueno, siempre ganó. Claro. ¿Cachai?
0: Ya.
1: Hace poco nosotros tuvimos un tema de pensión, porque él está constantemente debiendo pensión. Ya ahora está actualmente va cerca de los 2 millones de pesos, en la cual él está como en el tema de las personas deudores, como del registro civil, entonces como que no puede renovar su licencia, y a lo cual le pidió a mis hijas que por favor me dijeran a mí que yo sacara la plata.
0: La demanda.
1: La plata, porque si yo la pido por la AFP, él queda como que vuelve a quedar en cero, po, ¿cachai? Ya lo sacan del registro civil de los deudores. Po.
0: ¿Ya? ¿Y?
1: ¿Cachai? Y yo la verdad que no lo había querido hacer, ¿ya? Porque habíamos tenido una discusión en uno de estos días y él nuevamente me saca el tema del violador y darme como él quería. Sin embargo, dentro de la discusión que tuvimos, él me saca a esta chica, a esta hija en el tema.
0: ¿Qué te dice?
1: Que me vaya preparando porque él como que me va a hacer una demanda a mí y que quiere como que ya no quiere ser el padre de la hija.
0: Bueno, pero si todo eso es natural.
1: Sí, el tema es que no me lo dijo solamente a mí, pues también se lo dijo a vos, porque mis hijas se pusieron a discutir con él también y se lo dijo a mis hijas. Bueno, y esta hija...
0: A ver, esa persona es una mierda de persona que abandonó a sus tres hijas. Entonces, ¿qué esperáis de él? ¿Tenía alguna esperanza de que él sea bueno en qué?
1: No, en nada.
0: Por eso, entonces, a esta altura, ¿sabéis lo que yo te digo? Que tú me dijiste, dame un consejo, fírmale los papelitos que quiera y que se vaya lo más lejos posible, güey. Si tus hijas son adultas, grandes, aléjalo. ¿Para qué lo acercáis? ¿Para qué lo tenéis cerca? No, sí, porque en el minuto que él se acerca para decir, dile a tu mamá que firme el papelito, eso es acercarla. Firma el papelito y ya no tiene nada que hablar con tus hijas. Y si tiene algo que hablar con tus hijas, es un problema del padre con sus hijas. Todos tenemos problemas con nuestro padre y con nuestra madre. Tú no podés evitar eso. Tú tienes una historia con tu padre que se remite a una vez que lo vi de lejos y hay otra con tu madre que se... Ellas tienen historias con su madre y ellas tienen historias con su padre. Pero tú, al no firmar el papelito, estáis juntando todo.
1: Es que, claro, como lo ves tú, sí, pues, pero se supone que...
0: pero si tú me llamaste, tú me llamaste, sí, oye, sí, pues, sí. Tú me llamaste, sí, así que no, yo, ¿me entendí o no? Tú me dijiste, te llamo para un consejo, aléjalo, inteligentemente. Que te diga que el violador, que te diga que la guacha, que te diga todo lo que quiera. ¿Por qué? Porque él es una muy mala persona. Entonces uno quiere que las malas personas estén cerca de la gente que quieres.
1: No, pues de dos maneras, claramente que no puedo romper.
0: Entonces, pues, ¿y si tú firmas ese papelito, él se aleja o queda donde mismo?
1: Sí, quizás se aleje, pero por un tiempo nomás, po.
0: Bueno, y tiempo que ganamos, po. Y tus hijas van creciendo, sí. Y se van formando su opinión.
1: Sí, es verdad.
0: No seas orgullosa, sí, que no te puede herir que te digan que tu padre era un violador, si más encima era un abandonador, un delincuente, ¿me entendí o no? Que no te diga, ay, él es violador a mi papá, no es tu papá.
1: No caigo tampoco en eso. La
0: tú
1: verdad
0: no
1: es que
0: tuviste
1: no,
0: padre, tú no tuviste padre. Hay un señor ahí que tiró un chuñazo, y le, pero... Padre, como lo que uno entiende, tú no tuviste. Tú no tuviste madre.
1: No.
0: Había una señora ahí que se tenía que hacer responsable, pero si tú a los 13 años decides salir de tu casa e irte con un amigo, tú no tuviste ni padre ni tuviste madre, pues. Entonces, que digan que tu madre, sí, también, que digan la guá que quieran. Que digan que tu padre, pero como, por ejemplo, que te vengan a tratar de que eres una madre tal y cual, ahí ya es distinto. Porque solo tú sabes, sí, solo tú sabes los sacrificios que has hecho como madre, po, güey. Pero si quieren decir que tu papá es blanco, rojo, verde, amarillo... Ponle el color que queráis, weón, si no tengo papá. ¿Me entendí? Si vamos a pelear, peleemos por cosas importantes, pues, weón. Ponle la plata de tus hijas. Y chucha, entonces llévate la plata y deja de huellarme. Llévate la plata, po. ¿Por qué retenerlo? Siento que ese papelito te hace que el weón esté cerca. Aléjalo.
1: Sí, es verdad, sí, la verdad que ahora que lo converso contigo, sí, la verdad es que nosotros, bueno, lo habíamos hablado con mis hijas y habíamos llegado a un acuerdo hace mucho tiempo de que queríamos guardar esa plata como para ir a hacer un viaje.
0: ¡Guárdala!
1: ¿Sabes? Entonces era como...
0: ¡Sácala y guárdala!
1: Sí.
0: Y agárrate un bus y te vas a Iguazú, no tengo idea, pues. ¿cachai? Te vas a Brasil. Pero hazlo.
1: Sí.
0: ¿Cachai o no? Pero eso lo va a mantener lejos, porque no va a llamar a su hija. Oye, hija, ¿le dijiste a tu mami que firme el papelito? No, que oye, aparte que la orsa ya, vos sabés que esa hija no es nada mía, entonces, oh, empieza una weá. ¿Cachai? En cambio ahora va a tener que llamar ya. ¿Para qué llamáis, weá? Si ya te firmamos el papelito, ¿qué más querís? No, lo que pasa.

0: Entonces, mira, si el tema de la plata es un tema aparte, si eso ya, yo lo puedo hacer, ¿cachai? El tema era lo que el tema de mi hija más que nada, ¿cachai? Su reacción, cómo puede, no sé, el tema de la plata llevarlo a tomar esta otra acción en contra de una persona que no tiene nada que ver,
1: Mira, mira,
0: ¿cachai?
1: ese es el problema de una hija adulta con su padre. Tú no podís detener eso. No tratís de detenerlo. No te gastís. Pero además, como está tirante todo lo otro, él está pataleando, está pegando combos, po. A lo mejor si firmáis el papelito se calma todo lo otro, po. Aparte que entiendo que si es que la hija ya es grande, también es distinto, pues, weón. ¿Cachai? Si la hija ya es grande, es adulta, que venga, oh, ya no soy tu papá, ya, weón, si, ¿quién quiere? Que no le tenés ni que cambiar el apellido si no quiere, pues, weón. ¿Cachai? No, si ya no es así. Tú le podés poner a tu hija, weón, no tengo idea, pues, el nombre que queráis, Palmenia Pizarro, ¿y quién te va a decir qué weá? ¿Qué cosa, perdón,
0: Claro, no sé, en
1: amarilla
0: verdad.
1: para él? Sí, po. Entonces, si el hombre está dando palos de ciego, manotazos de ahogado, y vos estás ahí, le acercáis para que te lleguen los combos en el hocico, donde más duele. ¡Ay, el violador! ¡Ay, que la orza, que la guacha, que la weá, que la tu mamá, que me metió el balazo, que me metió el bagallo! ¿Cachai, no?
0: Sí, es
1: Firma el
0: verdad, sí, es
1: papelito,
0: verdad.
1: agarra la plata, ándate para el sur, ándate para Chiloé, ándate para el norte, ándate una playa en el norte y te echáis con tu hija a cagarte la risa, po weón. Con la plata el tonto, po weón. Pero avanza, comadre, deja ese lastre.
0: No, o sea, de que avanzado, créeme que sí, o sea, he sacado a mi hija sola adelante,
1: Ya,
0: ¿cachai?
1: pues
0: Como
1: entonces,
0: te
1: ¿sabéis
0: digo.
1: qué, comadre? Vos sigue, avanza, avanza. Sabéis lo que es avanzar sola. Entonces, no vengáis a detenerte en este vacuna. Y ahí estamos y te vamos a ponerte un tema. Esto es.

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4: ¿Cuánto marca el termómetro, corazón?
5: 24 grados.
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Recordarles que hoy estamos funcionando con el WhatsApp de la Corazón, el más 569-6140-6558. Puede escribir un poquitito de su historia, un audio cortito y te llamamos de vuelta. Escuchamos a Fabiana Cantilo, Mi Enfermedad.

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4: ¿Qué hora es, Corazón?
5: 3:08.
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2: O sea, él dormía con su mamá y yo cuando iba para allá dormía en la misma cama, que era una cama grande, y pucha, empecé a excursionar con la señora. O sea,
3: con la señora, con la mamá.
2: No.

0: Muy buenas tardes.
1: Hola, hola.
0: ¿Sí, con quién hablo?
1: Sureño. Vamos a ponerle Sureño.
0: ¿Y qué edad tiene Sureño?
1: 40.
0: Todos somos mismo. Sur en todo caso.
1: Sí, todo el rato.
0: Ya,
1: y... Por agua, por acá. Mira, te llamaba por lo siguiente, que tengo problema, no sé si llamarlo problema, pero... Mira, conocí tiempo atrás, ya unos 5 años más o menos. Bueno, yo soy de acá del sur y ella de más sur, por decirlo así.
0: Ya.
1: Y la conocí, tuve una relación, de esa relación nació un hijo, de lo cual lo separamos. Y de ahí ya empezaron los problemas, pues. Como ella vive en otra ciudad, yo vivo en otra ciudad, por decirlo así. Yo me vine a donde yo vivía a trabajar después, y ella quedó por allá
0: con la guagua.
1: Más chico, con la, no, la guagua todavía no nacía.
0: Ah, ya, embarazada.
1: Quedó embarazada.
0: Ya.
1: Claro, entonces el tema es que ella lo separamos en mala y ella me demandó por ADN.
0: ¿Cómo me demandó? ¿Cómo que me demandó por ADN? ¿Como que ella no creía que fuerais tú la guagua? El padre, perdón.
1: Claro, como claro, era una más por eso, y lo otro que después terminamos ese juicio y me siguió demandando para poder pagar pensión alimenticia.
0: ¿Pero eso está bien o está mal?
1: No, está bien, pues lo malo viene ahora.
0: Claro, porque primero, espérate. Primero para saber si la guagua era tuya. Perfecto.
1: Claro.
0: Y después para que alguien te diga cuánto tenéis que pagar, pues.
1: Claro, no, si eso lo tengo más que claro, porque estoy pagando otra pensión. Pero aquí viene lo bueno, que ahora no me lo deja ver. Me bloqueó de redes sociales y todo el cuento, y ahora yo tuve que demandarla para poder pedir citas para poder ver a mi hijo.
0: ¿A cuántos kilómetros estáis de tu hijo?
1: Está, a ver, como a ver. En horas se lo puede decir, en horas son como 2 horas y media más o menos.
0: Claro. O sea, vos te pegáis el pique y te lo niegan.
1: Sí, la última vez que fui para allá, fui a ponerme en buena para poder ver el... Para no llegar a juicio, para poder el tema de la visita. Y voy para allá y me dice, oye, ¿lo puedo tomar en brazos? ¿Si está el coche? No, me dice, no lo puedes tomar en brazos. Le pasé una galleta, no, que no come chocolate. Ay, no me lo dejó ni tomar en brazos, así que 5 minutos sube y ahí tuve que irme hacia mi ciudad.
0: Ya, pero ahí tenéis que, bueno, vaya a tener una vía judicial, está todo judicializado y vaya a tener que te digan. Es que con la pensión también se establecen las visitas, poiga.
1: Sí, pero es que tú vas a llevar todo el rato en ese tema, ¿no?
0: No, si vaya a tener la vida completa, loco. ¿Que esto ¿tú crees que esto va a parar ahora? No, va a parar. Porque la loca, como tú dijiste, nos separamos en mala, po. Lo que tú tenés que entender que tenés que mirar a mediano plazo. En el sentido de que tú tienes que ir... Buscar, seguir insistiendo. Eso es lo que yo he escuchado aquí, que nos han llamado padres y madres con este problema, más padres que madres. Pero es que al final, en un mediano plazo, siempre el haber insistido es lo que le dio el triunfo, por decirlo de alguna manera, y pudieron establecer visitas, establecer pagos, porque esto no es pasar plata y que se olviden, pues. Tú tenés que crear un vínculo, por loco, ¿cachai? Y eso lo saben las juezas, los jueces, y se trata de cuidar, pues. Tenés que estar tranquilo, es que, ser paciente, ¿cachai?
1: El tema es que ella no tiene que no sepa quién es el papá.
0: ¿Y qué edad tiene el Broca?
1: No, tiene 1 año y medio, ¿no?
0: Claro. Por eso, está ya a tiempo de hacer todo lo que tengáis que hacer del juicio, para cuando ya empiece a cachar bien el cabro chico, ya tengáis las visitas con los tiempos determinados, que ella no pueda decir, weón, no lo levantéis del coche, weón. Es que también, ¿para qué preguntáis, weón? Uno va y abraza al cabro chico, po, weón.
1: No, pero es que si tuviera como este pecho, puta. No, complicado. ¿Qué? Igual.
0: ¿Es brava la loca?
1: No. Sí, pues, se la ha hecho súper complicado, todo, desde que nací.
0: ¿Y por qué creí que está tan enojada?
1: Que es que no sabe separar bien, no sabe separar las cosas. Yo creo que es una cosa, el problema de los dos, y los del niño, los del niño, ¿no? Entonces, ahí ya yo creo que no se confundió.
0: Está. Bueno, mira, toda esa, una cosa es la vía, digamos, judicial, y que te vayáis en la mala, los abogados, que la fecha, y hay otra cosa que es la vía humana, que tú tenés que hablar con ella, en algún minuto ella entender que tú querís ser papá, que querías estar presente, de que no gastemos plata en weá, que dejemos la plata para el cabro chico, ¿me entendí? Entonces también yo no dejaría de insistir en el lado humano de todo esto, pues si ustedes van a ser papás, oe, y tener un hijo es bien largo, pues weón. Tiene tantas vueltas el camino.
1: Nada que hacer, seguir
0: luchando, ¿no? Eso es lo que te digo, que tenéis que ser paciente, estar, insistir, no bajar los brazos, weón. Menos si el... Che, es chiquitito, ¿cachai? Porque tenís tiempo. Tenís todo para adelante, pues.
1: O sea, ya la demanda la tengo hecha, y ahora de aquí a allá, a lo mejor te sirve hasta fin de año, tengo la resolución de todo.
0: Por eso, pues, por eso. Ponle bueno nomás, no bajís los brazos, y te vamos a ponerte un tema. Esto es ¡paciencia!

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3: Aquí estamos en este chacotero, nos cabe una llamadita más. Escuchamos a Coco Stambuk. Esto es Valiente.

0: pidiendo besito. Muy buenas tardes.
1: Hola.
0: ¿Sí, con quién hablo?
1: Con la bruja.
0: ¿Qué edad tiene, bruja?
1: 54, 5.4.
0: ¿Y qué pasó?
1: Mira, te cuento. Mi historia viene ya de hace 7 años que estoy con mi pareja. Nosotros éramos de Santiago y nos vinimos a vivir a una isla lejana, ¿ya?
0: ¿Qué es una isla? Perdona, pero ¿qué es una isla lejana?
1: De Santiago, Chiloé.
0: ¿Estás en Chiloé ahora?
1: Sí, hay tormenta.
0: Oh, ¿y en qué parte de Chiloé está usted?
1: Chonchi.
0: ¡Oh, qué lindo!
1: Y un pueblito súper bonito, un pueblito hermoso y chiquitito. Otra vida acá. Yo me vine por eso.
0: Sí, pero yo te conozco, Chonchi. Lindo, Chonchi.
1: Sí, yo vivo para el lado de la montaña. Para el lado. Porque acá hay montaña también. Por la isla tiene el lado costa y tiene el lado montaña. El lado montaña está rodeada por todos los ríos. Los ríos y los lagos. Yo de arriba vi a montaña. Me dijeron, oye, ¿cómo te vaya a vivir tan lejos? Soy de la ciudad. Pucha, la pasé re mal al principio porque acá me pusieron hasta apodo, porque la vieja loca que se fue a vivir a la montaña.
0: ¿Y cómo te pusieron?
1: Pero demente.
0: Ya, bueno.
1: Ya. Pero es que para ellos hay que estar así para venirse a vivir para acá.
0: Ya, bueno, ya.
1: Bueno, y la cosa es que la pareja no quería venirse, y al final yo tenía una casa allá y le dije ya, que no quería, le di el tiempo y todo, no quiso, y yo la casa la arrendé y él se tuvo que ir a arrendar porque no tenía casa, así que él se tuvo que ir a arrendar para otro lado.
0: ¿Y se quedó en la ciudad?
1: En Santiago, sí, en Santiago. Y siempre fue por el tema de trabajo, que me decía que no se venía para acá. Bueno, yo lo entendí, cada cual toma sus decisiones, y yo seguí acá, Al final pasaron, ya llevo 3 años acá, y ahora este año él se decidió y se vino conmigo.
0: Oye, ¿cómo está la cosa en Chiloé de pega y todo eso?
1: Más o menos nomás, pues igual que todo Chile, porque ¿sabéis por qué? Por el innombrable, que tiene la pura embarrada. Acá luego se van a tirar a paro también.
0: ¿El Lobo Quirós? ¿Está hablando del Lobo Quirós, nuestro presidente?
1: Claro, sí, yo ni lo nombro, porque me da... ¿Para qué?
0: El presidente, los que votaron por otro, pero el que gobierna es Quirós, así que para que sepan allá en Chiloé. Ya, ¿y...?
1: Mira, qué bueno. Y acá votaron harto por el Teire, están todos arrepentidos. Entre paréntesis. Todos arrepentidos.
0: Ya.
1: Bueno, en fin. Ya, el caballero se vino. De amor, me dijo, porque me amaba y que la cuestión, y vamos a tirar para arriba. Y encontró el tiro trabajo. Pero tiene un genio. Dios mío, el hombre, si antes era pesado, ahora es terrible. No sé qué le pasará, oye. Él dice que me quiere y yo sé que me quiere. Por eso necesito tu consejo.
0: ¿Qué? ¿La lluvia lo moja y se pone mal genio?
1: Una wea así. Disculpa. Fue amarilla para mí.
0: Ya.
1: Exactamente. Entonces, yo lo quiero harto, pero tengo que andar haciendo las fiestas todos los días para que el caballero no se enoje. ¿Cachai?
0: No, pero es que anda diciéndole que la vuelta va a ser bien corta si anda quemado.
1: Sí, aparte que ahora quedó sin trabajo, entonces tiene que aclimatarse a buscar un nuevo rubro de trabajo acá, que acá hay pura salmonera, pesquera. Tiene la voluntad, pero no sé hasta dónde será.
0: Y mira, tú ya demostraste que podías estar sola, demostraste que eres una mujer de empeño. ¿Cachai? Entonces no te tenés que amargar porque un tonto te viene a quemar la nave, poja. Entonces tenlo corto, porque si no, esto te puede podrir a ti, poja.
1: Eso es lo que no quiero, porrumpir. A todo esto está escuchando.
0: ¡Oye! Pues yo le dije. ¡Oye, loco! ¿Qué vas con la mecha? ¿Qué le vas con la loca? ¡Igual!
1: De por allá está, yo sé que está escuchando porque él te escucha todos los días. Y él me hizo escucharte a ti tanto y yo tanto que fue. Yo le dije, ¿sabes qué? Te va a acusar con el rumpi. Te va a acusar con el rumpi. Ah, me decía. Te va a acusar con el rumpi. A ver, ¿qué me dice? Pues a ver si no es
0: que
1: cosa
0: lo que yo
1: mía,
0: creo
1: nomás.
0: Que tú, mira, es que sabés lo que pasa, que tú fuiste la que partió primero y él o se acopla Tú no tienes que cambiar tu manera porque él llegó de tal o cual manera. Ahí él se tiene que acoplar, digo, a tu vida, a tu manera, a las maneras de los chilotes, por cierto, porque ustedes son visitantes, son afuerinos. Entonces hay mucho que acomodar para que se venga a botar a choro y hacerse el mecha corta y el enojadito. Si migrar dentro del país hay que tener una humildad, si uno no puede venir con la pachotada de... De quizás quepo.
1: Eso es una cosa, Rumpi. Y ese mal genio lo traspasa a la cama.
0: ¿En qué sentido te pega uno? ¿En qué sentido?
1: Porque no me saca hacer las tareas. Pues antes yo tenía que puro andar detrás de él para poder andar al día, po. Y ahora como que nada, la flojera se está... Es como que la flojera se apodera, se taima. Se acuesta, se ha vuelta.
0: Oye, pero ¿sabéis qué? ¿Por qué no lo metís de ajo en una caja, en un bu y lo mandáis para el norte? ¡Oye! ¡Oye, si no sirve para hacer las tareas! ¿Para qué?
1: Mira, cuando anda de vuela es todo magnífico. ¡Oh, me deja en las nubes! Yo lo amo en la cama, fuera de la cama, siempre. Claro. Pero el resto de los días se pone tan repesadito que después me llega a dar pena verlo amurrado. Va a seguir a la cama enojado. Sí,
0: ¿sabéis qué? Pobrecito. Ya se le va a ir pasando, le tenéis que dar un tiempo de adaptación y qué sé yo. Pero ese tiempo de adaptación también es el que te corre para ti, para todos los que están migrando dentro del propio país, pues, weón. Entonces, aquí o se ayudan o esto va a terminar todo mal. Así que te vamos a ponerte un tema. Esto es... ¡Te enojáis por...

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1: 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Ya pues, chiquillas, chiquillos, hasta aquí llegamos entonces con este Chacotero Sentimental. Muchas gracias a ustedes. Gracias por la comprensión, por lo dicho, por lo guardado y por lo vacilao. Nos escuchamos. Buenas tardes.
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1: ¿Qué hora es, Corazón?
2: Faltan 2 minutos para las 4.
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0: buenas tardes. Buenas tardes, amigas y amigos. ¿Cómo están? ¿Cómo está la cosa? ¿Cómo anda la cosa? ¿Cómo anda esta semana? Semana innecesaria, dicen muchos. Semana innecesaria. Ya estamos aquí, estamos en vivo y en directo a través de la radio número uno de Chile. Somos tu radio corazón.
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0: Desde ya le damos la más cordial bienvenida a cada uno de ustedes. Si están en el trabajo, están en la casa, viajando a lo mejor, en el taxi, en la micro, en el Uber, en el Cabify, en el Didi. Mira cómo va, mira cómo viene. Donde sea, todavía estás trabajando, todavía te queda un poquito de peguita. Bueno, te damos la bienvenida. Gracias, gracias por conectar con la toca doble de la corazón.
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0: Desde ahora te prometo y te regalo un tremendo programa. Un programazo. Así que desde ya sube el volumen a tu radio. Invita a tus amigos. Invita a tus amigas. Avísala a la señora de la esquina. Que ya llegamos. Avísale a la señora del negocio, al viejo Laboti. Avísale a todo el mundo que ya comenzamos con el programa favorito de las tardes. Ya comenzamos con la corazón toca doble, por lógico, máquina del mal.
2: En Chihuahua, y cada vez que mi mamá te escucha, pone el ojo blanco.
0: En esta semana innecesaria, puedes comenzar ya a enviar tu mensaje de audio a través del WhatsApp. El WhatsApp de Radio Corazón disponible, habilitado. Empieza a enviar tu mensaje de audio ahora al más 569-6140-6558. Ese es el WhatsApp de la Corazón. No lo olvides, te lo voy a repetir un poco más lento, más pausado para que lo notes. Anda a buscar lápiz y papel. Y anota el WhatsApp de la Corazón. Atención, el WhatsApp de Radio Corazón es el siguiente. El WhatsApp donde tú tienes que enviar tus mensajes de audio es el siguiente. Anótalo. Más 569-6140-6558. Ahí está. ¿Qué le parece? ¿Cómo estamos? El WhatsApp de la número uno.
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0: Ahí estamos. Recibimos ya sus mensajes de audio. Arrancamos con todo. Mi nombre es Giancarlo Santangelo. Y voy a estar contigo desde ahora y hasta las 6 de la tarde en La Corazón Toca.

0: puede, de baby. Prenda la radio que llegó el Chanchihuahua.
1: Buena. Chanchihuahua llegó el verano aquí a La Serena con mucho calor. Chanchihuahua, y una vez le va a hacer una chela. Lástima que hay que ir a la pega. Saludos.
2: Cabro, vengan, llegó el Chanchihuahua.
3: Eso, avísele. ¡Avísenle a su gente!
4: ¡Chanchi, llegaste! La Vicky te manda cariño y besos, chavacao.
5: Buena, Chanchi, Bobby. Estamos escuchando acá de la ciudad de Arica. Hoy un saludo para toda la empresa acá, la MR Construcción Ingeniería. Hoy.
3: ¡Arica!
5: Un saludo al verdugo Luga, que se aparezca, que anda en las tinieblas.
6: Buena, ¿qué tal? Aquí vamos a buscar a la patrona para llevar a las bendiciones al médico.
3: ¡Epa!
6: Semana innecesaria.
3: Semana innecesaria.
7: Hola, Chanchihuahui, de acá de Valdivia. Pongan música buena porque hace mucho frío acá en Valdivia y ya está lloviendo y está muy helado. Besitos, los queremos.
3: Saludos.
8: Hola, Chanchihuahui. Saludos al Carlito. Al Carlito que está enamorado de la Nora.
9: Saludos, Chanchihuahui, de la Pintana.
10: Hola, mi rey, ¿cómo estamos? Oiga, mi rey.
3: ¿Qué pasó?
10: Quiero auto desearme un feliz cumpleaños, mi rey. Que sea junto con el 4, compa. Escuchamos todos los días aquí. Mi nombre es Eduardo, mi rey, así que un saludo para la familia Contreras, parte, ¿vale?
3: Eduardito querido, feliz cumpleaños, amigo mío. Que lo pase muy bien, que disfrute con la familia. ¡Feliz cumple, Eduardo querido!
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12: Hola, Chanchiboy. Buenas tardes.
3: Buenas tardes.
12: Acá de Viña del Mar te saluda mi amigo Cristian López. Una bonita tarde.
13: Buena, Chanchiboy. Pero, ¿cuándo pagan, güey?

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0: WhatsApp. Hay harto mensaje de audio a través del WhatsApp. Me encanta cuando la gente envía ya su mensaje. Muchísimas gracias. Ahora conectamos con todos ustedes. Mensajes de audio a través del WhatsApp de La Corazón.
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2: Hola, Chanchihuahui.
0: Hola, amiga.
2: ¿Estás?
0: Muy bien.
2: Chanchihuahui, una pregunta. ¿Cómo no va a haber un hombre resuelto en Santiago? Un hombre, bueno, no sé si en Santiago, en todo Chile.
0: En el mundo.
2: Un hombre que sea resuelto, que no tenga problemas con las mamás de sus hijas, si tiene hijos, que tenga un buen trabajo, que no tenga problemas psicológicos. Dios mío, ¿qué le pasa a los hombres en este siglo? Están todos mal. Besos.
0: Estamos todos cagados. Estamos todos mal. No hay ni un hombre resuelto. Oye, con buena pega, está mala pega, pues amiga, como.
3: Dentro de mí.
0: Está mala pega, no.
4: Bueno, Chachihuahua, ¿cómo estáis, Chachihuahua? Me gusta que hace calor.
0: Está mala pega, amiga, está mala pega. Yo he contado con los dedos, hombres separados, que tengan buena relación con la mamá de los hijos, ¿ah? Son pocos, no son todos. De que hay, pero no, son pocos.
5: Oye, abuela, súbete los calzones. Ay, y el Chanchihuahua no te ve. Tú no te ve a él, pero él no te ve a ti.
0: Pero cómo me va a ver.
6: Buena, buena, Chanchihuahua.
0: Hola.
6: Quiero darle un saludo a los colegas de acá de Madera Martín, de acá de Constitución.
0: Vale.
6: De Maule.
0: Mira Constitución.
6: Y mandarle un saludo para mi amigo de allá de Santiago, el señor Miyagi. Saludo, hermano mío.
7: Señor. Llegó lo más rico de la tarde, Chanchihuahua.
0: Y resuelto. Oye, cuidado ahí, ¿ah? Y resuelto. Claro, tengo buena pega.
3: Dentro de mí.
0: Me llevo bien con la mamá de mis hijos.
3: La ropa elegante que te quiero aquí.
0: Y ahí, ¿y cómo estamos de salud mental? ¡Estamos perfectos! ¡Estamos perfectos!
8: ¡Buena, Chanchihuahui!
0: ¡Hola!
6: Ya, chiquilla, empiecen a depilarse que llegó el Chanchihuahui.
0: ¡No, no, no! ¡No!
9: ¡Hola, mi perro lanudo! ¿Cómo está mi perro lanudo? ¡Llegaste, perro lanudo!
10: Hola, Chanchihuahui, ¿cómo estáis? Un saludo aquí de la Florida. Que tengas una buena tarde.
0: Un saludo.
10: Eres genial.
0: Muchas gracias. Saludos a la gente de la Florida también.
11: Te mando un tremendo saludo, Chanchihuahui, acá de los Radio Taxi de los Máquinas. Un saludo para el 71.
0: Para el 71, buena 71.
12: Aló, aló, aló, aquí encuentro a Chanchihuahui.
0: Aquí
12: Chanchihuahui,
0: mismo.
12: ¿Estás por ahí?
0: Sí, aquí estamos.
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0: Santa Feria, esto se llama Algún Día Volverás. Estamos resueltos nosotros, ¿ah? Estamos resueltos, estamos resueltos. Aquí en tu radio, Corazón.

0: Hola San Chihuahua, desde San Vicente Tahuatahua, habla José Miguel. Hoy día estoy de cumpleaños y te escucho siempre.
1: Llegó el San Chihuahua.
2: Saludos Chanchihuahui, al lagarto Juancho, lo queremos mucho.
3: Hola Chanchihuahui, mucho cariño, me tiré para embarrar la alergia, pero igual te escucho, besote.
4: Hola Chanchihuahui, hoy día me como la última empanada que hizo mi señora para el 18.
5: Hola Chanchihuahui, oye, quiero mandar un saludo a mi hijo, que cumple 37 años, y a mi padre al cielo, que están de cumpleaños el mismo día. Así que un abrazo para ambos. Un besito, muchas gracias.
6: Hola Chanchihuahui, saludo desde las Europas de Bélgica. Salve Paul, chao, chao.
7: Hola Chanchihuahui, acá un saludo desde Frutillar Viejo. Se recaga lloviendo. Como decía el amigo ahí, semana innecesaria.
8: No lo puedo creer que ya llegó el Chanchihuahui.
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10: 4 de la tarde y ya con 18 minutos llega Farruko, esto se llama Pepas. Así lo escuchas aquí en tu Radio Corazón.

0: para ustedes, Chanchihuahui, desde la novena región. Besitos y abrazos.
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2: Seguimos revisando todos sus mensajes de audio a través de nuestro WhatsApp. Queremos reproducirlos todos. A veces no podemos, pero queremos hacer lo imposible. Envía tu mensaje de audio ahora al WhatsApp de La Corazón.
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3: En Chihuahua y la amiga no quiere nada. No se la da ni la cara.
2: Oiga, pero ¿cómo se le ocurre? ¿Dónde están los hombres resueltos? ¿Ah? ¿Hay hombre resuelto o no hay hombre resuelto? Diga la verdad, porque la amiga dijo... No hay ni un hombre resuelto.
4: No, si el problema no es que no hayan, es que ya están con mujeres buenas. Por eso. Saludos,
2: chichibón. Te lanzó la vida el viejo. Bien, bien.
5: De ella, la más cuerda.
2: Ya, pero se pique. ¿Dónde están los hombres resueltos?
6: Oye, Chanchihuahua, la que llamó. Seguro que debe estar muy sana. Por algo le han tocado puro pasteles.
7: Y no me llame ahora.
8: Hola, hola, hola. Oye, yo creo que la amiga está buscando mal ahí, ¿eh? Porque hay, pero está eligiendo mal.
2: Está eligiendo mal. Está tirando un currículum, viejo.
9: Chanchi, el día que aparezca la mujer así, va a aparecer el hombre igual.
10: Esas que quieren al hombre 10 son las más odiosas, weón.
2: ¿Dónde están los hombres resueltos? Los hombres resueltos. Yo estoy resuelto.
11: Pero amiga, búscate hombres sin hijos, po.
2: Hombres sin hijos,
11: claro. Debe haber todavía.
2: Deben haber.
11: Así te ahorras dolores de cabeza.
2: Mira, buen consejo, amiga. A buscarse, bueno, aunque la amiga dijo si tuviera, digamos, ¿no? Yo la defiendo que yo soy un hombre resuelto. ¿Ah? Soy un hombre resuelto.
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2: Y esto. Hasta luego, señor. Mira que esos mensajes. No estamos para esos ratos. Para esos trotes no estamos nosotros, ¿no? Chao nomás, hasta luego.
13: Buena, buena, Chanchihuahui. Buena, buena, Chanchihuahui. Oye, oye, ¿y qué ofrece la niña también? Oye, ¿qué ofrece? A lo mejor también.
2: ¿Qué ofrece?
13: También pasa lo mismo, oye. Hay muchos hombres resueltos en esta vida.
2: Mira.
13: Pero ha tocado de todo.
2: Yo estoy resuelto.
14: Buena, Chanchihuahui, yo me llevo súper, súper bien con la madre de mis hijos. Mira. Porque si me llevo mal, me echan de la casa.
15: Amiga, yo soy un hombre resuelto. Ya. Con los guatón que estoy más suelto que la...
2: ¡No!
16: Buena, buena, Chanchihuahui. ¿Cuándo pagan, hombre? ¿Cuándo pagan?
2: Aquí tengo un hombre no resuelto.
17: Oye, Chanchihuahui,
2: a ver.
17: Esas mujeres que piden al hombre 10 nunca han agarrado una pala y son las más odiosas.
2: Oye, en realidad les duele el alma. A mí me pareció gracioso porque yo soy un hombre resuelto. ¿Ah? Porque yo soy un hombre resuelto, por eso.
18: ¿No? Oye, Chanchihuahui, esa mujer que habló recién es una resentida, más encima quiere que la alimenten.
2: No,
18: por eso
2: dijo
18: no quiere un hombre con hijo, con nada.
2: No, dijo eso.
18: Que tenga buen trabajo. Quiere que la pura la alimenten, la floja esa.
2: No, amigo, pero cálmese. Cálmese. Oye, ella no dijo nada de eso. Yo la defiendo porque yo soy un hombre resuelto. No, ella no dijo eso. No dijo, creo que me alimente.
19: Ya, chiquilla, tómense la anticonceptiva.
2: ¡No!
19: Que
2: no perdón. Está ahí hablando.
3: Chihuahua, esta semana es una estupidez.
2: Ay, ay, ay. Ese Manu junto a Jano. Esto se llama Señor Locutor. Aquí en tu radio, corazón. Yo soy un hombre resuelto. Enojaron algunos.
8: Oiga, señor.
2: ¿Te picaron algunos?
8: ¿Por qué no?
2: ¿Qué dice las cosas?
8: Que me recuerda tanto.
2: Aquí se puede hablar de todos los temas. Sí.

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0: Vamos a la pausa, nos vamos a separar. Muy cortito, ¿ah? Pequeñito, chiquitito, ñipiñi, ya regresamos. Recuerda, date una vueltecita por nuestro Instagram, arroba Radio Corazón FM.
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0: Pero claro, tenemos un videazo muy bonito. Un lindo video de padres. Todos los que somos padres lo vamos a entender ese video. Arroba Radio Corazón FM. También lo puedes ver a través de mi Instagram personal. Si quieres dar una vuelta para que me sigas, para que le des like, también lo puedes hacer en arroba chanchihuahui-bajo. Ese es mi Instagram. Vamos a la pausa, ya volvemos, no te vayas.
2: ¿Cuánto marca el termómetro, corazón?
3: En Santiago, 26 grados.
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1: ¡Hola, Mansa! ¡Ay, pero qué pasó! Oigan, cabrón, ¿pero qué pasó? No estuve escuchando, estuve revisando yo, revisando los WhatsApp. Oye, se fue a la media volada. Lo bueno es que yo resuelvo, yo soy un hombre suelto. Eso es lo bueno, que soy un hombre resuelto.
2: Hola, mi chanchihua,
1: hoy
2: te mando un besito, que tengas una bonita tarde.
1: Muchas gracias, pues, amigo. Oh, qué rico el beso. Como que me dio algo.
3: Chanchihuahui, a mí mi señora me quita hasta la conciencia. Con eso te digo todo. ¡Qué terrible!
1: ¿Pero qué tiene que ver? Me avisaron ahora que las líneas telefónicas estarían funcionando, pero me dijeron, oye, prueba si están funcionando. Quiero probar con ustedes, a ver si nos llaman al 22-381-2040. 22-381-2041. Y el 22-381-2042. Soy un hombre resuelto yo, ¿ah? Llámenos ahora a la línea telefónica de Radio Corazón solo para probar. Solo para probar si están funcionando. Si no llama nadie, porque... ¿Cuándo pagas? Vamos a ver si está funcionando. Hola, ¿está funcionando? ¿Aló? ¿Aló?
4: Aloha.
1: Bueno, está funcionando la... ¡Está funcionando los teléfonos! ¿Cómo se llama mi compa lindo?
4: Claudito.
1: ¿Ah? ¿Cuánto?
4: Claudio.
1: ¡Claudio! ¿De dónde llama, Claudio, querido?
4: De acá de Santiago.
1: Ya mande su saludo, aproveche, pues, maquinón.
4: Mandando un saludo a la que me quita hasta la conciencia.
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1: Vamos a ver si sigue funcionando el teléfono. Llame. A ver si está funcionando. ¿Aló?
4: ¡Aló, huele, compañero!
1: No, está malo, se echó a perder el teléfono. Se echó a perder la línea. Estaban a perder. Oh, ¿en serio? ¿Aló? ¿Aló? ¿Ve que se van a perder? ¿Se van a perder el teléfono? Ay, llamen de nuevo, llamen de nuevo. ¿Aló? ¿Ve que se
4: buena, Chanchihuahui?
1: ¡Buena! ¿Con quién hablo?
4: Mi perrito vivo.
1: Bien, mi compa lindo. ¿Cómo te llamas?
4: Arnaldo.
1: Grande, Arnaldo, querido. ¿De dónde? ¿De qué parte del mundo, mi socio?
4: Aquí, de San Bernardo, somos.
1: Grande, mi compa lindo, San Bernardo. Son la gente de San Bernardo, ¿eh? Hace calor todavía, sí, por allá.
4: Un saludo a un amigo Gabriel.
1: ¿Ya? ¿Al Gaby? ¿Ya?
4: A mi señora, Paulina Vargas Martínez.
1: ¿Vale?
4: Y a todos los que me conocen.
1: Bien, bien. Saludos, máquina. Un abrazo para ti, compadrito. Está funcionando el teléfono, viejo. ¡Aló!
5: Hola, buenas tardes.
1: Buenas tardes. ¿Con quién hablo?
5: Con Claudia.
1: Claudia, querida, ¿de qué parte del mundo nos llama?
5: De Puente Alto.
1: Ya, mi amor, cuéntemelo todo. ¿Quién va a saludar, amiga? Dale.
5: No, saludo el número para ustedes, chiquillos. Que es muy buena la radio, la escucha todo el día.
1: ¿Ya?
5: Y podrían poner más música chilena, como cueca, cosas así.
1: ¿Cómo qué?
5: Como cueca.
1: ¿Cueca? Oiga.
5: Digo que somos chilenos todavía, porque todavía estamos en el mes de la patria.
1: Sí, sí, claro, tiene razón. De hecho, ayer me dijeron lo mismo. Me dijeron, oye, coloquen cueca. Le pregunté a mi jefe, ¿qué me dijera?
5: ¿Ya?
1: ¿Sabes lo que me dijo?
5: ¿Qué le dijo?
1: ¿Te lo digo o no se lo digo?
5: Dígamelo.
1: Aunque si usted se enoja.
5: No, no me voy a enojar.
1: Te lo voy a decir.
5: No te preocupes.
1: Te lo digo, pero...
5: Dígamelo.
1: ¿Y por qué no te da de la chucha? ¿Así me dijo?
5: Así.
1: Señora, yo no se lo dije a usted. Así me dijo a mí.
5: Chuta, qué mala onda.
1: Va la onda el jefe, po, ¿eh? ¿Y sabe lo que le dije yo, no? ¿Sabe lo que dije yo?
5: Sí, no se le creo.
1: ¿Sabe lo que le dije yo? Yo le dije,
5: ¿qué le dijo?
1: No le voy a decir porque se va a enojar. ¿Le digo?
5: No, que, Ya para que lo mandan a usar a buenas partes.
1: ¿Sabe lo que le dije yo?
5: Dígame.
1: Le dije, soy terrible besado con... Pero yo no se, no, lo, después, yo no se lo dije a usted, yo se lo dije a él.
5: Ya, y después se le echan del trabajo.
1: ¿Y sabe lo que me dijo él? ¿Sabe lo que me respondió? Pero, ah, no. Ah, pero ¿para qué sube tanto el volumen de la radio? Tiene una conversación privada entre usted y yo. ¿Sabe lo que me dijo? ¿Sabe lo que me respondió o no?
5: ¿Quién respondió?
1: No, no le voy a decir porque se ha enojado. ¿Te lo digo?
5: No, me enojo, en serio.
1: Ya. ¿Sabe lo que me dijo? Me dijo, pesca tu weá y te vaya. Es. Pero yo no le estoy diciendo, yo no le estoy diciendo eso a usted, bo. Eso es lo que me dijo él a mí.
5: Pucha, qué mala onda tu jefe.
1: Oye, mi jefe, mala onda. Mala onda. Yo le dije, oye, pero una cuequita, bo. Una que sea.
5: Sí, pero es mala onda tu jefe.
1: Mala onda, mala onda. ¿Qué hacemos? Dígale algo usted ahora mejor, pues. De que a mí no me pescó.
5: Oiga, jefe.
1: Dígale.
5: Ponga música chilena como cueca, pues si todavía estamos en el mes de la patria, por los chilenos.
1: Yo diría que tiene que ser un poquito más agresiva con el mensaje, porque si a mí no me pescó. Dígale algo.
5: Oiga, jefe, ponga música chilena como cueca.
1: Yes. Podríamos terminar con un improperio, podría ser, ¿o no? ¿Qué le parece?
5: No,
1: terminar la frase con un improperio.
5: No, soy así, Dios, respeto a las personas.
1: No es necesario, ¿ah?
5: No es necesario llegar a
1: eso.
5: Agresivo.
1: ¿Para qué vamos a llegar a eso, dices tú? Claro. ¿Ah? ¿Para qué vamos a llegar a eso, cierto?
5: Sí, no, hay que ser buena onda con las personas.
1: Hay que ser buena onda, ya. Ya estamos. Bueno, ojalá que el mensaje le haya llegado. Quizás que me va a responder mañana, ¿ah?
5: No, no le voy a decirle nada.
1: Mm.
5: O si no, se queda sin locutor de la de corazón.
1: Sí, pues me echan. No, me pegan una PLR. Y como está la pega ahora, ¿te gustaría que me echaran?
5: No, cierto.
1: Ya. Ya, pues, amiga. Oiga, gracias. ¿Está funcionando el teléfono? ¿Está funcionando el teléfono?
5: Sí, está funcionando el teléfono.
1: ¿Cómo se escucha? ¿Se escucha bien?
5: Muy bien.
1: Ya, amiga, ya. Ya, pues, que le vaya bien. Le vamos a regalar ahora una música de un artista chileno. No es cueca, pero es chileno, pues. ¿Está bien o no?
5: Sí, puede ser de los
1: Cerros
5: del Maco.
1: No, pues yo te estoy diciendo una cosa de aquí que tenemos nosotros.
5: Bueno, sí. Lo que usted quiera.
1: Vamos a colocar algo de los Cerros del Maco. No se preocupe. Le mando un abrazo gigante. ¿Ya, amiga?
5: Ya, pues, que estén bien. Saludos a todas las personas de la radio.
1: Gracias. Menos al jefe, ¿cierto?
5: No, al jefe también.
1: ¡Ah, también! Oiga, usted que perdona a todo el mundo. Usted, ya está bien. Chileno de tomo y lomo. Mario Guerrero, esto se llama No Día el 100, aquí en tu radio, corazón.
6: Fui tan...
1: Oye, mala onda, jefe, ¿cómo me responde así a mí?
6: Lo confieso.
1: ¿Querés que no me respondas así? Le dije, porque soy un hombre resuelto.

0: Ay, jefe, ponga música chilena, pa.
1: Chihuahui, mi jefe se acaba de ir. ¿Eso quiere decir que yo también me puedo ir?

0: ese teléfono ni está resuelto.
1: Hoy está funcionando el teléfono. Liberamos las líneas ya. Para que hablen con un hombre resuelto como yo. Otra canción chilena, que no es cueca, por cierto, pero es Américo. Esto se llama Te Vas, aquí en tu Radio Corazón, la más resuelta de Chile.

0: el tema de hoy, yo soy una mujer súper empoderada.
1: No, si no es un tema que tengo.
0: Casada 20 años con, bueno, ahora es mi ex esposo, pero también un hombre que resuelve.
1: No, no, pero no.
0: Yo creo que ambos tienen que resolver y ambos tienen que ser mujer y hombre bien.
1: No, no, no estamos... No, no, no.

0: en Chihuahua y dile a tu jefe que es un viejo culiao.
1: ¡No!
2: Vean esa.

0: No, no,
1: que
0: pero
1: tienen
0: no
1: que respetar a las mujeres.
0: No, pero si no hay.
1: Esos que son sin respeto con las mujeres, parece que lo parió una vaca.
0: No, no, no. No estamos yendo para cualquier lado.

no, no, no, no, no, no, nada que ver. No, la amiga, una auditora que mandó un audio y dijo, ¿dónde están los hombres resueltos de este país? No hay ninguno.

0: tocamos. Sí, aparte quiero decir que hay una persona que mandó un chiste muy fome y no lo voy a sacar al aire. Por si acaso.
1: Chachihuahui, uchi perrito. No va a resultar, ¿eh?
0: No va a resultar.
2: Chachihuahui, se fueron toda la mierda junto con tu hijo.
0: Señora, por favor. Bájele. Bájele.
1: Vieja turuna.
0: Ya. La cenicienta baila, se va con su
3: actitud y pide que la busque su precipito azul. Martes raro.
0: Estamos haciendo unas pruebas de llamado. Teníamos las líneas telefónicas malas y llámenos. Llámenos, que no sabes si las líneas están buenas o no. Aló, buenas tardes.
4: Aló.
0: Sí, ¿con quién hablo? ¿Aló?
4: Aló.
0: ¿Cómo te llamas, amigo? Perdón.
4: Ezequiel.
0: Buena, Ezequiel. ¿Cómo estás, amigo?
4: Bien, amigo. Oiga, ¿qué pasó con la... ¿Con la vaca?
0: ¿Con qué? Oye, no, estamos mal. Está mal la línea. ¿Aló?
5: Aló, Chachihuahui.
0: Sí, ¿con quién hablo?
5: Con Michel Chachihuahui.
0: Buena, Michel, compadrito. ¿Usted es un hombre resuelto o no, Michel?
5: Mucha Chachihuahui, tengo un hijo de un año y 8 meses.
0: ¿Ya?
5: Pero soy resuelto, sí.
0: Eso, no importa de lo de la edad, digamos. O sea, perdón, no importa lo de si tiene hijo o no, sino ¿es un hombre resuelto o no?
5: Sí, Chachihuahui.
0: Muy bien. Ve que existen los hombres resueltos, pero no vienen a ningunear a los cabros, amigo.
5: Chachihuahui, un saludo para los cabros del taller de Lebrele.
0: Ya, ¿qué es lo que hacen en el taller ahí?
5: Una compra y venta de chatarra, Chachihuahui.
0: No le puedo creer. ¿Qué es lo que haces tú con la chatarra?
5: ¿Ah?
0: ¿Qué es lo que haces tú?
5: Desarmo de todas las weas que lleguen.
0: Ok, llega algo y tú desarmás y todo. ¿Y después qué pasa con esa chatarra que llega?
5: Se carga el cañón y se va a llegar a la empresa grande.
0: Al tiro. ¿Se vende?
5: Sí, y se vende.
0: Y después se calienta y se derrite, se hacen fierros de nuevo.
5: Y nosotros por mí no compramos todo el material.
0: Muy bien. Ya, amigo, oye, saludos para la gente. Cuénteme.
5: Saludos para todos.
0: Vale, perrito, un abrazo para ustedes también. ¿Eh? Mucho cariño. Ahí se va un hombre resuelto que escucha Radio Corazón.
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7: Hola, Chanchihuahui.
0: Hola.
7: De aquí le mando un saludo y un abrazo afectuoso de Quebec City. Acá hay un hombre bien resuelto, pero ya está ocupado, así que lo siento, amigo.

0: hola, Chanchihuahui, lo que pasa que hay. Pero el hombre se aburrió de gastar plata.
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2: Vamos a la pausa y de vuelta de esta pausa comercial vamos con otro tema. Con otra conversación, ¿ah? 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
2: Ya. Vamos a la pausa, nosotros nos vamos a separar cortísimo de regreso. Mucho más de La Toca Doble aquí en tu Radio Corazón. Oye, y aprovecha de darte una vuelta por nuestro Instagram, que está muy bueno. @ Radio Corazón FM.
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2: Por el Instagram de la radio, que está buenísimo, y también por el mío, no hay problema. Conecte directo conmigo en @ chanchihuahui-bajo. Tenemos videazo. Me puede escribir de vuelta. También voy a mandar saludos a la gente que se ha conectado conmigo en el Instagram. Si quiere mandar saludos por ahí, no hay ningún problema. Ya, para que nos siga, nos dé like, nos comente en @ Radio Corazón FM y en el mío, @ chanchihuahui-bajo. Vamos a la pausa, regresamos de inmediato.
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4: ¿Qué hora es, corazón?
5: 5:02. 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
1: Bueno, no ha llegado una noticia de antepenúltimo minuto, pero no es tan de antepenúltimo minuto. Ha pasado un rato ya esta noticia, pero mucha gente dijo, no, pasó de largo, digamos. Atención, porque una influencer murió tras una operación para alargarse el pene. Eso no es gracioso. No, en serio. Así lo describe el diario La Cuarta, estirarse el manguaco. ¿Pero cómo le puse manguaco? Estirárselo, alargárselo, le salió bastante claro al influencer y empresario británico nigeriano Igbo Chinyi Ubiribo, quien murió a los 43 años luego de someterse a un procedimiento estético que alargaba el nepe. Un sujeto viajó a Tailandia junto a su esposa en un viaje de lujo con el fin de conseguir un alargamiento de pene. Luego, la investigación realizada en el Tribunal Forense del Oeste Interior de Londres, el hombre recibió una inyección de 40 mililitros de ácido hialurónico y lidocaína en una clínica tailandesa no identificada. Oye, pero le inflamaron la cosa ahí. Tras el procedimiento, este influencer y su pareja fueron a recibir un masaje. Después de eso, digamos. Vamos a masajearnos, digamos, las espaldas. Fue en ese momento cuando el influencer comenzó a sentir un dolor en el pecho y se desmayó en dos oportunidades. El hombre fue trasladado a la urgencia del hospital, donde inicialmente alcanzó a responder algunas preguntas. Sin embargo, perdió el conocimiento antes de que los médicos pudieran realizarle una tomografía computarizada. De acuerdo a los antecedentes médicos, el sujeto sufrió una embolia pulmonar, es decir, una obstrucción en un vaso sanguíneo en los pulmones. Pese a los esfuerzos de los equipos de emergencia, quienes se realizaron algunas maniobras de reanimación por más de varios minutos, falleció durante la madrugada de aquel día. Lamentable noticia, ¿no? La autopsia practicada en el Reino Unido detectó que sus pulmones también tenían material compatible con el ácido hialurónico utilizado en la inyección. O sea que eventualmente podría haber sido la misma inyección de ácido hialurónico y lidocaína que se metió, digamos, en el miembro viril. Y eso es lo que causó la muerte, ¿eh? A pesar de todo esto, ¿usted se haría una cirugía plástica? No necesariamente de alargamiento de pene, digamos, no. Pero ¿sería algún arreglín? ¿Ah? Arriesgando lo que podría arriesgar, ¿ah? Ahora, yo creo que aquí hay mucho que decir, digamos. ¿Qué es lo que se cambiaría de su cuerpo con una cirugía estética? La verdad, sí. Uno que es un hombre resuelto podría decirlo perfectamente. ¿Qué se cambiaría usted? Esta noticia fue tragicómica. El hombre murió, lamentablemente.
2: Mira, Sancho, yo me lo haría para que diga... Fola, fuso la misma esa guaya, pasó esa guaya, fue... Puta, son Fabricio. Para eso...
3: En Chihuahua yo me pondría 2 centímetros más para tenerlo de 3.
1: ¡Qué tontera! Puede ser otra parte de su cuerpo la pregunta, puede ser para mujeres también la pregunta.
4: San Chihuahui, yo llegué a la pura consulta nomás porque soy precoz.
5: San Chihuahui, yo me lo haría, pero para cortarme unos 5 centímetros por lo menos le quitaría.
1: Vale.
6: San Chihuahui, venga la noticia.
1: Hoy estamos hablando de que alguien murió, un poquito más de sensibilidad.
7: No, chanchihuevo, yo como un hombre resuelto, teniéndolo sí. todo, sí. lomo vetado.
1: Eso, ¿sí?
7: Me la cortaría.
8: Oye, chanchihuevo, ¿sabes lo que haría yo? Quisiera que me lo acortaran porque...
1: Oye, pero todo el mundo con el mismo chistecito. No. ¿Se haría una cirugía estética usted, amiga o amigo, a? ¿Ah? Y si es así, si la respuesta es sí, ¿qué se arreglaría, digamos?
9: Chanchi Guauis, yo me haría una cirugía para estirarme el gallo.
1: ¿Una cirugía qué?
9: Yo me haría una cirugía para estirarme el gallo.
1: No, es que no entendí.
10: Héctor y Tito Chanchihuahui, Héctor y
1: no,
10: Tito.
1: ¡No, eso fue ayer!
10: Chanchihuahui, Chanchihuahui, yo me cortaría las piernas para que me llegara al suelo.
1: ¡Ya! Pero es la idiotez más grande que he escuchado, yo.
11: Hola, Chanchihuahui, no, yo no me haría nada.
1: No sería nada.
11: Terror a morirme en un pabellón
1: claro.
11: por meterme tijera en algo.
1: Eso.
11: Así me hicieron y así me entiendo.
1: Así me queda. Bien, amiga. Muy bien. Esas son respuestas, pues. Muy bien.
12: Yo, Chanchihuahui, me haría una cirugía porque cuando hace frío y voy al baño me queda como un nudo.
1: Ya. ¿Sería una cirugía estética?
13: Hola, Chanchihuahui, oye, es malo que se quebran, que se tienen que cortar, yo creo que se lo tienen que sacar con la pinza para echar la
1: ya, mente. Amiga, no, se... ya. No son bromas. No bromas. Somos hombres resueltos.
14: Chihuahui, no, yo no me haría nada tampoco, igual que la amiga, soy muy cobarde y ya. Me da susto.
1: No,
14: ahora, si fuera valiente, me cortaría las alas murciélago.
1: Las alas murciélago.
15: Un implante de cerebro, chanchi, para todos los hueones fomes.
1: Sí, la pregunta es más sencilla de lo que ustedes creen, amigos, amigas. ¿Se haría una cirugía estética, dado que hay un peligro igual, como el amigo que falleció, lamentablemente? ¿Se haría alguna? Y si se haría alguna, ¿qué se haría? Es como la pregunta. Claro. Pero real, como hombre resuelto que son.
7: San Chihuahua, yo con mi 10 centímetros estoy feliz.
1: Oso más.
16: Chanchihuahui, yo me operaría y me pondría más así, como para que me quede así como un tarro durazno.
1: Pues,
7: Chanchihuahui, vale callar para el médico que le hizo la cirugía.
17: Tú, si no le contesto.
1: No, pero ¿por qué? Es que no.
17: Si no le contesto, se desespera.
1: Nadie puede responder esta pregunta.
17: Estoy haciendo lo que la hacía.
1: Por favor.
17: Ea, como tu mente.
18: Yo me cortaría las piernas.
1: Ya, pero.
17: Estoy muy

0: en Chihuahua. En Chihuahua yo me arreglaría el casco. Solo me quería con un cuate,
1: dime lo que tú te crees. Por ejemplo, está de moda el tema del pelo, implante de pelo. Ah, no, Chavito se hizo uno. Hay mucha gente que se ha hecho. Esa es una cirugía estética. ¿Tú te lo harías?
2: Chihuahua, que se lo estiraría la...
1: ¡Ya!
3: Hola, San Chihuahua, ¿cómo estás? Mi compañero haitiano dice que lo mejor no es operación, sino que todos los días aceite y crema, aceite y crema.

0: huevita está en Chihuahua, todos los patos quieren acortársela y capaz que la tengan de 1,5 centímetros.
1: Pero también una cirugía estética que es común en los hombres, bueno, en las mujeres también, pero es común en los hombres que no pueden desarrollar musculatura en las pantorrillas. Entonces, al mirarse el espejo, sienten que sus piernas, sus muslos son más gruesos que sus pantorrillas, que los gemelos, digamos. Y hay gente que se ha puesto, digamos, implantes ahí para que se vea más armónico. También puede ser, ¿por qué no? Pero lógico.
2: Buena, Chanchihuahui, yo me operaría las vistas para verme lo más grande.
1: Hay otra cirugía que es común en los hombres, que es como para quitar un poco la papada, ¿sí? Para que se quede más, para que quede más delineado el mentón, digamos, ¿no? También, ¿por qué no? Sí, sirve.
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4: Hola, Chanchito Guauín. Yo me haría de todo. Me sacaría todo lo que me sobre, me pondría todo lo que me falta. No. Pero como soy cobarde, no puedo.
1: A ver. A ver, permiso, amiga, permiso. No, a usted no le falta nada ni le sobra nada. Usted está muy bien. Todo lo logro ver a través de su foto de WhatsApp.

Saludito tremendo. Aprovecho a la Adriana Peñalosa. Ella nos está escuchando, así que le mandamos mucho cariño a la Adriana Peñalosa, que me escribe a través de mi Instagram. Muchas gracias. Así también lo hizo la Maricel Fuentes. Te mando un beso gigante a la Maricel. La Yuli Donoso, la Soledad Urrutia. Los amigos de Calderas 2020. Saludos a Chanchihuahua, que tengan una excelente jornada. Dice, acá somos puro hombre resuelto. Saludos, máquina, ¿eh? Un abrazo desde Pedro Aguirre Cerda, población La Victoria, la mejor.

0: que más saludamos a buen programa eso de los amigos de Oficial Calderas 2020. A ver, la Steffi 1308, un abrazo, me alegra las tardes. Muchas gracias, Steffi, te mando un abrazo gigante, hermosa. Muy bien, abrazo para ti.
1: Yo escucho Radio Corazón.
0: Tengo más cariño a través de las redes sociales, tú también lo puedes dejar, ¿ah? Deja tu mensaje ahí en mi Instagram, @ chanchihuahui guión bajo también.
2: Chanchihuahui se podría decir que la cirugía quedó como el
0: pico. ¡No! ¡Ya! Basta.
3: Aguantar que yo salga de guía.
0: Buenas tardes.
4: Buenas tardes.
0: Hola, sí, ¿con quién hablo?
4: Con el Willy.
0: ¿Con quién?
4: Con el Willy Men.
0: Willy Men. ¿Cómo estás, Willy Men?
4: Oye, muy importante su transmisión. Buena.
0: Muchas gracias.
4: Complaciendo aquí a mi vecino del Parabrisa, Cooperación aquí, Quilpué, Sector Valencia.
0: Saludos para él. Sí. Amigo, no le entiendo. Amigo,
4: ya de verdad emocionado por la transmisión que usted hace.
0: ¿Se le gusta la radio? Amigo,
4: por supuesto, mi hermano. Desde las 2 de la tarde hasta las 6 de la tarde en sintonía con Radio Corazón.
0: Bien, muy bien, muchas gracias. Así, bueno, logro notar, amigo, que tú no eres chileno.
4: Oh, mi hermano, vengo de Colombia y también igual, venezolano y colombiano, pero ahora soy chileno.
0: Eres venezolano, colombiano y chileno. La media mezcla, compadre. Oye, aprovecha de mandar un saludito ahí, si quieres.
4: Un saludo cordial aquí para mi vecino, Calle Cooperación.
0: Vale.
4: En Quilpué, el amigo que pone los parabrisas, que es muy económico, su trabajo garantizado.
0: Maravilloso, compadre. Ya pues, oye, te mando un abrazo. Gracias por tu llamado, gracias por comunicarte con nosotros. Que le vaya muy bien, un saludo al amigo de los parabrisas. ¡Mega apuesta! Oye, quiero decirte que el que instaló los cables de los teléfonos te quedaron malos, güey. Oh, no tiene el filtro que tenía antes.

Huawei, yo definitivamente lo que haría el estómago, porque yo tengo un problema. Las calugas las tengo muy adentro. Entonces, para sacármela un poquito más afuera, para que se me vean las calugas, las tengo muy adentro.

0: Panchi, ¿cómo estás? Hoy que me han hecho reír esta tarde, no había podido hablar antes. Estaba full ocupada. Oye, ¿sabes qué prepararía? Las pichugotas. Porque quedaron feas, me llegaron a la rodilla. Después del bypass, la abdominoplastía, que quedé estupenda, ahora me operaría las pechugotas.
1: La Lola.
0: Ahí, bien puesta.
1: Bien puesta.
0: Parecería de 15.
1: ¡No! ¿Cómo de 15?

0: yo, mire, en pandemia me puse a comer, a comer, a comer y engordé como 30 kilos. Oh. Ahora estaba postulando para una bariátrica, para una cirugía bariátrica, y resulta que me he encontrado que soy hipertenso. Oh. Así que se me fue a la chuña la cirugía.
1: No.
0: Así que recomiendo no comer tanto.
1: No comer. Buena recomendación, amigo. Buena recomendación.
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1: Ya, vamos ahora a Pausini, nos separamos en la última pausa del programa. De regreso a la última media hora de la toca doble de la corazón. Tú no te despegues, porque de regreso me queda mucho más, ¿ah? Me quedan muchas más cirugías, más mensajes, más llamados. Es lo último que me va quedando, lo último que va quedando, ¿ah? El raspadito ya va quedando, viejo, ¿ah? Que yo ya caché ya que mi jefe ya se fue, ¿eh? Y si mi jefe ya se fue, tú también me voy. Vamos a la pausa y a regresamos. No te vayas.
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4: ¿Cuánto marca el termómetro, corazón?
5: En Santiago, 25 grados.
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0: ya. Ok, vamos a escuchar algunos audios de nuestros auditores, nuestras auditoras. Si se someterían o no a una... a una... cirugía plástica, ¿no? Yo voy a revisar su foto de WhatsApp para darle el pase o no. Hagamos.
1: ¿Cómo estáis?
0: Hola.
1: ¿Sabes qué? Yo también, como la auditora anterior, me operaría las pechuguinis.
0: Pechuguinis, a ver, vamos a ver.
1: Para que me quedaran bien formaditas después de cinco hijos.
0: Ah, claro.
1: Pero ya a esta edad, para que no tengo ni las lucas. ¿Eh? Y ya de aquí a que tenga las lucas voy a tener como 60, así que ya no.
0: ¿A qué?
1: Así natural no más. Y sí, me haría una...
0: ¿qué cosa?
1: Liposucción.
0: Una lipo.
1: Si tuviera las luquitas, pero no están.
0: Mira. Escucha, la foto sale como la pura cara. No puedo tomar decisiones ahí.
2: Oye, en Chihuahua, yo lo que me probaría a lo mejor son las pechugas, porque en la playa las niñas me dicen: mamá, la señora anda sin sostenes. Y soy hombre.
0: A ver, revisemos la foto. Ah, no, tiene foto de sus hijos o sus nietos, quizás. No puedo revisar esto. Vamos acá.
3: Yo, Shanchi, me haría puro retoque. Nada más.
0: ¿Por qué?
3: Por todo el cuerpo.
0: A ver, vamos a revisar, amiga. No, pero amiga, ¿qué te voy a retocar? Está estupenda. Está estupenda, Daya. No se retoque nada. Está súper, Gaya. Está súper.
4: Encontré granitos de alegría.
5: Hola, Shanchi Guaui. ¿Cómo está? Bueno, mira, para serte yo sincera.
0: A ver.
5: Yo siempre he dicho que mi cara no corresponde a mi cuerpo.
0: A ver, vamos a mirar.
5: Y lo único que yo me haría, un par de cositas.
0: A ver.
5: De primera me sacaría la ojera, me estiraría la cara, me levantaría las pechugas, que las tengo paraditas al suelo. Me levantaría el trasero, que también lo tengo medio desaparecido. Me sacaría, así como dijo la señora de Nantes, todas las alas de murciélago.
0: Ay, pero.
5: Y una lipo. Ay, de pasadita me cambió el nombre.
0: Oiga, pero se quiere cambiar frontera. Estoy revisando su foto de perfil de WhatsApp y a mí me parece que está correcto. No. No, ¿para qué se va a hacer algo? Estamos súper bien. ¿Sí? Solo que veo solamente su cara nomás, pues no. No otra cosa, pero bueno.
6: Yo mi guapo María Mistera, me sacaría la guantita, me pondría
0: a ver.
6: Yo mi guapo María Mistera, me sacaría la guantita, me pondría pechuga, todo.
0: Se haría todo. A ver, revisemos para darle el pase médico. Vamos a ver si le podemos dar. No, amiga, ¿cómo? Amiga, no. Amiga, está ahí súper. ¿Cómo te va a ver? Gaya, está ahí top. Gaya, está ahí top. ¿Cómo te va a ver? No. ¿Cómo se te ocurre?
7: Una chanchihuahui. Yo me retocaría las manos. Tengo 6 dedos.
0: A ver, vamos a mirar. No se logra ver que tiene 6 dedos, ¿eh? Lo que sí que tiene la mano larga ahí, porque está en su foto de perfil ahí, está agarrando. Bueno, viejo. Pégate en los dedos. ¿Y tú qué te harías? Necesito darte el pase médico. Mándame un mensaje de audio, dime. Vamos a ver qué es lo que te harías.
8: Hola, Chanchihuahua, buenas tardes. Yo sí me haría algún retoquito.
0: A ver cuál.
8: Igual, de algo nos vamos a morir.
0: ¿Pero qué retoque, po? Para poder dar el pase médico. ¿Sería un retoquito? ¿Sería un retoque? ¿Alguna cosita por ahí? Vamos a ver. Para el pase médico nomás. Vaya a pensar mal.
9: Chihuahua, a ver, yo me haría una abdominoplastía.
0: Abdomen.
9: Tengo 45 años, 3 hijos y eso. Sí, me haría eso.
0: Abdominoplastía. Vamos a revisar para dar el pase médico. No. ¿Cómo se te ocurre? ¿Cómo te hace abdominoplastía? No. No, está bien, Gaya. Gaya, está bien. ¿Cómo se te ocurre?
10: Chan Chihuahui, ¿cómo estás?
0: Hola.
10: Mira, yo me enchularía entera, sí.
0: ¿Enchularía?
10: Lo primero que me sacaría es el tapazorra.
0: No.
10: Porque ya me queda.
0: No, ¿qué? Perdón. ¿Perdón, qué? ¿Perdón, qué dijo? No hay ninguna parte del cuerpo que se llame así. No existe una parte del cuerpo que se llame así. No, no, no, no. ¿Qué? ¿Qué? No. Y yo mirando la foto de perfil.

0: Hola, chanchín guau. Yo me haría una lipo en las caderas y un poquito de pierna. Yo tengo las caderas muy anchas y tengo pierna.
1: Ah, mira, cariño.
0: Así que eso. Chau.
1: Para dar el pase médico y no puedo analizar si me dicen que se van a hacer algo en el tren inferior y me sacan una foto del tren superior. No puedo. A ver.

0: Yo me inyectaría un poco de labios y un poquito la nariz.
1: A ver, vamos a revisar. Pero en la foto, amiga, sale tapándose la cara. Bro.
2: Yo que no me haría, Sancho Huawei.
1: No te cae nada, Gaya. Está ahí top. Gaya está ahí top.

0: Hola, amiguito, yo en este rato ya tengo pensado el tema ya.
1: A ver.
0: Es demasiado, ya, así que yo me estoy operando ya de la bruja.
1: De la...
0: Es más como bruja. De eso me estoy operando.
1: ¡La bruja! Él se está operando de la bruja, dijo, ¿no?
2: Sánchez, yo me quiero mucho y me acepto, así que no me haría nada.
1: No, estáis súper bien, a ver. Venga, echate una miradita. No, estáis súper bien, Gaia. Estáis bien. Estáis bien.
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0: Y agradezcan que es una dama, Chanchihuahui.
1: Tengo que mandar saluditos. Juan Calfuán Lizana dice saludos desde Chimbarongo City. Buen programa, dice, grande Juanito. Marcela Fuente Alba. Saludos, esperamos todos los días el programa, te escuchamos. Un saludo a los trabajadores del restaurante El Grillo, la señora Coti, la señora Meli, la Valeria, por favor, saludos desde Laja. Buenas.
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1: Moisés Fernando dice, buen programa, compadre. Lloviendo aquí en Valdivia, un abrazo, buena semana.

0: José Andrés Vivas. Desde ahora y hasta las 8 de la tarde, ¿eh? Mucho cariño, que estén súper bien. ¡Abrazos! Nos encontramos mañana. Mañana a las 4 de la tarde en un capítulo más de La Corazón Toca Doble. No te lo puedes perder. Un abrazo. ¡Chao!
1: Giancarlo Santa.

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2: ¿Qué hora es, corazón?
3: Faltan 4 minutos para las 6.
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2: ¡Ah!

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0: ¡Qué rico día que hemos tenido el día de hoy!

0: empezaron a joder otra vez. No lo pueden ver a uno tranquilo porque no, vamos a llover. Sí, deben dar lo del invierno otra vez. Ay,
1: estúpido.
0: Sí, bueno, ¿qué vamos a hacer? Esa es, pues, la naturaleza, es parte de la vida. Los medios andan como siempre. ¿Cómo se llama esta la gallina del sur que da un huevo que es como de color azul? No me acuerdo. Pero así andan los de los medios. La televisión, va a llover. Y no ponen ahí donde va a llover, sino dicen, va a llover. Coño, dejen de manipular al pueblo. Oye, pues, se dio la cita. Está en pleno la reunión anual de jefes de Estado de la Organización de las Naciones Unidas, la ONU. La ONU sirve para lo que sirve un mantel de plástico después de fiestas patrias. ¡No sirve para nada! ¡Para nada sirve, para nada! Traten de usar un mantel de estos de plástico de estos de después de fiestas patrias. Inservible. Bueno, están reunidos ahí una instancia para que los gobernantes vayan allá y gasten en el viaje y digan tres vainas. El presidente José Antonio Katz se reunió con la expresidenta Michelle Bachelet. Yo siempre le digo a la gente, cuando usted se ponga a defender a sus líderes políticos de la ideología que sea,

se reunieron, se tomaron su foto, un tecito, una galleta choquita. También el presidente Donald Trump estuvo allí y le dijo en su cara a los dirigentes de la dictadura venezolana que, bueno, que se los habían metido en el ojo. Sí. Nos los metieron a todos, no solamente a ellos. Pero bueno, que les vaya bien en sus reuniones, ¿verdad? Que salga algo fructífero para el mundo. Paz mundial. Unión en nuestro país.

0: Por cierto, el gobierno dijo que estaban negociando bajar el precio de los tax de la autopista. Esto lo dijeron ayer.
1: ¡Dios mío, te lo pedimos, señor!
0: Que quedan las cosas, porque siempre hay que prometer y prometer hasta poderlo, después de haberlo, olvidar todo lo prometido. Así mismo.
2: ¡Tacos en tres pies!

0: Hoy es viernes, pero viernes de arrugada en la vida.
1: No, espera, esa no es.
0: ¿Cómo es eso? Que el amor mueve al mundo. Será el petróleo que mueve al mundo. Y hoy lo demostró Donald Trump. Dijo que tenía 65 mil millones de barriles a su disposición.
1: ¡Ay, salga para allá!
2: ¡A la bola!
1: ¡A la bola!

0: Samu, si Mario no se puede poner al día, es que dé el número, ¿no?
1: Hola, mi amor, qué rica que ya llegaste.
2: Dios mío, hola.
1: Chamito, como todas las tardes, cosita más linda esperándote. Besitos.
3: Hola, chamito, ¿cómo está mi guachito lindo? Hoy quiero mandarle un fuerte saludo a Alexítico, chúpalo.

0: del Neme venezolano. Ay, José Andrés Neme.
1: Buenas tardes, José Andrés. Yo lo que sé es que mientras Diosdado sea ministro, yo soy intocable.
2: Chamito, buenas tardes, buenas tardes, buenas tardes, buenas tardes, buenas tardes, chamito. Te saludo a Don Orlando desde Lampa, por allí maestreando con el maestro José, haciéndole a la chamba por acá. Así que saludito a la clientela de gas Don Orlando por allá por Conchalí.
3: ¡Saludos, ¡vamos!
4: Chamito, cariño, mi amor, hoy me tocó asumir mis 45 años. Un niño en la locomoción me dijo, señora, ¿quiere el asiento?
3: ¡Me le morí! ¡Me le muero!
5: ¡Hola, José Andrés!
6: Ah, chamo, tú llegues hablando de plata, del mundo, y ven, no te has pegado.
3: O sea, yo estoy hablando de lo que están hablando los líderes mundiales. Tenemos que ponernos en la movida de lo que habla el líder mundial. ¡Problema!
7: ¡Hola, chamito! Aquí, Monkey Monkey. Que tenga una linda y gran jornada. Aquí vamos ya para la casita. Saludos, saludos.
3: ¡Saludos, mi rey! ¡Un abrazo, Monkey Monkey!
8: ¿Será a ustedes que todas esas cosas les mueve el mundo? Porque a mí, quien me mueve el mundo es ella.
3: Uno cuando está enamorado sí dice ridiculez.
9: Alabó a Delcy Rodríguez en la ONU y aparte dijo que nos quedaban 100 días a todos los inmigrantes que estamos acá en el maravilloso país de Chile.
10: Buena, buena, chamito. Oye, sube el precio de la benzina, sube el precio de todo. No suben los sueldos, pero Don José tampoco se sube al día de la ropa.
11: Buenas tardes, buenas tardes, José Andrés. Mientras tú seas loco, desde las 6 yo seguiré escuchándote todas las tardes. Estoy locamente enamorado de José Andrés.
3: ¡Hermoso!
12: Hola, José Andrés. Mi marido me está pidiendo pescado frito, pero yo le dije que tengo pescado fresco.
3: ¡Qué mejor! ¡Qué mejor! ¡Venga! ¡Epa!
13: ¡Epa! ¡Epa! ¡Epa! A ver, Marrón, ¿estás hablando mal de mi presidente, Marrón?
14: Mi dealer es venezolano, así que no se vayan, chao.
3: ¡Qué porquería de gente! ¡Lárguense de aquí!

0: empezar el programa. En la próxima parte, ¿cuánta plata les queda para sobrevivir hasta el día de cobro? El día de pago. No los quiero poner triste, pero...
1: Más 56.

0: Un saludo a Alexídico Chúbalo.
1: ¿Qué es eso? Plata, plata, ¿qué es? Ya no queda ni uno.

0: chamito, no me queda ninguno del aguinaldo que me queda tan ansioso.
1: Chamito, con solo decirte que me llamaron hoy día, ¿para cuándo me podía acercar a pagar la cuota?
2: Chamo, chamo, un dato. ¿Sabías que Chichí Peralta no es el que canta?
3: No, no es el que canta. Para que sepan, ¿ah? Se culturicen, aprendan. Chichí Peralta no canta esta canción.
4: Estoy como en la canción de Guaco que va a poner. Lágrimas no más.

0: ¿Cuánto dinero queda en la cuenta para sobrevivir hasta el próximo 30 de septiembre? 8 días nos separan de la fecha de pago. Mándame tu audio, cuéntame cuánto te queda.
1: Más 56 9 6 1 40 65 58.
0: Sí, manda tu mensaje ahora mismo que queremos escucharte. ¿De cuánto dinero estamos hablando?
2: No me arrepiento de nada, lo haré otra vez.
3: Pariente, llamo, lo único que tienen dinero en esta fecha son los Uber y los carabineros, porque ya le pagaron, pariente.
2: Se me acabó la plata. Se me acabó la plata.
0: Es verdad que los Uber están millonarios.
2: Cosas muy innecesarias.
4: Chamito, por acá quedan 2.218.000 y este viernes ya pagan.
0: Después dicen que Chile está mal.
5: 780. Pesado, ya te dije.
2: Cosas muy innecesarias.
6: Con lo que tengo, weón, bueno, tengo para sobrevivir de aquí a las 9 de la noche.
7: Ya no me queda nada, con suerte me quedan 7 cigarros y 6.000 pesos.
8: José Andrés, José Andrés, ¿cómo estás? Te manda audio, no lo escuchas, hermano. Pero, mira, del sueldo me queda 522 mil pesos.
0: Oh,
8: pero en la cuenta me queda mucho, mucho más. Teresa no se ocupa porque mi mujer me golpea.
0: Estamos bien, yo encuentro que estamos perfectos. Encuentro que estamos súper bien, tan millonarios.
2: Se me acabó la plata.
9: Vamos, amiguito, no me queda ni un peso de la quincena. Se fueron los terremotos.
2: Cosas muy innecesarias.
10: Chamito, quedan 564 mil pesos. Ah, pero pesos.
2: Se me acabó.
0: ¿Peso colombiano?
8: Chamito, a mí me está quedando menos 500 mil.
0: Pesos.
11: Me queda, chamito, para mandar un solo audio. Estaba revisando, así que yo creo que me quedan como...
0: Se acabó el saldo.
2: Se me acabó.
12: Hola, chamo, me quedan 353 pesos.
0: Con eso se compra un pan, papá.
13: Chamo, mira, yo estoy juntando los huesitos y una grasita de carne que dejo guardar para ver si aguanto hasta el próximo miércoles.
14: Mito, algo queda, pero por favor, los familiares que no han pagado la cuota del 18, hacerse presentes, por favor.
0: Coño, para
14: hacerse presentes.
2: No me arrepiento.
15: Estoy más pato que el loco Pepe.
16: El único Uber que quedó limpio después de la fiesta. Adivina quién es.
0: Ay, no.

0: Yo este mes, bueno, el 30 de agosto no recibí sueldo porque estaba con licencia y tenía unos ahorritos nomás, poquitito. El 18 me gasté todo y si no es por los aplicativos que trabajo también en eso, uy, no llego nunca a fin de mes.
1: Claro, imagínate.
0: Ahora me deben quedar por lo menos 80, 90 lucas y me pagan ahora a fin de mes.
1: ¡Eso, anda! Se me acabó.
2: Hola, chavo, ¿cómo estás? Me quedan exactamente 230 mil pesos.
1: Mira, pero
3: 64 mil pesos.
1: Yo pensé que iban a estar peor.
4: Chamito, no pensando seriamente en irme a Venezuela. Que me mate el calor, pero que no me mate nada.
5: No me queda ni un peso, me lo tomé, me lo comé. Todo para el 18, todo. Lo que pillé, me tomé torremoto. Empanada y guiso, todo en la fonda.
1: Dios mío. Si se van a ir, no pueden dejar las deudas, porque si usted, por ejemplo, cuando Venezuela se recupere y va a sacar allá una tarjeta de crédito, le van a pintar una paloma.
6: Se me acabó la plata.
7: Chamito, a mí me quedan 4 millones. Me quedan 4 millones. Pero de bolívares.
6: No me arrepiento de nada.
8: No lo vas a creer, pero todavía estoy comiendo empanadas. Como el gobierno dijo que había que reciclarla.
6: Se me acabó la plata.
9: Hola, chavo, vendo un Play 4. No tengo plata. Por favor, ayúdame a venderlo.
1: Estamos vendiendo un

0: Hola, Chamito. Con suerte me quedarán 10, 12 lucas. Y el 30 de septiembre estoy de cumpleaños, maestro.
1: Bueno, pero el 30 le pagan, mi amor. El 30 le pagan, ¿no?
2: Vamos, chavo. No sé cuánto tengo, pero me queda. Trabajé en la fonda.
1: Ah, bueno. Trabajó, tiene su platita.
3: Hola, chamo. Revisé la aplicación del banco y vi que quedan 1.750.000. Ah, no, perdón. Es lo que le debo a la tarjeta.
4: Hola, chamito, ¿cómo estáis? Mira, yo tenía 200 lucas para gastar este 18. Se enfermó mi suegra y no salimos para ninguna parte. Así que tengo la misma 200.
1: Está bien, papadito. Una por otra, mi rey. Una por otra.
5: Vamos. Me quedan exactamente 10.500 pesos en la cuenta. Y tengo que echar petróleo para trabajar el resto de la semana. Dios. ¿Qué hace el chavo? No sé. Crédito nomás.
1: No, me vendan un pedazo de cuerpo.
5: Voy a morir, chavo.
1: Leí una muchacha que puso en el Twitter, Dios mío, estaba sin plata. Vendí dos packs y ya puedo pagar.
5: Chamito. Mira, te digo, me quedan menos 50. Me falta pagar el teléfono, el internet y las cuotas de los asados del fin de semana.
6: Bueno, chamito, yo también tomé seis motos. Igualiza los ridículos.
7: Se me acabó la plata.
5: Chamito, estoy tan pato que este fin de semana yo creo que va a tener que ir a pedir fiado de las cariñosas.
1: No, pero no vayan, esta vez.
5: José Andrés, mira, viendo la situación nacional y viendo que muchos de mis compatriotas ya no les queda dinero, quiero decirles que estoy comprando riñones, estoy comprando diferentes partes del cuerpo. Se puede, lo más barato es el testículo, que eso los chinos lo compran, pero son más baratos. Así que si a usted le sobra un riñón, si a usted le sobra un pulmón, puede contactarse conmigo por interno.
1: No, no estén vendiendo tráfico de órganos, no.
8: Hola, chamito, ¿cómo estáis? Hoy, el 10 de septiembre, estuve de cumpleaños y mi hijo me pide la Switch 2. Así que pasé un 18. Aquí te cuento. Todavía queda un palito en la cuenta.
1: Ay, todavía le queda un palito en la cuenta también. La economía en perfectas condiciones, ¿vieron? ¡Chumbeque! ¡No tengo plata!
9: Chamito, mi papá dice que aquí al 30 tenemos que tomar mucha agua porque la fecha pasa.
10: No veo la forma de que esto termine. El precio y la vida se pone peor. Nadie nos escucha, todos lo reprimen. Solo
1: la importa
10: su sucia ambición.
9: Mi papá dice que aquí al 30 tenemos que tomar mucha agua porque la fecha pasa, comimos mucho.

0: Puerto Rico no piensa.
1: Chamo, de aquí a fin de mes, tomando sopa de huesos de camarones y tortilla de zancudo. ¿Qué le vamos a hacer?
2: Mi papá dice que aquí al 30 tenemos que tomar mucha agua porque la fecha pasa, comimos mucho.
3: Es verdad.
4: Chavo, ¿cómo estás ahí? Oye, ¿cuándo es 18, chico? ¿Hace un mes?

0: 6558.
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1: Nati Peluso y Rawayana cantan a las malportadas. ¿Dónde están las chiquillas malportadas a esta hora?
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2: Como dijo mi amigo el mudo.

0: José Andrés, buenas tardes. Chico María saludándolo. Lo pasamos bien para el 18. Ahora estamos llorando. No hay palabras.
1: Chamo. Trabajé todo este 18 y bueno, me queda platita para ir donde una cariñosa. Así que estamos ready.

0: canta esa canción?
1: La canta Nati Peluso y Rawayana, mi amor. Se llama Malportada.

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0: pensamiento de tu pareja si tú murieras? Si tú murieras, ¿qué sería lo primero que pensaría tu pareja? ¿Ah? Cuéntamelo.
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3: ¿Cuánto marca el termómetro, corazón?
0: 23 grados.
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0: Señoras y señores, acabo de llegar yo.
1: Gente de Arica te dicen la tapa el Franco.
2: Llamo, llamo. ¿Cuándo el 18 chico va a contar plata?
3: Varios dicen que van a las cariñosas, no creo.

0: tengo una abuelita que me sube y me baja. ¿Y qué pasó?
1: Usted aprovecha en cualquier momentico. Cualquier momentico es bueno para soltarlo, ¿ah?
2: Banana. 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

0: te fuiste de este planeta. Se murió. ¿Cuál crees que sería el primer pensamiento de tu pareja?
1: Más 56 9 6 1 40 65 58.
2: Así es el amor.
3: Si te llegas a morir, lo primero que yo pienso es quién va a pagar las deudas. Porque eso es lo que me
4: dice. El primer pensamiento de mi pareja, saber que yo me muero, es irse a la casa del mozo.
5: Bueno, chamo, el primer pensamiento de mi pareja sería: este huevón habrá dejado algún seguro de vida con un banco, ¿o no?
6: No, esa va a decir, coño, ¿por qué no va a beber todo el whisky este que está ahí en la licorera?
7: Mi pareja lo primero que pensaría ahora que va a pagar el arriendo y va a salir corriendo a la empresa a ver cómo es lo del seguro.

0: dinero con los seguros de vida que lo voy a dejar. El primer pensamiento sería saber si tiene activado todos los seguros de fusión.
1: No, ustedes son unas plata.
2: Chamito, yo creo que mi marido pensaría, por fin descansaré en paz.
3: ¿Y quién va a ir a la feria el domingo?

0: pensamiento, yo creo que el primer pensamiento de mi esposa sería: ¿cuál será la clave del celular? ¿Tendría algún seguro de vida?
1: Que se le vendría a mi esposo sería: ¿me habrá hecho comida para mañana?
2: No, yo me muero. Mi pareja, mi señora, lo primero que decir: ¡ah, cuate, weón, no me dejó las claves de las cuentas corrientes! Voy a ir al banco a cambiar todo. Ya.
3: El pensamiento sería: ¿cuánta plata tenía en la FP?
4: ¡Estoy

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1: Va, y ahora, ¿quién va a dejar la toalla mojada en la cama?
2: La mía diría, saquen todas las cosas del closet porque mañana llega el otro a vivir acá.

0: mi locutor favorito, regalón, pechocho.
1: Oye, me te había mandado mensaje porque este enano del rugby, oye, que se pone celoso porque escucha tu programa.
2: ¿Cuál bata me pongo y pantufla hoy día?
3: Mi señora diría, Alfin, si murió este weón, voy a descansar de él.
4: Como decía mi mamá, aquí yaces y yaces bien. Tú descansas y yo también.

0: activo y en los 5 tengo a mis 2 hijos. Así que hasta cuando me muera, la voy a hacer rabiar.
1: Estoy enamorado.
2: Sabes, no me dejó las claves del teléfono y cuántas puticas vendrán.
3: A mí me llorarían con risa. Ya sé, pues, que la
4: ¿le pasa algo? ¿Se muere? No, con ella me voy.
5: Ah, oh, este weón tenía plata en el extranjero. ¿Y cómo la voy a sacar ahora?
1: Estoy enamorado.
6: Chamito, si le pasa algo a mi marido, yo le desbloqueo el celular, se lo reviso y si encuentro algo raro, lo vuelvo a revivir.
7: Bueno, si yo me muero, esa mujer se tendrá que enterrar también conmigo, porque las cuotas del departamento no están nada fáciles.

0: llorí.
1: Ojos de André, pero ¿por qué todas las mujeres piensan que solamente los hombres se mueren? Todas son.
2: Ay, él cuando se muera. Ah, ustedes no mueren.

0: Benito, la mía me mata todos los días, hasta los sueños me está matando. La mañana soñó, te moriste, yo qué, pensé que te habías muerto.
1: Señora, me diría, y ahora, ¿a quién le quito el permiso?

0: Mi señora diría, 40 años casado, por fin se lo veo tieso.
1: ¡Qué porquería, chavo!
2: Mi señora diría, hoy si lo hace para llamar la atención, si nunca se había muerto antes.

0: destino a Maryland. Si usted está en este momento en el anillo de Vespucio, esté donde esté, me llama y me cuenta cómo está el taco vía WhatsApp, vía telefónica.
1: Marca ahora el 381-2040, 2041 y 2042.
0: ¿Estará la escoba?

0: Marca ahora el 381-2040-2041 y 2042.
1: ¡Aló, buenas tardes!
2: ¡Aló!
1: ¿Aló?
2: Hola, José Andrés.
1: Hola,
2: tío, ¿cómo está usted?
1: Mi amor, estamos viéndome, llame de usted, llámame tú.
2: Ah, bueno.
1: ¿Cómo ya estás tú, mi amor?
2: Tú, bien.
1: ¿De dónde me llamas?
2: Hablo con Cintia Avendaño de San Bernardo.
1: Cintia, mi vida linda. ¡Qué linda Cintia en San Bernardo!
2: Sí.
1: ¿Qué está en la casita, Cintia, o dónde está?
2: Sí, aquí estoy en la casa.
1: ¿Haciendo qué?
2: Escuchando su programa y bailando.
1: Bailando, eso. Me gusta que esté bailando. ¿Y con quién está bailando, Cintia?
2: Con mi familia. Estoy aquí con mi papá Manuel.
1: Sí.
2: Con mi mamá Yolanda y mi abuelita María.
1: ¿Y a quién le quiere mandar un saludo usted, ah?
2: A ellos, pues, y a mi pololo Mauricio Vázquez.
1: ¡Al pololo!
2: Sí, él es de Linares.
1: De Linares, el pololo. Está bien, si te le mandamos un abrazo, ¿o yo?
2: Ya, pues, cuídense mucho, oh, y sí, saluditos ahí a los animadores de la radio.
1: Sí, mi amor, un beso. ¡Está la escoba!
3: ¡Está la escoba, está la escoba!
1: ¡Rágale!
3: ¡Está la escoba, está la escoba!
1: ¡Ah! ¡Vamos a la otra línea! 2-2-3-8-1-20-40-41-42. ¡Aló, buenas tardes!
4: Hola, José Andrés, ¿cómo está, hermano?
1: Estamos bien, mi pana querido. ¿Cuál es tu nombre?
4: Fran.
1: Fran, ¿de dónde nos llama Fran?
4: De aquí, de Portuguesa.
1: De Portuguesa. No, pero ¿dónde está ahorita, Toche, ven?
4: Ah, yo estoy aquí en San Cristóbal.
1: En el Cerro San Cristóbal. Bordeando el... ¿Cómo?
4: Ando por Pío Nono.
1: Anda por Pío Nono. ¿Cómo está el tránsito a esta hora en esa populosa zona de la ciudad?
4: Está despejadito, aquí andamos. Hay motochones, pero no importa.
1: No importa, dice. ¿Usted está trabajando en el aplicativo o está haciendo qué?
4: No ando en el aplicativo, solamente estoy viendo de los motochones cómo ayudan a la gente.
1: Ah, claro, claro, a no cargar tantas cosas.
4: Exactamente, no cargar tanto teléfono, porque el teléfono le vuelve loco la mente a la gente.
1: Eso, vaya que le dé, Frank, un abrazo.
3: ¡Este es la escoba, este es la escoba!
0: Marca ahora el 381-2040-2041 y 2042.
1: Llámanos para que nos cuentes a esta hora de la tarde cómo está el taquito. Aló, buenas tardes.
5: Buenas tardes, Chamito, ¿cómo estás?
1: Estamos bien, mi amor, ¿cuál es tu nombre?
5: Romina.
1: ¿Cómo?
5: Romina.
1: Romina. ¿Romina se llama?
5: Romina.
1: Romina, usted sabe que tiene nombre.

0: Romina, como cuando uno llega, ¿verdad? Como cuando uno llega así al nightclub.
1: Bueno, pues yo trabajo ahí.
0: ¿Trabaja en el nightclub, Romina?
1: Sí.
0: ¿Qué hace en el nightclub, Romina?
1: Trabajar.
0: Esta noche, en la fantasía de Aladdin. Romina, mi amor, ¿de dónde me llama?
1: Te llamo Irarrázaval.
0: Irarrázaval, mi vida linda. ¿Estás transitando por allí por Irarrázaval? ¿O allí queda tu oficina?
1: No, me invito al gimnasio.
0: Vamos al gimnasio, Romina. O sea que nos cuidamos, Romina.
1: Claro.
0: Sí, claro. Bueno, Romina, qué sé yo, yo no te estoy viendo, Romina. Yo no te estoy viendo, Romina. Yo no soy adivino, Romina.
1: Bueno, te mando una foto para que veas a ver si me estoy o no.
0: Ok, Romina, mándamela al WhatsApp de la radio, ¿te parece?
1: Perfecto.
0: De inmediato, Romina, sin cortar, a ver.
2: Más 56-9-6140-6558.
0: A ver, Romina.
1: Estoy en eso.
0: Bueno, apure porque... No cree que porque se para, camina. Vamos a esperar a Romina y yo les voy a decir mis apreciaciones en vivo y en directo. Autorizado por Romina, ¿no?
1: Sí, claro.
0: A ver, Romina. Tan, tan, tan.
1: Ahí no salgo muy bien, pero bueno, es lo que hay.
0: Ahí no sale muy bien, dice Romina. Espérate un momentico, Romina. Romina, pero ahí le metió IA, ¿no?
1: No.
0: Un poquito, Romina.
1: No.
0: Un poquito, Romina, un poquito, no se
1: agüe. No, no tiene IA. A lo mejor tiene un filtro, pero no tiene IA.
0: Un filtrico tiene. ¿Cuántos filtros tiene?
1: No sé, porque se lo hizo con un poco de maquillaje.

0: bien. Yo creo que no le hacen falta los filtros, Romina.
1: Bueno, vamos a mandar una sin

0: girl mean? Romina.
1: Romina.
2: Romina.
1: Romina, una pregunta para un amigo mío que está soltero. ¿Usted está soltera, Romina?
2: No.
1: Oh, Romina. No puede ser.
2: Así es la vida.
1: No. Ay, Romina, qué vaina nos acabas de echar acá. Romina, ¿qué canción podemos exponer ahora después de esto?
2: Lo que pasa es que yo digo que no soy soltera, pero tampoco estoy muerta.

0: Romina, te mandamos un abrazo y que sigas entrenando así, ¿oíste?
1: Sí, ahora vamos.
0: Vas bien. Te digo que vas bien, ¿ah?
1: Gracias.
0: Pero con respeto, sí. Esta canción es para ti, Romina.
1: Gracias.
0: Cristian Nodal.
1: Gracias.
0: Ya no somos.

0: Romina.
1: Aunque me cueste tanto hacerlo, que yo no somos ni seremos.
2: Pepe Andrés, yo conozco a la Romy. Ella trabaja ahí en el club de Toby. Oye, hace un tecito con leche muy rico.
3: Ya, pasa el número de Romina.
4: ¡No! Esa es la confidencialidad entre el médico y el paciente.
0: Escucha la Romina.

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0: Seguimos con muchísimo más. 7:08 de la tarde. ¡Soy José Andrés Vivas! @ José Andrés Vivas en todas las redes sociales. 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

0: Así que te quedas con nosotros, que ya venimos con más del el Inigualable y Comandante.
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3: ¿Qué hora es, corazón?
2: 7:09.
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0: bien, mi gente querida, hoy traemos una nueva palabra para aprender, ¿ok? Hoy traemos una nueva palabra para aprender y me van a contestar, ¿qué creen que significa? ¿Qué creen que significa esta palabra que les voy a decir? Y van a contestar, solo los que no saben. Solo los que no saben me van a decir qué creen que significa esta palabra. Los extranjeros que no saben, porque los chilenos la saben, ¿ok? Después los chilenos explican qué es, pero primero los que no saben van a decir qué creen que significa esta palabra, que es chamullero.
1: Más 56-9-6140-6558.
0: ¡Chamullero! ¿Qué es chamullero? Vía WhatsApp. A través del
1: más 56-9-6140-6558.
0: Solo los extranjeros que no saben me dicen qué creen que significa. Los nacionales esperan para explicar en breve qué es, ¿ok?
2: Papi, chamullero es brollero, brollero.
0: Chamullero, ¿qué creen que significa? Solo los que no saben.
3: Vamos, chamo.
0: Los chilenos todavía no, compadre querido, ¿ah?
4: ¿Y por qué siempre tienen que jugar con los extranjeros?
0: Porque si les digo que aprendan una palabra venezolana, salen todos los xenófobos a llorar. Entonces, los extranjeros aprenden una palabra chilena. No es tan difícil de entender.
3: Ser mentiroso.
0: ¡Chileno!
5: Coño, yo creo que eso significa alguien que come mucho chamo.
0: ¿Que come mucho chamo? ¿Que come mucho chamito?
6: Chamullero es un chamo con llavero. O un llavero del chamo.
0: ¡Chamullero! Solo los que no saben, ¿qué creen que significa?
7: Bueno, chamito, yo creo que eso es buscador de problemas.
0: Busca pleito.
3: Chamullero, para mí que es como en Venezuela decir chapucero, alguien que hace los trabajos así, medio enchavetado.
0: Chamullero, solo los que no saben, ¿qué creen que significa?
8: Chamullero es como tramoyero, ¿no?
0: ¿Tramoyero? No.
9: Chamo, el hermano de las chirimoyas.
0: Chamullero, ¿qué creen que es? Solo los que no saben.
10: Eso es como chapucero, matasano.
0: Matasano. Oh.
11: De taza Italia yo voy.
12: Chamito, chamullero es embustero, pobre.
0: Chamullero, chamullero.
13: Taran, taran.
14: Chamo, chamo, chamullero es como cotorrero.
0: Cotorrero. Chamullero, ¿qué creen que significa chamullero?
15: Chamullero es como el chamotero.
0: El chamotero. El chamotero sentimental.
16: Chamullero puede ser cuentero, o sea, básicamente maracuchos.
17: Chamullero es como tramoyero.
0: Tramoyero.

0: mamito chamullero es el que come mucho chimú.
1: ¿Qué creen que es chamullero, muchachos? ¿Ah?
2: Chamullero son los fanáticos del chamo.
3: Esos son los que comen chimó o guindan chinchorro.
1: Chamullero, ¿qué creen que significa, muchachos?
4: Chamito como problemático, chismoso, algo así.
1: Problemático, pues.
3: Chileno.
5: A ver, ahora los chilenos. Ahora los chilenos a esta hora de la tarde. Explican. ¿Qué es chamullero? Vía WhatsApp a través del
6: +56 9 6140 6558.
7: Chamullero en castellano es chamito. Más chamullero que todos los chilenos juntos.
8: Chamullero es así como cuando el venezolano que está en Chile habla con una carajita de Venezuela y le mete un chamullero.
9: Chamulleros son los cuenteros, los chanta. Esos son los chamulleros. Chamullero, no mientas más. Chamullero es un embustero, un mentiroso, un mal hombre.
1: Maracucho.
10: Chamullero es ser mentiroso, como todos los hombres.
1: ¡Oh, no! ¡No, no, no!
11: Chamullero, chamito es Kaminsky.
1: Kaminsky.
3: No, pero la rusa.
12: Chamullero, eso está en el Congreso.
13: Chamullero es. Chamullero. Es mentiroso, mal hombre. Como es chamullero, es mi hombre. Entonces es mentiroso. Chamullero.
1: Chamullero. Chamullero.
14: Chamullero, chamito, viene de chamullo. Meter chamullo significa meter chamullo, o sea, decir algo, excusarse de algo o mentir en algo. El que lo hace constantemente es un chamullero.
1: Chamullero. Chamullero.

0: Chamullero es el presidente Kast.
1: Chamito, chamullero es desorden.
2: A veces se olvida de las fechas importantes.
3: Chamullero como el presidente Kast y hueones son los que votaron por él.
2: Responsable. Pero ella siente que el amor se está apagando y que algo se está acabando.
4: Chamullero.

0: De mi presidente Moreno, te vaya a meter en problemas serios.
1: Amor, él conoce bien cómo ganar su corazón.
2: Chamito, oye, Chamito Chamullero es alguien que miente, que dice cosas obviamente que no son por algo, miente, pero se jacta.
3: Todos los políticos.
2: Se jacta de, no sé, porque sus imaginaciones. Entonces, y generalmente tienen la característica que son histriónicos y la gente.

0: Marca ahora el 381-2040-2041 y 2042.
1: Baila, puede ser que yo también me pegue en su falda. ¿Aló?
2: ¿Aló?
1: ¿Aló?
2: ¿Aló?
1: ¿Aló?
2: ¿Aló?
1: ¿Aló?
2: ¿Aló?
1: Marca ahora el 223-81-2040.

0: ¿Aló?
1: ¿Aló?
0: ¿Aló?
1: ¿Aló?
0: ¿Aló?
1: ¿Aló?
0: ¿Qué pasó, mi pana querido? Buenas tardes.
2: Hola, Chamito, ¿cómo estáis?
0: Estamos bien, mi rey, ¿cómo anda la cosa?
2: Bien, aquí ya terminando el día, Chamito.
0: Oye. Terminando. ¿Cuál es tu nombre primero?
2: Alex.
0: ¿Alex Cítico?
2: No, es la
0: Alex, cuénteme, ¿de dónde me llama, papá?
2: De acá de Gran Avenida, Paradero 33, más o menos.
0: Paradero 33. Cuénteme, ¿qué me iba a decir, Alex?
2: Oye, chamo, chamoyero soy tú, compadre.
0: ¿Por qué?
2: Porque en la mañana lo pasáis fome y en la tarde lo pasáis mejor.
0: Es que son dos programas diferentes. Yo en la mañana no la paso mal, yo en la mañana la paso bien.
2: Yo creo que en la mañana estáis muy paqueado por la... Ay, güey.
0: Es que ellos me contienen en la mañana. Ellos me contienen en la mañana. No me dejan enloquecer. ¿Cómo?
2: Pero me gusta más chavo la tarde, mejor, más chile.
0: Pongo más desordenado.
2: Sí, bueno, ya, voy a ir a la cabita que se desordene un poco más.
0: Le voy a decir que se chascone.
2: Sí, un poquito.
0: Oye, ¿a quién le mandamos saludos, hermano?
2: No, Chamito, a ti no va, que estoy haciendo la raja, hermano.
0: Gracias, mi rey querido, un abrazo grande.
3: Marca ahora el 381-2040-2041 y 2042.
0: Sí, llámanos en este momento. Si quieres contarnos algo, tienes algún tema, algún inconveniente, necesitas comunicarlo, necesitas algún consejo, quieres contarle a alguien cómo te fue en el día de hoy, al 223-81-2040-41 y 42. Baila, puede ser que yo también me pique en su falda. ¿Aló?
1: ¿Aló?
0: ¿Aló?
1: ¿Aló?
0: ¿Aló?
1: ¿Aló?
0: ¿Aló? ¿Aló? Buenas tardes. ¿Aló? ¿Aló?
4: ¿Aló? Buenas tardes.
0: Buenas tardes, ¿cuál es tu nombre?
4: Edwin.
0: Edwin, mi pana, ¿de dónde me llama?
4: Edwin,
0: escúchame por el teléfono, Edwin. De Rancagua, Edwin. ¿Cómo está la vaina por Rancagua, Edwin? Escúchame en el teléfono.
4: Espera un poquito, voy a bajar la radio la señora. Espera un poquito.
0: Sí, porque la radio nos llevaba loco. Nos llevaba loco. Ahora sí, Edwin, mi pana, ¿cómo está la vaina por Rancagua hoy, ah?
4: Está medio nublado, está nublado y quiere caer agua.
0: Sí, parece que va a llover en estos días, Edwin.
4: Oye, estaba escuchando la radio buena, pero... Puta, que hablan huevada, oye. En serio.
0: Acaba de describir el programa, Edwin.
4: Exactamente. Pero me ayudó mucho. Acabó con el programa, así que... Bueno programa.
0: Saludos, hermano querido. Gracias por escuchar. Baila, puede ser que yo también me peque su falda. ¿Aló? ¿Aló?
1: ¿Aló?
0: ¿Aló?
1: ¿Aló?
0: ¿Aló?

0: José André, un saludo a mi primo Frongilio, que lo apodan el pollo liso.
1: Chamoyero es Jonathan Caballero, que me embarazó y me dejó
2: todo. Yo no estoy despechado, pero con esa canción como que me voy a destapar uno.
3: Oye, tengo una información importante, si me pueden prestar un momento atención, por favor. Te lo agradecería mucho. Coño, alguna vez que hagan una vaina en serio. Estamos buscando donadores o dadores de sangre para Miguel Ángel Ramírez Morales en el Hospital de Los Ángeles, en la unidad UTI Neuro, cama 25, en el hospital, en el segundo piso, en el banco de sangre. Cualquier tipo de sangre. Puedes donar en cualquier ciudad y decir que estás donando para Miguel Ángel Ramírez Morales, que está en la UTI Neuro, cama 25 del Hospital de Los Ángeles. Puedes donar en cualquier parte del país. Para Miguel Ángel Ramírez Morales, te acercas al banco de sangre de tu ciudad. Yo les puse en mi historia, está la información en arroba José Andrés Vivas. Está la información. Quienes puedan ayudar, por favor, a Miguel Ángel Ramírez Morales. Dadores de sangre. Tienen que ser solo chilenos para esto, ¿ah? Esto ya lo hemos hablado muchas veces. Así que les agradecemos mucho los que puedan dar sangre para este amigo.

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0: Una ráfaga de amor.
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3: ¿Cuánto marca el termómetro, corazón?
4: 22 grados.
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5: A bailar.

0: Nada, ahora José Andrés ya se va. Faltan 15 minutos todavía.
1: Ya puse a calentar el carro.
2: Un imbécil, yo me equivoqué.
3: Amor, vuelve. Chamito, saludo a mi taita Chico Miguel, ya la tía Sole, que ahí debe estar tomando su chelita, como siempre.

0: Oye, quiero mandarle un saludo a mi esposa, yo que se vuelve, que la amo mucho, me dio unos hijos maravillosos.
1: Buena, chamito. Oye, los que te dicen, si ya te vais ya, que te ha puesto que en la pega de ellos salen a las 6 y a las 5:30 se van a bañar.

0: Hola, chamito. Quiero mandar una ráfaga de amor a mi corazoncito más lindo, mi mancillita hermoso. Te amo, te amo, te amo.
1: ¡Eso, mi amor!
2: No sé, dice que no hay plata, que me va a pagar con carne. Pero es un asado.
1: Mientras sea con carne.

0: he soñado toda la noche contigo, Chanchihuahui. Que estás en mi casa haciendo el programa.
1: ¿Qué?
2: Pero mira la joyita que me encuentro, lo que le mandan a Chanchihuahui. ¡Mírate las joyitas, mira!
0: Yo también sueño toda la noche contigo, Chanchihuahui. Yo también sueño toda la noche contigo, Chanchihuahui. Que estás en mi casa haciendo el programa.
1: ¿Qué?
0: Un mensaje también para Jorge Rosales.
1: No, espérate un momentico, que Jorge Rosales o nada.
3: ¡A la bola!
1: ¡A la bola!
2: Mira esta belleza.

0: también soñó toda la noche contigo, Chanchihuahui. Que le empresté el auto y que estás en mi casa haciendo el programa.
1: Sueña que está Chanchihuahui en su casa haciendo el programa.

0: ¿Cómo dijo Jesús Cárdenas?
1: Yo también soñé toda la noche contigo, Chanchihuahuín, que estás en mi casa haciendo el programa. Mensaje también para Jorge Rosales.
0: No, Rosales. Jorge, que lo chupé. No puede, nos bloqueó y todo, quitó la foto. Mira tú tan hombrecito que se veía en la foto.
1: Yo también soñé toda la noche contigo, Chanchihuahuín, que estás en mi casa haciendo el programa.

0: Jesús. Jesús. No importa, no importa, porque lo que la gente prefiera sexualmente, eso no importa. A mí lo que me disgusta aquí es el programa que prefiere, ¿eh? ¡Así llamará Jesús Cárdenas!
1: Tú me hiciste sentir que no valía.
2: Este es el presidente de la Asociación Mundial de los Jalabolas.
1: Me miraba en el espejo.
0: De lo que uno se entera, Jesús Cárdenas.
1: Lo que tú querías ver.
0: Está bien, Jesús, está bien.
3: José Andrés.
0: Dime.
3: José Andrés.
0: ¿Cómo?

0: José Andrés, aquí tienes que decir chanchi guavi te rellena.
1: José Andrés, ese es Jesús Cardán.
2: Yo toda la noche contigo, Chanchi Guauín, que estás en mi casa haciendo el programa.
3: Él también ha soñado toda la noche que Chanchi Guauín está en su casa haciendo el programa. Está bien, es válido. La preferencia sexual de aquí de nadie es

0: Después del tono, ¡ah!, ya dice un mensaje para fines.
1: ¡Eso! ¡Eso era un derecho a réplica! Eso. ¡No me quemé! Y...
2: Yo también sueño toda la noche contigo, Chanchi Wowie. Que estás en mi casa haciendo el programa. ¡Ah!
1: Ese es Jesús Cadena, decirle que le habla a Tete. Mañana lo voy a saber que...

0: Mañana estamos de regreso, ¿ah? Mañana.
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0: En nombre de Jesús Cadenas, me retiro. Por esta noche.
2: ¿Qué? Yo también soñaba contigo que estaba en mi casa haciendo burguesas.
3: Yo también sueño toda la noche contigo, José Andrés, de que estás en mi casa haciendo el programa.
4: ¡Ay, Dios mío! ¡Ay, Dios mío!
0: ¡Eso, Jesús! ¡Vamos! ¡No, Jesús, mande ahí un mensaje para despedirnos!
5: ¡José Andrés! ¡Soy Jesús Cadena! ¡Soy Jesús Cadena! ¡Soy el Tocorón!
0: ¡Nos vamos por el día de hoy, papaditos lindos! Sí, cuídense mucho esta noche. Pásenla bien. Sí, claro.
2: José Andrés, yo también sueño contigo haciendo burguesas.

0: papa. Come dice? Papa
1: Chamo, un saludo a Agatha Silva, de parte de su papá Nicolás Silva, por favor, chamito.
2: ¡Saludo para Agatha! ¡Bueno! Me sigues en redes sociales como arroba José Andrés en Vivas, con B corta y S.
1: ¡Sape gato!
2: Saludos para los muchachos que están vendiendo chicha ahí en Santa Elena con Ñuble. Voy a ir en estos días a probar la preparación.
1: Andrés, que todo siga en mi Venta de perfume de bloque SF.Aure.
2: Eso, papá.
1: Si vienen por la Radio Corazón.
2: SF.Aure.
1: Si vienen del Chamo.
2: Si van de parte mía, les dan más descuento. SF.Aure.
3: Chamito, ese sí que salió marico.
2: No. Respete. No nos metemos con la preferencia sexual de nadie.
4: Yo también sueño toda la noche contigo, Chanchihuahuin. Que estás en mi casa haciendo el programa.
2: Jesús Cadenas, ya sabemos quién te amarra.
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0: hora es, corazón?
1: Falta un minuto para las 8.
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1: ¿Cuánto marca el termómetro corazón?
2: En Santiago, 20 grados.
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0: Yo Pi, no estamos jugando.
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1: ¿Qué hora es, corazón?
2: Faltan 2 minutos para las 9.
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